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1: 20 horas, 2 minutos.
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3: Leer es un reciclaje neuronal, es cultural, y su importancia se trata no solo de estimular la formación de redes neurológicas, sino que ayuda en extremo a regular la atención de cada sujeto y potencia lo ejecutivo, produce la eficiencia futura de la ortografía y del habla.
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1: 20 horas, 31 minutos.
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21 horas, 3 minutos. 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

Cada minuto que pasa sin ti es como si pasara una vida entera. He probado cientos de cosas para intentar distraer a mi mente, pero no lo puedo evitar. Te extraño. Cuando cierro los ojos te veo. Cuando abro los ojos, te extraño. Quisiera ser la luz que entra cada mañana en tu ventana, para que sepas que te amo como nunca. Y cuando no estás, solamente anhelo verte, apreciarte y tenerte a mi lado. Amor mío, aunque estés lejos, no sales ni un minuto de mis pensamientos. Estamos al fin solos, aquí en Radio Acústica, hasta la medianoche.

0: Es increíble cómo ha pasado otra jornada llena de hechos, seguramente algunas horas un poco agobiantes y otras más estresantes. Pero ha llegado a la hora especial, a la hora colosal donde la noche se viste de gala en nuestro programa cuando estamos al fin solos. Puede ser que la primera persona en la que piensas al despertar y a la que deseas que le digas buenos días suele ser la persona que ocupa un lugar especial en ti y en tu corazón. Y a veces es más bien en quien piensas por la noche, justo antes de cerrar los ojos e ir a dormir. Ya sabes, esa persona es a quien desearía decirle buenas noches y que te gustaría tenerla a tu lado. Bajo esta constelación de canciones, compartir confidencias y con la que seguro tienes sueños con significados tan especiales. Pero los puedes concretar. Todo es posible en la vida. Todos esos sueños pueden llegar a ser realidad más pronto de lo que imaginas. Para eso, tenemos nuestras amigas, las canciones que nos dan justo en nuestro gusto cuando las queremos y ahí las tenemos. Esta noche, dedicadas a ti, porque estamos al fin solos.
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5: 21 horas 32 minutos.
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Así pasamos cada noche. Así encontramos un rinconcito donde nuestros sentimientos, esos que no se controlan, simplemente viven. Esos sentimientos que no conocen de fronteras, porque son sentimientos universales. No hay nada más poderoso que el amor. Y sobre todo cuando es verdadero, cuando es desinteresado. Solo con esta capacidad tenemos el sabor de la eternidad. Porque el amor es único y se multiplica cuando se comparte. De eso tan inagotable te hablamos cada noche, cuando nos juntamos, cuando nos comprendemos, cuando nos queremos, cuando damos más y lo tenemos todo. ¿Te das cuenta hasta dónde llegan no solo las palabras, no solo las canciones, todo nuestro contenido? Así es, al fin solos, aquí, en Radio Acústica.

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para conectar en la noche y tener un momento especial. Basta solamente hacer lo que la mayoría realiza de forma excepcional. Se conecta con nosotros aquí en Acústica y tiene el programa que llega a los sentimientos, al fin solos. Expresamos los cariños, los deseos, la admiración, los dulces sueños de amor. Son las metáforas y comparaciones cómo la vida nos hace distintos, pero cómo de pronto nos hace comprender que a veces nos entendemos porque somos tan iguales. No son frases por decir frases, no son palabras para lanzar al viento, son las expresiones de nuestros sentimientos, a los cuales le damos cabida aquí, en nuestro programa Al Fin Solos, hasta la medianoche.

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2: 22 horas, 3 minutos.
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Qué gran momento. Eres la calma. Y eres la calma que calma mi tormenta. Te he elegido hoy. Te elegiré mañana. Y lo haré siempre. Mi corazón te pertenece. ¿Sabes por qué? Porque me haces mejor cada día. Porque pienso más de lo que crees. Tú eres la historia más bonita que el destino escribió alguna vez en mi vida. Mi corazón se siente perfecto porque tú estás dentro de él. Hagamos un trato. Tú y yo, toda la vida. Mi corazón solo grita tu nombre. Eres mi principio y mi fin.

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¿Escuchas el sonido del agua? La naturaleza es impresionante. Siempre nos acoge. ¿Escuchas el sonido de la música? Es nuestra amiga, nuestra compañera en la noche, justo cuando estamos al fin solos. La soledad es el terreno fértil donde florecen las ideas más profundas. La soledad en la quietud de la noche florece, y florece como tu verdadero potencial. Y abrazar la soledad abre puertas que son increíbles. Estamos al fin solos en Radio Acústica hasta la medianoche.

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Este es el rincón exacto para que una noche sea más que feliz. Es innegociable esa forma de ver la vida y con alegría. Cada vez que tú me miras, cada vez que tú te cruzas en mi camino y me demuestras lo que es querer y sobre todo sentirse querido. Es que tus ojos son dos magos pensativos, dos esfinges que viven en la sombra, dos enigmas muy bellos, pero hay algo más bello: tu boca. Estamos al fin solos aquí en Radio Acústica, una frecuencia especial que te acompaña hasta la medianoche con este espacio que tiene muchos más éxitos para ti.

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3: 23 horas, 1 minuto.
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Qué descansada noche. Está todo dado para ser cómplice de los mismos gustos, la misma música, el mismo programa. Al fin solos. Y cada día que pasa es una enseñanza de vida. La vida me dijo que tenía que aceptar que no siempre puedo controlar lo que sucede a mi alrededor, pero sí cómo reacciono ante ello. Aprendí que no todos sabrán valorar lo que soy ni lo que ofrezco, y eso está bien. No se trata de cambiar para encajar, sino de permanecer fiel a mí mismo. La vida me enseñó que a veces las personas y las cosas que pierdes en el camino son exactamente las que necesitas dejar atrás para avanzar.

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1: 23 horas, 15 minutos.
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0: 23 horas, 31 minutos.
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A veces los días no son tan gratos. Hay días más oscuros, más tristes. Otros luminosos, exitosos. Pero, al fin y al cabo, estamos siempre protegidos por nuestras propias aventuras. La vida es una gran aventura o nada. A veces hay cambios que deseas ver en el mundo. Pero no desees que las cosas sean fáciles. Desea tú ser mejor. Estamos al fin solos, hasta la medianoche.

Ya la ciudad duerme. Nos marchamos lentamente. Atrás va quedando la huella y nos abraza la voz del silencio. Suave sonido que nos trae el viento. Aroma de sol, piel curtida de trabajo sin descanso. Al compás de este silencio, se va apagando por ahora nuestra voz en esta labor comunicadora. Llegará el nuevo día, donde, con la complicidad de la noche, podremos estar, al fin, solos. Descansa. Recupérate. Duerme. Y ojalá sueñes en colores.

0: 23 horas, 57 minutos.
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Cero horas, 31 minutos.

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0: Una de la madrugada, 5 segundos.
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0: 1 de la madrugada, 34 minutos.
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0: 2 de la madrugada, 2 minutos.
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2 de la madrugada, 32 minutos. 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

mires tu riqueza por el dinero que tienes. 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
1: Y era de otro, que también la quería. Perdónala, Señor, porque la culpa es mía. Después de haber besado sus cabellos de trigo, nada importa la culpa, pues no importa el castigo. Fue un pecado quererla, Señor, y sin embargo, mis labios están dulces por ese amor amargo. Ella fue como un agua callada que corría. Si es culpa tener sed, toda la culpa es mía. Perdónala, Señor, tú que le diste a ella su frescura de lluvia y su esplendor de estrella. Su alma era transparente como un vaso vacío. Yo lo llené de amor. Todo el pecado es mío, pero ¿cómo no amarla si tú hiciste que fuera turbadora y fragante como la primavera? ¿Cómo no haberla amado si era como el rocío sobre la hierba seca y ávida del estío? Trate de rechazarla, Señor, inútilmente, como un surco que intenta rechazar la simiente. Era de otro que no la merecía. Y por eso en sus brazos seguía siendo mía. Era de otro, Señor. Pero hay cosas sin dueño. Las rosas y los ríos, y el amor y el ensueño. Y ella me dio su amor como se da una rosa, como quien lo da todo dando tan poca cosa. Una embriaguez extraña nos venció poco a poco. Ella no fue culpable, Señor, ni yo tampoco. La culpa es toda tuya porque la hiciste bella y me diste los ojos para mirarla a ella. Toda la culpa es tuya, pues me hiciste cobarde para matar un sueño porque llegaba tarde. Sí, nuestra culpa es tuya. Si es una culpa amar y si es culpable un río cuando corre hacia el mar. Es tan bella, Señor, y es tan suave y tan clara, que sería un pecado mayor si no la amara. Y por eso, perdóname, Señor, porque es tan bella que tú que hiciste el agua y la flor y la estrella, tú que oyes el lamento de este dolor sin nombre, tú también la amarías si pudieras ser hombre.

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3 de la madrugada, 30 minutos.

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4 de la madrugada, 2 minutos. 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

4 de la madrugada, 19 minutos. 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

0: 4 de la madrugada, 31 minutos.
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1: 4 de la madrugada, 46 minutos. 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

0: 5 de la madrugada, 2 minutos.
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0: 5 de la madrugada, 17 minutos.
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0: 6 de la madrugada. 2 minutos.
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0: 6 de la madrugada. 16 minutos.
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0: 6 de la madrugada, 32 minutos.
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6 de la madrugada, 45 minutos. 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

7:03. 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

0: 7:17.
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4: 7:33. 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

0: 7:45.
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3: 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Al señor director general de Aguas, de conformidad a los artículos 41 y 171 del Código de Aguas, solicita la aprobación del proyecto de modificación del cauce natural en el denominado Estero Hondo, en la comuna de Panguipulli, provincia de Valdivia, región de Los Ríos. Las obras consideran la regularización de defensas fluviales instaladas, la ubicación de cada una de las defensas fluviales en el cauce natural del Estero Hondo, consideran las siguientes coordenadas UTM referidas al datum BGS84, uso 18. Se indican como A1, Norte, 5.603.107 y este 728.332. A2, Norte, 5.603.100 y este 728.300. B1, Norte, 5.603.127 y este 728.289. B2, Norte, 5.603.146 y este 728.289. C1, Norte, 5.603.055 y este 728.329. C2, Norte, 5.603.068 y este 728.331. D1, Norte, 5.602.893 y este 728.364. D2, Norte, 5.602.905 y este 728.379, que corresponden al inicio y término de cada una de las defensas. Se hace presente que el proyecto no se vincula a alguna resolución de calificación ambiental.
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4: 8:18.
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1: 8:32.
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3: Leer es un reciclaje neuronal, es cultural, y su importancia se trata no solo de estimular la formación de redes neurológicas, sino que ayuda en extremo a regular la atención de cada sujeto y potencia lo ejecutivo, produce la eficiencia futura de la ortografía y del habla.
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0: 8:46.
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0: Hola, muy buenos días. Comenzamos una nueva mañana. Comenzamos a hacer el matinal a través de Acústica 101.5. 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

Las canciones las vamos disfrutando al máximo. Canciones lindas que programamos con todo el cariño para ustedes en esta mañana. Una nueva mañana que le estamos acompañando. 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

Así vamos avanzando con buena música y, por supuesto, también con sus llamados telefónicos. Reitero, al 632-310-713. 632-310-713, que es nuestro teléfono que nos une, que nos mantiene conectados durante todo el matinal. Saludos para la gente de La Cordillera a través de Nativa 90.7, que nos escuchan también en Puerto Fuy, en Choshuenco y en todos estos lugares tan, tan preciosos. Tenemos informaciones, tenemos contactos telefónicos, de todo para disfrutar en esta mañana. 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

0: Así vamos avanzando con buena música y, por supuesto, también con sus llamados telefónicos. Reitero, al 632-310-713, que es nuestro teléfono que nos une, que nos mantiene conectados durante todo el matinal. Saludos para la gente de La Cordillera a través de Nativa 90.7, que nos escuchan también en Puerto Fuy, en Choshuenco y en todos estos lugares tan, tan preciosos. Tenemos informaciones, tenemos contactos telefónicos, de todo para disfrutar en esta mañana. 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

¿Qué tiempo que no escuchábamos a los Mother Talking? La programación. Faltan 28 minutos para las 10 de la mañana, 28 minutos para las 10. Yo le iba a contar algo. 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

0: Lindo recuerdo con Diango. Hacemos pausa, despedimos este bloque presentado por Ferretería Hogar y Construcción Don Jorge. Vamos y volvemos. Estamos juntos a Nativa 90.7, la frecuencia natural. Saludos para la gente que ya está conectada, que ya nos sintoniza, que ya nos escucha, que ya nos permite ingresar hasta sus diferentes lugares, hasta su hogar, hasta su oficina, hasta el colegio, el taller mecánico, hasta el supermercado, hasta la vulcanización, donde usted esté trabajando a estas horas, está con Nativa 90.7 la frecuencia natural. Pausa y volvemos.
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1: Nueve horas, 41 minutos.
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Estamos de vuelta. Pueden seguir llamando al 632-310-713 para contarnos cómo se mueve la mañana. Les acompañamos desde las terrazas en Radio Acústica FM. 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

0: Muy bien, seguimos avanzando. Demos una miradita al informe del tiempo. Hay mucha gente que nos ha estado preguntando qué va a pasar con esto del temporal. Vamos a tener temporal. Ayer tuvimos bastante viento en el sector alto de Panguipulli, eso sí, bastante viento. Yo tengo unos WhatsApp por ahí donde auditoras y algunos auditores me reportaban con algunos videos, algunas fotografías, lo que estaba sucediendo en el sector alto de Panguipulli. Aquí había una brisa que daba a entender de que el vientecito en el sector alto era intenso, era bastante fuerte. Pero ¿qué va a pasar hoy día? Eso es lo que queremos conocer. Se había anunciado para hoy mucha lluvia para hoy. No hemos tenido, hemos tenido una llovizna muy fina durante la jornada también. Vamos a ver qué dice el informe que elabora, que proporciona la Dirección Meteorológica de nuestro país. A ver. Para hoy, miércoles 15, se esperan 11 de máxima, 11 grados como temperatura máxima, con cielo cubierto, lluvia débil durante la mañana y que se debería ir intensificando durante la tarde. Ya cubierto y lluvia para la tarde y para la noche de hoy, miércoles. Mañana, jueves 16, 9 de mínima, 12 de máxima, cielo cubierto y lluvia en la madrugada, cubierto y lluvia en la mañana. Cubierto y lluvia con viento entre los 40 y los 60 y ráfagas de viento que podrían superar los 70 kilómetros por hora para la tarde y para la noche del día jueves. Lo bueno de esto es que, como es feriado, mucha gente se va a quedar en casita. Cubierto y lluvia con viento entre los 40 y los 60 y ráfagas que podrían superar los 70 kilómetros por hora, es lo que indica la Dirección Meteorológica de Chile, que podríamos tener entonces para el día de mañana, en la tarde y en la noche. Y el día viernes, viernes 17, 7 de mínima, 11 de máxima, nublado y chubascos durante la madrugada y la mañana, y por la tarde un poquito de sol predominando la nubosidad. En la noche nuevamente retornan los chubascos. ¿Qué pasa con el día sábado? 4 de mínima, 8 de máxima, baja la temperatura, cielo nublado, y chubascos débiles, nublado y chubascos débiles para la madrugada y para la mañana, para la tarde y para la noche. Eso es lo que indica la Dirección Meteorológica de Chile para el día sábado. El día domingo 19, 3 de mínima, 7 de máxima, baja más todavía la temperatura, nublado y algunos chubascos en la madrugada, en la mañana lo mismo y por la tarde nubosidad parcial. Ahí está el informe completito que nos proporciona la Dirección Meteorológica de nuestro país. Estamos juntos a Nativa 90.7, la frecuencia natural, allá arriba en el Tume. Fíjense que estaba revisando algunas fotografías que me enviaron con respecto a un vehículo que cayó ayer en la intersección de Los Raulíes con Calle Internacional. Allí cayó un auto en una zanja, en una cunita grande que hay allí, y causas las desconocemos completamente, pero yo quiero ir un poquito más allá y hoy día en la mañana me encontré con un tramo de calle internacional sin luz domiciliaria. Las luminarias no están encendidas en un tramo bastante extenso de calle internacional y lo mismo en calle Los Raulíes, parte de Los Sauces. También hay hartos sectores que están afectados porque las luminarias no están encendidas. Podría haber afectado este hecho, el accidente que ocurrió ayer, donde una persona se sale de la pista de circulación y cae en esta canal, que está justo en la intersección de calle Los Raulíes con Camino Internacional. Quería contarles porque esta mañana nos pusimos en contacto con don Ramón Figueroa, delegado municipal, y me dice que ya está oficiado al municipio para que don Tomás Recabarren pueda ver cómo solucionar este problema a la brevedad. Ya son varias calles en el Tume que están sin las luminarias encendidas.
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Hay una información que entrega la Policía de Investigaciones a estas horas de la mañana. La PDI investiga un incendio con resultado de muerte en la comuna de Los Lagos. Detective de la Brigada de Homicidios de la PDI Valdivia, junto a peritos del Laboratorio de Criminalística Regional de Valdivia, se encuentran investigando un incendio con resultado de muerte registrado en el sector Aguas Buenas, en la comuna de Los Lagos. La concurrencia fue solicitada por el fiscal de turno con el propósito de establecer las circunstancias en que se originó este siniestro que afectó una vivienda ubicada en el fondo Santa Margarita, en la ruta T39, kilómetro 15, camino a Panguipulli. De acuerdo con los antecedentes preliminares, durante la mañana, trabajadores del sector advirtieron que el inmueble, habitado únicamente por un hombre de 76 años de edad, se encontraba envuelto en llamas, dando aviso de inmediato los equipos de emergencia. Una vez controlado el incendio, voluntarios de bomberos hallaron un cuerpo sin vida entre los escombros de la vivienda. Por instrucción del Ministerio Público, detectives de la Brigada de Homicidios y peritos del Laboratorio de Criminalística realizan diversas diligencias científico-técnicas en el sitio del suceso, con el objetivo también de establecer tanto la causa del fallecimiento como el origen y foco de este incendio. Esto ocurrió esta mañana en la ruta T39, camino a Panguipulli, kilómetro 15, si no me equivoco. Es lo que, sí, kilómetro 15, ruta T39, Los Lagos, Panguipulli. Faltan solamente 2 minutos para las 10 de la mañana. 2 para las 10.

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0: Muy bien, y seguimos avanzando en esta jornada juntos a Nativo 90.7, la frecuencia natural. Bueno, la lluvia en los últimos días, las últimas semanas, han hecho bastantes estragos en algunos caminos del sector rural específicamente. Y hace también algunos días recibimos fotografías, y lo comentamos acá, de un problema que se iba a suscitar, se iba a producir en el sector Playa Monje, donde después que hablamos nosotros en la noche, hubo un socavón de grandes dimensiones ahí en un camino privado, eso sí, es un camino privado. Pero el agua que provocó este mismo socavón sigue corriendo por la calle y ya tiene el camino casi completamente cortado. Y es por eso que hay un auditor que quiere comentar también esta situación. Ya lo habíamos dicho, ya lo habíamos nosotros comentado, que en cualquier momento esto se iba a cortar, porque el agua son varios días ya que está transcurriendo por ahí, por la calle. No tiene una zanja donde pueda escurrir el agüita.
1: ¿Cómo está? Buenos días. ¿Sabe que estoy llamando de acá de Playa Monje? Hace un par de, bueno, ya hace rato, desde el último, del penúltimo temporal que hubo muy fuerte y con harta lluvia, acá se generó un socavón que está generando en el camino un agua que corre a libre albedrío por el camino porque no tiene cauce donde corra. Se le ha hecho por los lados, los vecinos y todo han hecho aquí, han encauzado el agua, pero ya no, en la parte de abajo ya los recursos y eso ya no dan para hacerlo. Entonces, hemos reclamado en distintos, digamos, por la radio, hemos llamado, porque aquí hay gente que tiene, hay gente que vive por estos sectores, aparte de las casas de agrado, y no tenemos, ya estamos con la incertidumbre de que así como están viniendo las lluvias, están anunciando mucha más lluvia, se los va a cortar el camino. Yo otro día escuchábamos un señor que hablaba en la radio, que lo conocemos, que es don Marcelo Muñoz, lo decimos con nombre y apellido, que él, por ejemplo, dijo que acá no había ningún riesgo de corte de camino ni nada de eso. Pero eso es una gran mentira porque el camino está a punto de cortarse en ese sector porque el agua lleva más de 20 días corriendo por la calle y ya los autos chicos chocan en las piedras que están asomando. Y yo creo que ese señor debiera de venir al camino a ver el camino en las condiciones porque hay que traer una retroexcavadora o algo para encauzar el agua por la orilla y que caiga al lago. Y yo creo que sería bueno que venga a terreno porque ahí se va a dar cuenta de la realidad o que viniera alguien de la municipalidad porque este señor es bueno para andar asustando a la gente en la ciudad, en el pueblo, echándole el susto con su prepotencia y cuando da entrevistas lo hace todo como que fuera todo, pero estuviera todo bajo control, pero no lo es así. Así que eso, por favor, para que usted, como tiene la influencia para hacer este reclamo, por favor, se lo agradeceríamos, don Edgardo. Muchas gracias.
0: Bueno, gracias a ti, Eladio, porque de esta forma vamos a ponernos en contacto con el Departamento de Caminos, con don Marcelo Torres, con don Ezequiel Valdebenito. Ya lo estábamos llamando para hacerle la consulta de cuándo el Departamento de Caminos puede disponer de una retro, como bien lo dices tú, Eladio, ahí en la conversación. Y, por supuesto, claro, conversamos con Marcelo Muñoz esta semana, si no me equivoco, y él señaló algo del socavón, de este socavón que estaba en un sector de un camino privado que no afectaba, por supuesto, el tránsito público. Pero el problema no se suscita ahí, se suscita en la calle, porque el agua que provoca este socavón también está provocando estragos en el camino. Camino que lleva al sector de La Luma, de La Palma, que lleva a Ensenada, que lleva a Conquila, Pelumpén. Eso es lo que queremos contar. Y Claro, el Marcelo me da la impresión de que en el momento que conversó con nosotros no conocía más detalles de lo que estaba sucediendo y la situación que se estaba viviendo allí, porque nosotros ya lo habíamos dicho, ya lo habíamos anticipado el problema. Nos habían llamado, nos habían enviado fotografías que en cualquier momento el camino se iba a cortar o algo iba a suceder. Y claro, y sucedió este socavón que el Departamento de Seguridad Pública tuvo que llegar allá a colocar una cinta. Es un camino privado, ¿verdad?, donde no se vieron afectadas las personas, porque las personas que tienen casa allí viven en Santiago, ellas tienen su segunda, tercera vivienda en este sector aledaño a la playa. Eso es lo que queríamos comentarle a nuestros auditores también.

Seguimos avanzando en esta jornada de la mañana. ¿Qué hora es? Las 10 con 25 minutos ya, 10 con 25. Entre las 12 y media y la 1 vamos con las informaciones para que usted quede al tanto de todo.

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1: Diez horas, 32 minutos.
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La temperatura en este instante en el centro de la ciudad de Panguipulli alcanza los 8 grados, con cielo nublado, lluvia en forma intermitente. ¿Qué pasa con el Tume? Está con lluvia también. Hay 6 grados de temperatura por allá por la cordillera. ¿Qué pasa en Coñaripe? Hay una llovizna, hay 7 grados de temperatura en Coñaripe, hay 5 grados de temperatura en Liquiñe, también con llovizna, y en la vecina comuna de Lanco, Malalgo está con 9, Lanco está con 8, Villarrica está con 8 también, y Valdivia está con 10. Valdivia está con cielo nublado y precipitaciones, igual que en Panguipulli, con forma intermitente. Se ha estado cayendo una llovizna también. 19 minutos para las 11 de la mañana ya, 19 para las 11, seguimos juntitos. 632-310-7313 es nuestro teléfono para que usted esté en contacto con nosotros también.

Me estaban preguntando sobre el partido de Inglaterra-Argentina. ¿A qué hora es este partido de la etapa final del Mundial ya? Bueno, le cuento un poquito. Estaba averiguando aquí. Argentina e Inglaterra se enfrentan hoy. El combinado argentino llega a esta instancia luego de vencer por 3-1 a Suiza en los cuartos de final, partido que se definió en el alargue tras terminar igualados 1-1 en el tiempo digo, reglamentario. Ahora, por su parte también, la selección de Inglaterra viene de derrotar a Noruega por 2-1 en un encuentro que también se resolvió en el tiempo extra, en el alargue, después del empate 1-1 en los 90 minutos. Pero la pregunta es, ¿cuándo y a qué hora juega Argentina e Inglaterra de partidos decisivos e interesantes que llaman la atención acá en Chile? Bueno, la semifinal del Mundial 2026 entre Argentina e Inglaterra se juega hoy miércoles 15 de julio. Hoy miércoles el partido se inicia a las 15 horas 3 de la tarde. A las 3 de la tarde se inicia el partido. Así que aquellos que están esperanzados de ver un buen partido, esperamos que sea un buen partido. 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

10 minutos faltan para las 11 de la mañana. Bueno, estábamos hablando ayer de otro hoyito que apareció, otro bache, ahora frente al cruce Ancacomoe, ruta CH-203. Estuvimos hablando varias semanas de lo que ocurría ya en el paso a nivel y esto se solucionó, esperamos que dure un poquito, pero apareció, según videos que nos han estado proporcionando, que nos han estado enviando algunos auditores, otro bache, este bache frente al servicentro, frente al cruce Ancacomoy, ruta CH-203, frente ahí a la empresa de transporte Skalafkin, para que tomen precaución también los conductores, porque al parecer son dos o tres, bastante complicaditos allí y engañan a los conductores y los hacen caer con su neumático dentro de este bache, que trae problemas en la suspensión, que trae problemas en el neumático en sí, muchos de ellos revientan sus neumáticos, llanta perjudicada también. Entonces, siempre lo decimos, ¿y quién paga todo esto? ¿Paga Vialidad? ¿El MOP le devuelve la plata? ¿Le reembolsa por los repuestos, por los neumáticos, llantas que hay que comprar? No, nadie. Uno tiene que solucionar el problemita de compra de repuestos. Así que la invitación nuevamente es a las autoridades, como lo hizo la delegada de Melefquén, después de que tanto hablamos de este bache, ella tomó el teléfono y buscó la forma de contactarse con Vialidad para que en la tarde Vialidad estuviera acá. ¿Eso fue el viernes? Parece que sí. El viernes sí, el viernes de la tarde estuvieron reparando este tema. Así que las autoridades acá en Panguipulli también pueden hacer lo mismo y enviar entonces un requerimiento urgente a Vialidad. 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

Lindo recuerdo con Emanuel, la chica de humo. 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

0: Qué buen temita con Yanita. 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Vamos y volvemos. Llegamos al final de este bloque presentado por Farmacia Pan Guipulli. 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Hacemos una pausa y volvemos.
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1: 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Estamos de vuelta. Pueden seguir llamando al 632-310-713 para contarnos cómo se mueve la mañana. Les acompañamos desde las terrazas en Radio Acústica FM. 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

0: Buen temita también, estamos avanzando juntos a Librería y Relojería Colón. 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Bueno, se anuncia bastante viento para mañana, ráfagas que podrían superar los 70 kilómetros por hora. Eso es mucho viento, es mucho. Entonces hay una preocupación con lo que podría suceder allí. Y es entendible porque cada vez que hay viento fuerte, cada vez que aparecen estas ráfagas de viento, aparecen los problemas de corte de energía eléctrica. Eso aparece siempre. Siempre, pero siempre, siempre, siempre. Entonces, lo que se busca ahora es que, de alguna forma, se pueda solucionar este problemita. Ojalá. Y Darío Inostroza es el jefe de servicio al cliente de Saesa, quien entrega algunos detalles de cómo se prepara ya en las diferentes brigadas para enfrentar el tema.
1: Jefe de servicio al cliente Saesa en Los Ríos. Queremos informarle que ante el pronóstico de un nuevo sistema frontal en la región anunciado por la Dirección Meteorológica de Chile y con fuertes ráfagas de viento y lluvia para este jueves 16 de julio, como Saesa hemos intensificado nuestro plan de acción, aumentando nuestro personal en terreno y atención de clientes para enfrentar posibles interrupciones en el suministro eléctrico. Estamos conscientes de que estas condiciones climáticas pueden afectar el servicio eléctrico, por ello hemos anticipado nuestro despliegue y reforzado los turnos de trabajo para actuar durante y después del paso del sistema frontal. Las últimas semanas han sido complejas por la presencia de este fenómeno climático, que ha traído intensas lluvias y vientos sobre los 100 kilómetros por hora en el sur del país. Antes y durante la emergencia nos mantenemos coordinados con las autoridades regionales y locales a través de los COGRI de cada comuna. Por último, les recordamos que la seguridad de nuestro personal y la comunidad es nuestra prioridad, por lo que una vez que pasen las condiciones de riesgo, nos abocaremos a la reposición del servicio. Les recordamos que están disponibles nuestros canales de contacto para que estén informados, nuestras redes sociales Facebook, X e Instagram, además nuestra línea gratuita 800-600-801. Muchas gracias.
0: Gracias Darío Inostroza, jefe de servicio al cliente de Saesa. Hablando un poquito sobre este frente de mal tiempo que se anuncia para mañana, sobre todo el viento. Vamos a tener lluvia, pero vamos a tener fuertes ráfagas de viento que, como ya lo decía, podrían superar fácilmente los 70.

Electricidad, ojalá que no perdamos la electricidad durante las próximas horas, específicamente mañana, donde se anuncia este temporal de viento y lluvia con viento fuerte, si eso es lo más terrible. Seguimos avanzando, las 11 de la mañana con 20 minutos, 11:20, librería y relojería Colón, está en Bernardo O'Higgins 528.

Muy buen temita también. Las 11 con 23 minutos ya, 11:23. Estamos avanzando rumbo a las 12 con 30. Saludos para Liro, que está trabajando también a estas horas de la mañana en compañía de Acústica. Y saludos para en el Tume. En la mañana comentábamos algo de lo que está sucediendo en el Tume con respecto a las luminarias que están en varios sectores apagadas. Hay un problema en un circuito que se debe solucionar entonces dentro de las próximas horas, porque ya llevan varios días así. Es calle Internacional, parte de calle Los Raulíes. Con esto de los temporales, la gente a las 7:30, 7:15 de la mañana ya anda en movimiento, yendo al trabajo. Por lo tanto, las calles oscuras, es peligroso. Es peligroso. Pedriloso, dijo un amigo. Pedriloso. 11:25 minutos juntos en librería y relojería Colón. Vamos avanzando.

0: Diosito Santo. Voy a interrumpir un poquitito a don... señor Rodríguez, ¿cómo se llama? El Puma Rodríguez, José Luis Rodríguez. Bueno, porque tengo a Marcelo Torres en línea telefónica, él es el encargado del Departamento de Caminos. Hace un ratito estábamos hablando, producto de que un auditor nos llamó desde Playa Monje para dar a conocer su preocupación porque el camino está complicado, podría cortarse, el agua que escurre por el camino es el que provoca problemas a los vehículos más pequeños. ¿Cómo estás, Marcelo? Qué gusto de saludarte. Muy buenos días.
1: Hola, Garbo. ¿Cómo estás? Buenos días.
0: Muy buenos días. Oye, Marcelo, bueno, ¿hay posibilidades de una pronta reparación al camino?
1: Sí, Edgardo. Mira, en el transcurso de la mañana justamente vino una vecina del sector de Playa Monje y también contándome la inquietud de ellos porque el camino realmente está en pésimo estado y más con todas las lluvias que han caído, está malo. Entonces ella, una de las noticias buenas también que nos vino a decir a nosotros como municipalidad de que ellos aportaban con el material para poder hacer la reparación, pero nosotros quedamos de acuerdo en esto, Edgardo, de que este día lunes nosotros vamos a mandar motoniveladora, vamos a hacer el reperfilado del camino completo, pero para la primera quincena de agosto nosotros estaríamos con la maquinaria recargando el camino en las partes más malas. Creo que se consiguieron 1.500 cubos y con eso podemos avanzar bastante.
0: Ahora, esta reparación es solamente el camino donde el camino principal, porque el otro día hubo un socavón, esto pertenece a un sector privado, ahí no hay intervención municipal.
1: No, Edgardo, nosotros solamente reparamos los caminos enrolados por la municipalidad. Y justamente ese camino principal es mantención de nosotros.
0: Es un camino que llega al sector de Pelumpén, de Conquil específicamente, donde viven muchísimas familias y hay un tema ahí donde principalmente el camino se ha ido lavando con el escurrimiento de agua durante varios días. ¿Eso es el problema? ¿Eso es lo que te dicen los vecinos del sector, Marcelo?
1: Sí, correcto. Mira, los trabajos que vamos a ejecutar ahí va a ser canalización para que las aguas puedan escurrir y cuando hagamos el relleno del camino, ahí le vamos a hacer sus respectivos bombeos para que las aguas puedan escurrir por los canales que nosotros vamos a limpiar. Es decir, el camino tiene canales, pero ya con el transcurso del tiempo se han tapado y con este mal tiempo ya creo que ya no están funcionando como ven.
0: Marcelo, te quiero llevar un temita súper cortito. Ahí en el cruce en Cacomoe, ruta CH-203, se aparecieron dos o tres baches frente al Servicentro allí, en la ruta CH-203. ¿Se puede oficiar de parte de ustedes o lo tiene que hacer otro departamento del municipio a vialidad?
1: No, Edgardo, nosotros ya nos comunicamos con don César Villarroel, que es el jefe provincial, así que ellos van a venir lo más rápido posible para poder reparar el evento, que está muy peligroso. Pero ya está avisado, así que para que nuestros vecinos se queden tranquilos que ya está en conocimiento vialidad de esto.
0: Marcelo, te agradezco enormemente este contacto. Un abrazo, que tengas linda jornada.
1: Muchas gracias por el contacto, Edgardo. Que estés muy bien.
0: Chau, chau. Ahí estaba entonces Marcelo Torres, encargado del Departamento de Caminos del municipio. Hacemos pausa cortita. Despedimos a Librería y Relojería Colón. Vamos y volvemos.
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2: 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Once horas, 35 minutos.
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Luis Ángel, un amor que termina así, un tema muy romántico, pero con una musicalización bien rockera, bien especial ese temita. Estamos avanzando rumbo a las 12:30, porque a las 12:30 tenemos las noticias. Siete personas quedaron damnificadas tras un incendio en Coñaripe. El incendio de dos viviendas dejó un saldo de siete personas damnificadas la jornada del día de ayer martes en Coñaripe, específicamente en la intersección de calle Las Pataguas con calle Calafquén, confirmaron así familiares de los afectados. Desde Bomberos, por tu parte, informaron que el incendio se habría iniciado en una vivienda de dos pisos de 100 metros cuadrados por causas que se investigan y luego el fuego irradió, se extendió, se propagó a un segundo inmueble de un piso y 60 metros cuadrados que resultó con daños parciales. Bomberos de Coñaripe, Pucura y Licanray acudieron a esta emergencia que se registró poco antes de las 5 de la tarde. Lamentable, siete personas damnificadas. Estaba revisando algunas fotografías allí también sobre lo ocurrido en este lamentable hecho. Y automovilista ebrio sufrió un accidente intentando evadir un control policial, esto en Paillaco, en las últimas horas. Esto ocurrió hace muy poquito rato atrás, durante la jornada de hoy. A eso de las 9 de la mañana, personal del retén de Vichirropulli concurrió hasta la ruta 5 Sur, a la altura del kilómetro 870, tras ser alertados por un conductor sobre un vehículo de color azul que circulaba en forma zigzagueante en dirección al sur. Al intentar fiscalizar el móvil, su conductor evadió el control policial, perdiendo metros más adelante el control del vehículo, saliendo de la calzada y volcándose en una zanja lateral. Carabineros verificó que el automóvil era ocupado por cuatro personas, una de las cuales huyó del lugar tras este accidente. Al conductor se le practicó la prueba respiratoria de Alcotest, la que arrojó, escuche bien, 2,13 gramos de alcohol por litro de sangre, siendo de inmediato detenido por el delito de conducción en estado de ebriedad, con resultado de lesiones y daños. Los ocupantes resultaron también con lesiones de diversa consideración, todo fuera de riesgo vital. Una información que quería aprovechar de contarle a nuestros auditores. Seguimos avanzando, seguimos con buena música. Rumbo al mediodía.

Carlitos Vives en la programación. Tengo un avisito que es sumamente importante para que lo tomen en cuenta y tiene que ver con el tema de la basura mañana, porque me han estado preguntando las dueñas de casa a través de WhatsApp o llamados telefónicos. ¿Pasa el basurero mañana o no? Bueno, esto es para las vecinas y los vecinos de Panguipulli en general, ¿eh?, de la comuna en general. El Departamento de Aseo y Ornato de la Municipalidad de Panguipulli está informando que el día de mañana, jueves 16 de julio, que es día feriado, el recorrido de recolección de basura domiciliaria no se va a realizar. Mañana, el recorrido de recolección o de retiro de basura domiciliaria no se va a realizar. Se solicita sacar sus residuos el día y la hora que corresponde. Sería el día viernes. Cabe mencionar también que en los sectores de Panguipulli, como Siete Lagos, Las Cumbres y la zona centro, se solicita no sacar sus residuos. Para la gente de Panguipulli en general, también Siete Lagos, Las Cumbres, que no saquen sus residuos mañana. El día viernes el camión hará su recorrido con normalidad. A su vez, se está informando que la estación de transferencia, ubicada en el kilómetro 3,8 más o menos de la salida hacia Lanco, se encontraría abierta durante todo el día para aquellos que acumulen un poco de basura y digan, no puedo esperar hasta el viernes, tengo que deshacerme de esta basura. Lo pueden hacer entonces en la estación de transferencia ubicada en el kilómetro 3 de la ruta hacia Huellahue. ¿Ya? Para que ustedes lo sepan también. No hay retiro entonces de basura, ni tampoco retiro de ramas y todo esto de tierra, de pasto, porque mañana es feriado. Mañana nos dedicamos a compartir con las Carmencitas y los Carmelos también.

0: Quiero contarles sobre un hecho de robo que ocurrió en Huilo. A estas horas hay una información que me ha llamado bastante la atención. ¿Qué dice? Dice la información que la brigada de robos de la Policía de Investigaciones queda a cargo de una investigación de robo denunciado por turistas nacionales que se hospedaban en la cabaña número 18, ubicada a la altura del kilómetro 55 de la carretera internacional CH203, al interior de la Reserva Biológica Huilo de Neltume. Hay una cantidad de millones que se robaron, que usted no me va a creer. Se robaron joyas, tecnología y dinero. Un monto estimado en 100 millones, incluido un bolso con 40 millones de pesos en dinero en efectivo. Se lo voy a contar en un ratito más, a la vuelta de lo que ocurrió ahí en la cabaña 18 de la Reserva Biológica Huilo, en el Tume.
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4: 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Al señor director general de Aguas, de conformidad a los artículos 41 y 171 del Código de Aguas, solicita la aprobación del proyecto de modificación del cauce natural en el denominado Estero Hondo, en la comuna de Panguipulli, provincia de Valdivia, región de Los Ríos. Las obras consideran la regularización de defensas fluviales instaladas, la ubicación de cada una de las defensas fluviales en el cauce natural del Estero Hondo, consideran las siguientes coordenadas UTM referidas al datum BGS84 uso 18. Se indican como A1 Norte 5.603.107 y este 728.332. A2 Norte 5.603.100 y este 728.300. B1 Norte 5.603.127 y este 728.289. B2 Norte 5.603.146 y este 728.289. C1 Norte 5.603.055 y este 728.329. C2 Norte 5.603.068 y este 728.331. D1 Norte 5.602.893 y este 728.364. D2 Norte 5.602.905 y este 728.379, que corresponden al inicio y término de cada una de las defensas. Se hace presente que el proyecto no se vincula a alguna resolución de calificación ambiental.
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0: Saludos para Gonzalito, que está en sintonía a estas horas de la tarde ya, en sintonía de Acústica. Y saludos para aquellos que nos escuchan allá arriba en el tube, en Puerto Fuyes.

Bésame mucho. Ahí estaba Luis Miguel. Estamos en el mes del camionero. Sí, porque el día 26 de julio, esta fecha rinde homenaje a ellos, a los conductores y trabajadores del transporte de carga, un sector esencial que moviliza gran parte de la economía de nuestro país y asegura también el abastecimiento en todas las regiones de nuestro país. La fecha se instauró por allá por el año 1979 en conmemoración de una histórica movilización del gremio que evidenció su importancia estratégica. Hoy es un día especial donde quiero saludar también a nuestros amigos camioneros en el mes del camionero. El día del camionero es el 26 de julio. ¿Y qué día cae? ¿Cae domingo, no? ¿Cae domingo? Sí, domingo 26 de julio. Así que yo creo que los camioneros van a tener el tiempo, van a estar en casita para celebrar como corresponde, como corresponde. Así que pásenlo muy, muy bien a todos ellos. Nuestro cariño, nuestro respeto y nuestra admiración. 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

0: En el mes del camionero vaya nuestro saludo cordial, afectuoso, y esperamos que se vayan ya gestionando, armando ese asadito, esa convivencia donde aparecen momentos tan gratos, tan simpáticos, de historias de camioneros, que son muy, muy agradables de escuchar, de oír. 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

0: Vamos de inmediato a informar sobre un accidente de tránsito. Se reporta un accidente de tránsito sector Puyehue a estas horas de la tarde. Un accidente sector Puyehue. No tenemos más información hasta el momento, pero se trataría de un accidente de tránsito en el sector de Puyehue. Información preliminar. Eso es lo que se nos está entregando. Accidente de tránsito, ruta Los Tallos, Puyehue, ABC al lugar. En la ruta Puyehue, Los Tallos, donde se produce este accidente de tránsito. Vamos a recabar mayor información dentro de los próximos minutitos.
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0: Once con 27, ya nos estamos casi despidiendo, pero fíjese que mientras yo estaba hablando de los camioneros hace un ratito atrás, me inspiré en saludar a mis amigos camioneros. Me estaba recién llamando una amiga, cuando estaba sonando la alarma de incendio, me llamó una amiga y me dijo, sabe, yo lo estaba escuchando detenidamente, muy detenidamente, y me acordé que mi hermanito es también camionero, ¿sí? Es camionero, y él hace ya 40 años aproximadamente que está detrás del volante, y quiero saludarlo, quiero decirle que lo admiro montones, que lo quiero muchísimo, que cada vez que sé que anda en la ruta le pido a Dios que me lo cuide, que me lo proteja muchísimo. Y él hace la ruta de Santiago, Perú. Santiago, Perú. Así que vaya un saludo cordial para Humberto Cuevas, que no me vas a estar escuchando porque no sabe que, si no, estaría con el receptor ahí encendido. Pero él no sabe que lo estoy saludando. Pero su hermanita dijo, yo voy a grabar este saludo. Yo no sé dónde anda mi hermano, si estará en Santiago o andará en Perú. Él transporta fruta, ¿ya? Desde Lo Vallador a Perú. Y se viene también cargado, me dice, con fruta de allá. Fruta que no tenemos por estos lados, la trae mi hermanito de Perú. Así que vaya también el saludo cordial para Humberto, que tenga siempre buena ruta y un abrazo, sabiendo que no es el día del camionero, pero sí es el mes del camionero. Y de esta forma yo, durante la jornada, he estado reconociendo a mis amigos. Tengo un montón de amigos camioneros, pero un montón. Ustedes no se imaginan la cantidad de amigos camioneros que yo tengo. A lo mejor tengo más amigos camioneros que amigos que hacen radio. Así de cierto es lo que les estoy diciendo. Tengo un montón de amigos camioneros. Siempre estoy en contacto con ellos. Así que vaya el saludo para Humberto en nombre de todos ellos también en esta jornada. Y nos vamos, pero me voy a ir con un temita. Sí, no me puedo ir sin un temita.

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0: 12 horas, 36 minutos. 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

0: Muy buenas tardes. Comenzamos de inmediato a revisar las informaciones, los hechos más importantes que han estado ocurriendo en nuestra ciudad de Panguipulli, en la comuna, la provincia y la región de Los Ríos. Hay 9 grados de temperatura en este instante en el centro de la ciudad de Panguipulli. En Neltume hay una llovizna también que de momento se incrementa un poco. 8 grados de temperatura para Neltume. Coñaripe está con 10 grados también con llovizna. La localidad de Liquiñe está con 7 grados también con un poco de llovizna. Y la capital regional, Valdivia, está con 12 grados también con llovizna. Villarrica está con 10 grados. Vamos de inmediato con el detalle de las informaciones. Las lluvias que han estado cayendo durante las últimas semanas han ido deteriorando algunos caminos, especialmente el del sector Playa Monje. Lo habíamos dicho, lo habíamos anunciado hace algunos días atrás de que algo iba a ocurrir allí porque auditores, conductores nos habían estado reportando. Y justamente hubo un gran socavón que dejó a un sector aislado, gracias a Dios. No hubo personas damnificadas y tampoco personas aisladas, ya que los dueños de estos hogares, de estas viviendas, tienen residencia en la capital. Pero los vecinos siguieron insistiendo de que el problema iba a seguir ocurriendo por el agua que escurre por el camino. Y esta mañana un auditor nos entregó detalles de lo que sucede allí, molesto también por el trabajo del municipio.
1: Hace un par de... Bueno, ya hace rato, desde el último, del penúltimo temporal que hubo muy fuerte y con harta lluvia, acá se generó un socavón que está generando en el camino un agua que corre a libre albedrío por el camino porque no tiene cauce donde corra. Se le ha hecho por los lados, los vecinos y todos han hecho aquí, han encauzado el agua, pero ya no, en la parte de abajo ya los recursos y eso ya no dan para hacerlo. Entonces hemos reclamado en distintos, digamos, por la radio, hemos llamado, porque aquí hay gente que tiene, hay gente que vive por estos sectores, aparte de las casas de agrado, y no tenemos, ya estamos con la incertidumbre de que, así como están viniendo las lluvias, están anunciando mucha más lluvia, se los va a cortar el camino. Yo otro día escuchábamos un señor que hablaba en la radio, que lo conocemos, que es don Marcelo Muñoz, lo decimos con nombre y apellido, que él, por ejemplo, dijo que acá no había ningún riesgo de corte de camino ni nada de eso. Pero eso es una gran mentira porque el camino está a punto de cortarse en ese sector porque el agua lleva más de 20 días corriendo por la calle y ya los autos chicos chocan en las piedras que están asomando. Y yo creo que ese señor debiera de venir al camino a ver el camino en las condiciones porque hay que traer una retroexcavadora o algo para encauzar el agua por la orilla y que caiga al lago. Y yo creo que sería bueno que venga a terreno porque ahí se va a dar cuenta de la realidad o que viniera alguien de la municipalidad

0: Y con relación a esta misma denuncia, esta jornada también se contactó con nosotros el director encargado del Departamento de Caminos del municipio, don Marcelo Torres, que nos entregó detalles.
1: Sí, Edgardo, mira, en el transcurso de la mañana justamente vino una vecina del sector de Playa Monje y también contándome la inquietud de ellos, porque el camino realmente está en pésimo estado y más con todas las lluvias que han caído, está malo. Entonces ella, una de las noticias buenas también que nos vino a decir a nosotros como municipalidad, de que ellos aportaban con el material para poder hacer la reparación. Pero nosotros quedamos de acuerdo en esto, Edgardo, de que este día lunes nosotros vamos a mandar motoniveladora, vamos a hacer el reperfilado del camino completo, pero para la primera quincena de agosto nosotros estaríamos con la maquinaria recargando el camino en las partes más malas. Creo que se consiguieron 1.500 cubos y con eso podemos avanzar bastante.
0: Ahora, esta reparación es solamente el camino donde el camino principal, porque el otro día hubo un socavón. Esto pertenece a un sector privado. Ahí no hay intervención municipal.
1: No, Edgardo. Nosotros solamente reparamos los caminos enrolados por la municipalidad. Y justamente ese camino principal es mantención de nosotros.
0: Es un camino que llega al sector de Pelumpén, de Conquil específicamente, donde viven muchísimas familias y hay un tema ahí donde principalmente el camino se ha ido lavando con el escurrimiento de agua durante varios días. ¿Eso es el problema? ¿Eso es lo que te dicen los vecinos del sector, Marcelo?
1: Sí, correcto. Mira, los trabajos que vamos a ejecutar ahí va a ser canalización para que las aguas puedan escurrir, y cuando hagamos el relleno del camino, ahí le vamos a hacer sus respectivos bombeos para que las aguas puedan escurrir por los canales que nosotros vamos a limpiar. Es decir, el camino tiene canales, pero ya con el transcurso del tiempo se han tapado, y con este mal tiempo ya creo que ya no están funcionando como ven.
0: Marcelo, te quiero llevar un temita súper cortito. Ahí en el cruce en Cacomó de Ruta CH-203, se aparecieron dos o tres baches frente al servicentro allí, en la ruta CH-203. ¿Se puede oficiar de parte de ustedes o lo tiene que hacer otro departamento del municipio a Vialidad?
1: No, Edgardo, nosotros ya nos comunicamos con don César Villarroel, que es el jefe provincial, así que ellos van a venir lo más rápido posible para poder reparar el evento, que está muy peligroso.
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0: Bueno, y seguimos revisando más informaciones porque mañana se anuncian vientos por sobre los 70 kilómetros por hora durante la tarde y la noche de este jueves, con lluvia también. Es por eso que Saeza prepara ya sus cuadrillas, sus brigadas para enfrentar cualquier emergencia.
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0: Vamos a cambiar de tema porque la Brigada de Delitos de la Policía de Investigaciones PDI quedó a la cargo de investigar un robo denunciado por turistas nacionales que se hospedaban en la cabaña número 18 ubicada a la altura del kilómetro 55 de la carretera internacional CH-203 al interior de la Reserva Biológica Huilo Huilo en El Tume. Según denuncia levantada por carabineros del retén de El Tume, el personal de seguridad de la reserva les informó a estos huéspedes sobre el robo que se cometió luego que desconocidos rompieran una de las ventanas del inmueble, llevándose consigo también diversas especies de valor, joyas, tecnología y dinero, un monto estimado en 100 millones de pesos, incluido también un bolso con 40 millones de pesos en dinero en efectivo. Carabineros dio cuenta también del delito a la Fiscalía, desde donde instruyeron que la investigación quede en manos de la Policía de Investigaciones, específicamente con su brigada de robos Viro. Además, el fiscal instruyó que el propietario de este dinero acredite documentalmente el origen de estos 40 millones con cualquier documento que justifique la posesión lícita de este monto. Junto con la declaración de víctimas y testigos, el levantamiento de huellas en el sitio, etcétera, la PDI busca recabar entonces las imágenes de las cámaras de seguridad del perímetro para dar con el vehículo utilizado en esta huida y así con los responsables de este robo.

0: Un accidente de tránsito se produjo hace un rato atrás en la ruta que une Paquipulli con Los Tayos, entre Puyehue y Los Tayos, unos kilómetros más allá de la Escombrera. Se produjo un accidente por alcance, un furgón sin pasajeros y un vehículo menor. Una persona fue derivada al hospital de Panguipulli producto de una lesión donde se golpeó con el parabrisas del vehículo. Información que todavía está en desarrollo. Es todo en noticias. Gracias por informarse con nosotros. Que tengan una excelente jornada de la tarde, un muy buen fin de semana, y la invitación es a quedarse en casa porque el pronóstico no es muy positivo.
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5: La Dirección del Trabajo advierte que los empleadores deben suspender las labores si existe riesgo para sus trabajadores. Quienes no puedan llegar por cortes de camino o falta de transporte no pueden ser despedidos ni sufrir descuentos. Ya está de regreso en Chile la extraditada exalcaldesa de Antofagasta, Karen Rojo. Esta tarde en el Centro de Justicia se define dónde cumplirá el resto de su condena por fraude al fisco. La Moneda se declara optimista de cara a la crucial votación en el Senado del proyecto de reconstrucción. Se va a aprobar según la línea que definió el gobierno, adelantó en el Congreso el biministro Alvarado. Formalizan por pase delitos de homicidio y lesiones graves al cabo de la armada que atropelló y dio muerte a 6 personas en una feria de Viña del Mar. La fiscalía sostiene que el vehículo circulaba de manera imprudente antes de ingresar a la feria Caupolicán. Informe de finanzas públicas del segundo trimestre mejora proyección de crecimiento para 2027, pero la reduce para este año. Repuntan además las estimaciones para el déficit fiscal en los próximos años. La DIPRES incorpora por primera vez el efecto de la mega reforma. Se mantiene la incertidumbre en los mercados por ataques de Estados Unidos a Irán en Medio Oriente. El petróleo Brent roza los $84 el barril. Irán vuelve a atacar objetivos militares de Estados Unidos en Kuwait y Bahrein, pero sus misiles son interceptados. Economía china se desacelera bruscamente y crece a su ritmo más lento en 3 años. Beijing se queja de un entorno inestable e incierto. Y Argentina e Inglaterra definen al rival de España en la final del Mundial en un duelo cargado de historia y tensión. En el plano local, Tribunal de Apelaciones bajó la sanción a Javier Correa, mientras que la U está cerca de cerrar el fichaje de un zaguero central uruguayo proveniente de México.
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5: Hacemos el diario de Cooperativa en esta jornada de miércoles 15 de julio desde un Santiago que está con cielos cubiertos. Estamos ya en los 15 grados que preveía Meteorología como la máxima de esta jornada. Y queremos partir precisamente hablando del tiempo, de estos sistemas frontales que ya partieron en la zona sur, que se acercan hacia la capital y que también van a afectar el norte chico. Entre el viernes y el sábado va a llegar allí la lluvia. Son 10 las regiones bajo alerta meteorológica, 4 de ellas con alarma por precipitaciones intensas. Las autoridades se coordinan ante la llegada del sistema frontal a la zona centro. Gloria Gutiérrez, buenas tardes.
6: Buenas tardes, Verónica. Sí, se viene la lluvia, un tren de sistemas frontales que avanza desde el centro sur del país. Llueve a esta hora desde la región de Los Ríos hasta el Maule, algo de chubascos también ya en Valparaíso, mientras esperamos a partir de la madrugada de este jueves la llegada del agua para la región de O'Higgins hacia la tarde ya en la región metropolitana. Lo hemos escuchado constantemente durante el día, es mucha la cantidad de agua en pocas horas, por eso es que hay ya 4 regiones que están con alarma por estas precipitaciones intensas, mientras que otras 10 se mantienen en un estado previo, en la alerta. Escuchamos sobre esto y sobre los puntos críticos detectados a la directora nacional de Senapred, Alicia Cebrián, en conversación con El Primer Café.
7: Tenemos alerta amarilla para la región de Coquimbo, Valparaíso y Metropolitana y la región del Biobío. El resto de las regiones mantienen con alerta temprana preventiva. La coordinación del nivel regional definió como puntos que impactan fuertemente el desplazamiento de personas y que además pudieran afectar viviendas que están en el entorno. Son lugares donde tradicionalmente se han generado anegamientos por acumulación de aguas lluvia que no tienen una solución estructural todavía, y pasos bajo nivel, la mayoría de ellos están concentrados en la comuna de San Bernardo. Se van a desplazar 22 cuadrillas que se han equipado con motobombas o con camiones hidrojet. Si se llega a empezar a acumular agua, podamos rápidamente evacuarla para no afectar el tránsito y que este anegamiento se pudiera eventualmente extender hacia viviendas del entorno.
6: Son intensas precipitaciones, hasta 300 milímetros de agua caída en el total del evento para algunas zonas, también acompañados de fuertes vientos que, por suerte, se darán con temperaturas bajas, por lo que la isoterma cero alta, que es un problema que otras veces hemos vivido, en esta oportunidad no se presentará. Explicó características del fenómeno Roberto Rondanelli, académico del Departamento de Geofísica de la Universidad de Chile, director del Centro de Ciencia del Clima y la Resiliencia, también en conversación con El Primer Café.
8: Una cosa muy positiva del sistema es que la temperatura del sistema es baja. Otras veces estas lluvias del Niño vienen con temperaturas muy altas, llueve en toda la cordillera y eso es terrible. En este caso no va a pasar así, va a haber mucha nieve en cordillera. Eso va a evitar que este evento sea mucho peor. La nieve finalmente es nuestra reserva de agua para el verano, para la agricultura, para los glaciares, pero como es tan intensa y va a caer en tan pocos días, va a tener obviamente su lado malo y estamos sujetos a todas las cosas que pueden pasar, inundaciones urbanas, crecidas de cauce, activación de quebradas. También va a haber bastante viento en la costa, sobre todo en Santiago, no necesariamente en el valle interior, probablemente eso va a implicar quizá que se corte la luz.
6: Bien, la coordinación es a todos los niveles, desde el Ejecutivo, también en cuanto a gobernadores regionales y desde el mundo municipal. Esta mañana la alcaldesa de Lo Espejo, Javiera Reyes, encabezó la inspección en el paso bajo nivel de Clotario Blest con Avenida Lo Valle, uno de los puntos donde históricamente se han registrado anegamientos. Sabemos también de las coordinaciones que se dan en la Florida, en voz del alcalde Daniel Reyes.
9: Este punto tuvo una intervención del Servius, se hizo durante el verano una mantención de la piscina de decantación de aguas que hay en este sector. Vamos a ver qué también funcionó o no esa mantención durante esta lluvia que viene. Los equipos municipales se encuentran desplegados por toda la comuna. En primer lugar, obviamente, la limpieza de los sumideros en lo profundo se ha estado realizando para que justamente puedan cumplir su rol.
6: Bien, ahí estaba la alcaldesa de Lo Espejo con la coordinación que se hace a nivel municipal. Sabemos también de la parte de la agenda del presidente José Antonio Kast en torno a la preparación para este sistema frontal. Desde las 2:00 p.m. en el Palacio Presidencial Cerro Castillo se llevará a cabo una reunión de coordinación con los ministros. Más tarde, a eso de las 17:30 p.m, el presidente Kast, acompañado del ministro de Transporte, Telecomunicaciones y Obras Públicas, Luis de Grange, también el delegado presidencial de la región metropolitana, Germán Codina, y el alcalde de Maipú, Tomás Bodanovich, inspeccionarán obras en el sistema de drenaje del canal Santa Marta, otro de los puntos críticos históricamente en la capital. Más tarde, el presidente se dirigirá a la comuna de La Florida también para trabajos de coordinación.
10: Coordinación absolutamente necesaria porque los pulsos mayores de lluvia todavía no se dan. Está previsto para esta noche, intensificándose mañana y el viernes en las regiones de O'Higgins, el Maule y Ñuble. Aquí en la zona central, las regiones metropolitana y Valparaíso, los pulsos mayores se van a dar el viernes 17, el sábado 18 y el domingo 19. Y en el norte chico, en la región de Coquimbo y en el sur de Atacama, los pulsos mayores, digo, se van a dar entre la tarde del jueves 16 y el sábado 18 de julio. Allá hay alerta extrema porque se proyecta que caiga el equivalente de agua de todo un año normal en menos de 36 horas. Hay acumulados críticos, se prevén de entre 130 y 180 milímetros en Coquimbo, pero para zonas como Alto del Carmen se habla incluso, Gloria, de sobre 200 milímetros de agua que van a caer en estas poquitas horas.
6: Así es, por eso la coordinación es a nivel total. Por supuesto, estaremos siguiendo el desarrollo de este sistema frontal durante este día feriado, también los días venideros.
10: Muchas gracias, Gloria. Buenas tardes.
6: Buenas tardes.
10: Y nos vamos a regiones para saber cómo se está viviendo esta situación. Hasta Valparaíso se trasladó el presidente Kast, visitó el Shoa de la Armada, donde se monitorean particularmente las marejadas. Uno de los factores que se suman al complejo escenario que se proyecta para las próximas horas. Belén Velázquez, buenas tardes.
11: Hola, Verónica, buenas tardes. Y para los próximos días se espera lo más intenso de este sistema frontal acá en la región de Valparaíso, aunque hoy día en la mañana ya sentimos los primeros chubascos muy débiles, al menos acá en la costa, precisamente en la ciudad de Valparaíso, donde temprano llegó el presidente José Antonio Kast visitando la sala del Sistema Nacional de Alarmas de Maremotos, la sala SNAM del TOA, que se ubica acá en Playa Ancha, en Valparaíso, dependencias de la Armada, que es donde se monitorean el comportamiento general de las mareas y también, por supuesto, se analizan las marejadas. Esta visita la hizo el presidente previo a su asistencia a la cuenta pública del Congreso Nacional, también acá en Valparaíso, y además se da, por supuesto, en todo este contexto de contingencia climática que está atravesando ya el país, donde se esperan en distintos puntos fuertes precipitaciones. Hay un anuncio de marejadas anormales también y además intensos vientos. Escuchemos qué dijo el presidente José Antonio Kast, el mensaje que entregó esta mañana a la ciudadanía de cara a esta contingencia climática que atraviesa gran parte del país, haciendo el llamado a evitar, por ejemplo, durante este fin de semana largo para algunos, visitar las zonas costeras a propósito de la prevención que están haciendo los distintos servicios del Estado.
12: No podemos evitarlo, pero

0: a la zona costera. Entiendo que muchas personas pueden querer tener unos días de descanso, pero este es un día de emergencia. Son días de emergencia. Las Fuerzas Armadas han dispuesto todo lo necesario también en acuartelamiento permanente en estos días y les agradecemos.
1: Sí, ese es el mensaje del presidente Kast de cara a este sistema frontal o estos sistemas frontales que ya están afectando gran parte del país y que se espera se trasladen hacia el centro y hacia el norte durante los próximos días. Particularmente para la región de Valparaíso esperamos del orden de 180 milímetros de agua, según el último reporte de Senapred, precipitaciones que se van a espaciar hasta el día domingo, y esto lo detalló el director regional de Senapred, Cristian Cardemil.
2: Desde Senapred queremos recordar a los vecinos de Valparaíso que tenemos vigente una alerta amarilla por evento meteorológico. De manera paralela, tenemos una alerta temprana preventiva para las comunas de Juan Fernández y la provincia de Isla de Pascua. Y asimismo está vigente una alerta temprana preventiva por marejadas anormales. A contar del día de hoy, experimentaremos vientos que podrán alcanzar los 80 kilómetros por hora tanto en el litoral como en valles, cordillera de la costa y precordillera. A contar de mañana, experimentaremos precipitaciones constantes e intensas, las cuales entre el día jueves y el día domingo podrán alcanzar los 180 milímetros acumulados. En cordillera, es esperable que en el mismo periodo de tiempo alcancemos 4 metros de nieve.
1: Sí, es por esto que ya se han adoptado varias medidas preventivas de cara a este sistema frontal acá en la región de Valparaíso, como el cierre de los puertos, también el cierre del paso fronterizo Los Libertadores, la prohibición de realizar actividades náuticas. De hecho, hace un momento más temprano, la Armada informaba que se encontraba retirando a un grupo de surfistas que estaban en la playa La Boca, esto es en Reñaca, Concón. Y se comunicó que estas personas infractores iban a quedar citadas por conducta temeraria, ya que todas las entidades náuticas habían sido notificadas ya respecto de la prohibición de efectuar actividades en el mar por las condiciones de tiempo, y como lo hemos contado también, los municipios han despejado ya algunos tranques y quebradas para que el agua pueda fluir y de esta manera evitar ciertos mayores daños a propósito de este fuerte sistema frontal que se espera acá en la región de Valparaíso, con lluvias, marejadas y vientos.
3: La información con Belén Velázquez desde el puerto principal. Gracias, Belén, buenas tardes.
1: Buenas tardes.
3: Nos vamos al Biobío. Sabemos de casas con afectaciones por lluvias, de problemas generados por los vientos. La comunidad se prepara de cara a la tarde con lo más intenso del sistema frontal. Christopher Espinosa, buenas tardes.
4: Hola, Verónica, muy buenas tardes. Sí, afectaciones menores en viviendas de Talcahuano y Tomé, 88 en total, principalmente por la inundación de calles, el paso de vehículos y el ingreso de agua a estas viviendas, que ha podido ser controlado. Si bien hubo un lapso de aproximadamente 2 horas en que las precipitaciones fueron débiles, está ya volviendo a precipitar y se espera el pulso más importante en horas de esta tarde, por lo menos acá en la región del Biobío, que llegará acompañado, aparte de las lluvias, con fuertes vientos. Y principalmente ese es el factor que causa los mayores daños. Lo que ocurrió durante la última jornada en la escuela de Punta de Parra, escuela provisoria que está instalada allí, luego de que la definitiva fuera arrasada por los incendios forestales del verano recién pasado. El viento botó prácticamente toda la techumbre hacia un costado del establecimiento, pero dañando viviendas que habían sido repuestas de emergencia para los afectados por los incendios forestales. Escuchemos a Girley Molina y Verónica Reyes, hija y madre, que lamentablemente sufrieron las consecuencias de que el techo de la escuela de Punta de Parra se diera.
5: Fue como todo tan rápido que nosotras llegué allá, me estaba bajando del auto cuando mi mamá me llama y me dice: hija, el techo del colegio se cayó en tu casa, así que vente. Llego acá y me encuentro con el techo, pero todo sobre mi hogar, y sin poder entrar, pues sin saber cómo está, si acaso adentro se hizo tirar algo, nada, las cosas materiales se recuperan.
6: Tengo mi casita, atrás una casita que a mí me habían dado. Justo yo sentí que se cayeron, salieron unas latas. Entonces la lata, yo fui y dije, se va a volar una lata, así que voy a ir a colocarle los palos. En ese momento que voy a colocar los palos a la lata, yo siento que viene algo. Y ahí venía la Celsa.

0: la salsa está botada al ladito de mi casa. Yo no sé cómo vi que yo me giré y yo arranqué. Si no, la salsa a mí se me cae sobre mí. Y de repente miro para allá y veo cuando el techo viene todo y cae encima de la casa de mi hija.
1: Una tras otra, lamentablemente, les toca vivir en Punta de Parra, esto es en la comuna de Tomé. Afortunadamente, durante la misma jornada, más temprano, se había liberado a toda la comunidad educativa y no hay personas heridas ni lesionadas. Ahora hay que reponer el techo de la escuela para que vuelva a funcionar. Elizabeth Carrera es la directora reemplazante de la escuela de Punta de Parra y da cuenta de cómo está la comunidad educativa luego de este nuevo hecho que los deja temporalmente sin colegio.
2: Otra vez la escuela, ya esto es una tragedia. La verdad que nos tocó muy fuerte, ¿cierto? Porque, bueno, decíamos que era un espacio seguro y tranquilo para nuestros estudiantes posterior a las tragedias del incendio y nos toca vivir esto nuevamente. Pero me queda la certeza que como comunidad educativa y la localidad de Punta de Parra nos vamos a volver a parar, ¿cierto? Somos muy comprometidos con nuestra labor, sobre todo por nuestros niños y niñas. La empresa, al menos de lo que había manifestado, por lo menos esto, este proceso va a durar unos 15 días para la reconstrucción de este techo.
1: Y en lo que esperan para poder volver a la normalidad, ya venían de una situación muy compleja por los incendios forestales y ahora son los sistemas frontales los que le juegan una muy mala pasada a la escuela pública de Punta de Parra. Las autoridades, Verónica, han hecho un balance. El evento total considera cerca de 200 milímetros de lluvia. Ya cayó la mitad en el primer pulso, pero lo más intenso debiese venir en horas de esta tarde.
3: Y por lo tanto la preparación y la alerta sigue absolutamente vigente. Gracias, Christopher. Buenas tardes.
1: Buenas tardes.
3: Y nos vamos a la región de la Araucanía, donde las precipitaciones también dejan casas anegadas, deslizamiento de tierras, caminos cortados. Claudio Arévalo, buenas tardes.
4: ¿Qué tal, Verónica? Buenas tardes. Hemos dado un recorrido durante esta mañana por varias comunas de la región de la Araucanía. Hay problemas en Angol, en Galvarino, también en Collipulli. Las clases en estas comunas están suspendidas. Se espera cerca de 160 milímetros de agua. En todo caso, lo fuerte, según lo que se ha conocido en las últimas horas, fue durante la madrugada y dejó viviendas afectadas específicamente en la comuna de Angol y también en Renaico. Hablamos con algunos de los vecinos. Pasemos a escuchar cómo están viviendo esta situación.
5: Soy vecina de la calle Eucalindo, acá en Angol. Lamentablemente estamos otra vez con problemas por las lluvias. Estamos esperando a bomberos para ver qué solución nos dan. Tenemos miedo de que el agua entre a las casas.
6: En el sector del Almendro, el camino del Almendro, está el puente, está con serios problemas debido a la caída de un árbol y están desviando el camino por el sector Tijeral. En el centro de Renaico también hay algunos anegamientos.
4: Renaico y Angol con variadas dificultades a raíz del sistema frontal, fundamentalmente anegamiento en algunas calles del centro, también en sectores aledaños al centro de la capital de la provincia de Malleco han vivido estas dificultades. También cortes de ruta en las cercanías de Villarrica han vivido en las últimas horas. En todo caso, han sido solucionados estos problemas por los equipos comunales de emergencia que se encuentran absolutamente activos en la zona lacustre de la región. Senapred, a través de su director regional, Jan Gorayev, hace un balance hasta el momento de lo que ha ocurrido con este sistema frontal.
7: Hay afectación durante la noche y durante la tarde del día de ayer en ciertas comunas, como por ejemplo Galvarino, donde hubo una remoción en masa sobre una vivienda que no hubo personas lesionadas y tampoco daños mayores a la vivienda. Fue trabajado, solucionado con recursos de la municipalidad. También se han reportado caída de árboles en Renaico, en Pucón, que también fueron trabajados directamente con las municipalidades, las empresas globales o Vialidad.
4: Se sigue trabajando, Verónica, en pesquisar aquellos casos que están ocurriendo justamente en la provincia de Malleco, también en la precordillera. Esto porque hay alerta temprana preventiva y la posibilidad incluso de trombas marinas que pudieran ocurrir en la zona costera. Todos aspectos que están siendo analizados en reuniones a esta hora aquí en la ciudad de Temuco.
3: Porque se trata de prevenir todos los problemas que se pueda. Gracias, Claudio. Buenas tardes.
4: Buenas tardes.
3: Hoy, un dato que nos cuenta la Francisca Canseco, nuestra productora, ya caen algunas gotitas en la zona poniente, ahí en Maipú. Pero lo más fuerte aquí en la capital no se espera para las próximas horas, se espera para mañana en la tarde. Atención con eso.
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3: Nos ponemos en modo mundial porque quedan solo 3 partidos, así que hay que disfrutar cada uno a concho. Ernesto Contreras, ¿cómo estás? Buenas tardes.
10: Hola, Vero, ¿cómo estás? 3 muy partidos, bien, justamente, y de esos 3, uno no le importa a nadie, seguramente.
3: Ay, pero ¿cómo?
10: No, pero es que...
3: Oiga, si nosotros fuimos terceros... No,
10: es que nosotros felices. Nosotros, que somos un país con poco éxito deportivo, ser tercero, obviamente que es un logro hasta ahora inigualable. Pero para una potencia como Francia, o bien para España... No, perdón. O bien para Argentina.
3: Claro, porque para allá está la final.
10: Claro, o bien para Argentina o Inglaterra, que son los que van a jugar ese partido contra Francia.
3: Tú dices que ni la jugarían.
10: Yo creo que ellos ni lo jugarían. O sea, por lo menos Francia, jugar el partido en tercer lugar es una decepción, totalmente.
3: Ah, absolutamente. Pero es un partido que te permite, por último, lamer heridas, creo yo.
10: Sí, para terminar en el podio, cerrar con un mejor gusto, pero es un partido que nadie quiere jugar.
3: Yo creo que es peor ser segundo, fíjate. Ya, cuando juegas el del tercer lugar, ya tuviste un par de días para sufrir,
10: sí,
3: para pasarlo mal. Ya asumiste que este hay que ganarlo porque hay que ser tercero. Ser segundo sí que es terrible.
10: Sí, pero después yo creo que con retrospectiva tú ves que jugar una final es algo incomparable. Perder una final es mucho más doloroso que perder una semifinal.
3: Claro.
10: Pero llegar a la final, creo que nosotros que vivimos las Copas de América, yo creo que cuando jugamos con Argentina nadie decía, ya estábamos, perdamos la final. No,
3: no
10: habría sido
3: pues
10: terrible
3: jamás,
10: en ese momento.
3: Jamás.
10: Pero es un partido que nosotros lo vamos a transmitir el sábado, sí o sí.
3: Y yo lo voy a escuchar.
10: Pero por supuesto, porque se habla de fútbol y otras cosas. Y si llega Argentina a jugar ese partido, sería un rompecartillas total, que en vez de la final, el tercer puesto sea Francia-Argentina. Pero puede ser, no es nada descabellado, porque tal...
3: Todo puede ser.
10: Hoy día juega ante una potencia, va a ser el primer partido contra una selección clase A de Argentina. Eso también te habla de un camino de rosa, digámoslo, hasta las semifinales, no con solo con un escollo que salvó, que habría sido Uruguay, habría sido un partido bien complejo para Argentina, terminó siendo muy difícil Cabo Verde, Egipto y Suiza, pero son selecciones que no están dentro del prime mundial, y en todos estos partidos tuvo ciertas situaciones que lo favorecieron. No digo que haya mano negra, sino que, por ejemplo, hubo una expulsión el partido anterior de un jugador suizo cuando estaban pasando lo peor. Entonces, han tenido momentos duros la selección argentina, lo que tienen los campeones también, pues esa suerte para zafar y llegar a un partido donde hoy enfrentan a una selección que también ha sufrido bastante en el mundial, pero que tiene también a dos jugadores que la están rompiendo, Harry Kane y Jude Bellingham. 12 de los 13 goles de Inglaterra son de ellos dos. Así que es un partido de pronóstico totalmente abierto y que los va a ver enfrentados nuevamente en una Copa del Mundo, con el recuerdo del 86 obviamente en la mesa, del 98 y el 2002, cuando Inglaterra se toma la revancha ganándole con gol de David Beckham, posteriormente originando la eliminación del cuadro trasandino que lo dirigía Bielsa. Fíjate que han jugado 5 veces por mundiales, Vero. 5 veces.
3: 5 veces en mundiales.
10: En mundiales. Yeah. En mundiales. Ha ganado 3 Inglaterra. Ha ganado una Argentina, porque la otra fue un empate que se fue a lanzamientos penales. O sea, Argentina ha ganado en la práctica 2, pero son las más importantes, las que uno más recuerda. 86 y 98. Eso es lo que favorece a Argentina en lo más.
3: Ya, yeah, que quieren empatados, entonces. Que quieren empatados, digo, en las cifras.
10: En las
3: si
10: cifras.
3: Van 3 a 2, ya vamos, Argentina.
10: Hoy día 3 a 3.
3: Tiene que ganar.
10: De azul Argentina, tal como jugó el 86 y el 98, con la camiseta azul. Hoy día son visitantes, así que pudieron escoger esa remera que a ellos le ha venido bien, y tiene algo de cábala también jugar de azul contra los ingleses.
3: Azul versus blanco va a ser.
10: Azul versus blanco.
3: Se están acordando de, si alguien le recuerda algo en particular, es que en Chile...
10: Veremos cómo termina.
3: Vamos, Argentina.
10: En la historia hay un
3: con mayor
10: que ha ganado
3: razón.
10: Más, digámoslo. En la historia entre azul y blanco, justo no hay un color que ha ganado más.
3: Muchísimo.
10: ¿Se dará hoy día? Pues, lo veremos. Escuchemos a Rodrigo De Paul, volante argentino, que también habla de esta semifinal. Están ahí a un partido de otra final del mundo.
11: Bueno, para mí, nada, todos saben que este tipo de partidos me encantan, me motivan. No sé, tienen un condimento especial en el cual me despierto un montón de cosas. Así que nada, viviéndolo con, sobre todo con mucha alegría. Es una selección que nunca enfrenté, así que lo estoy viviendo, eso, con mucha alegría, con mucha emoción, con mucha ansiedad. Tengo mucha ganas de que llegue el día de mañana. Y después, respecto a la otra, la verdad que no lo sé. El técnico no dio el equipo, ustedes saben que no lo da hasta mañana, así que bueno, pero muy tranquilo.
10: Ahí está la palabra Rodrigo De Paul. No está la formación argentina aún, el partido a las 15 horas, pero se especula que De Paul quedaría fuera del equipo. Así que hay harta noticia dando vuelta sobre la formación de la selección argentina versus Inglaterra. Esto arranca a las 14 para nosotros, con la gran previa de este partido, donde vamos a conocer al rival de España el domingo a las 15 horas. Eso va a ser en el MetLife Stadium, donde el cuadro hispano jugará su segunda final histórica. Pareciera que España tiene mucho más. De hecho, uh-huh, España ayer jugó la segunda semifinal de su historia. Uno creería que tienen,
12: ¿serio?
10: Claro, uno creería que tienen mucho más, pero tiene un éxito reciente, que es de la década del 2000 en adelante. España, antes de eso, era una selección que regularmente amenazaba, pero no
12: del
10: concretaba. Hasta que el 2010 ganó la Copa del Mundo de Sudáfrica, pero demoró harto en volver a la instancia final. Ahora recién, el 2024, gana la Euro con esta generación de Lamín y con este técnico Luis de la Fuente, y ahora se meten en la final del Mundial.
12: Y eso, que no sé si leía, escuchaba, me contaban que España estaba trabajando pensando en ganar la próxima Copa Mundial por los jóvenes que tiene.
10: Tiene un central de 19 años, que es Cubarsí. Pero se le adelantaron los plazos a este equipo español.
12: Y sin Yamal de por medio, porque ha jugado poquito la misma.
10: Ayer apareció en una versión más importante.
12: Todavía,
10: sí, no está marcando goles, pero ayer le dio un importante baile a Lucas Digne. De hecho, el penal se lo cometen a él. Y jugó el mejor partido del Mundial. España, en realidad, ayer jugó un partidazo, ¿no? Hizo ver a Francia como una selección primeriza, con jugadores que no aparecieron. Dembélé, Olise, hoy son muy criticados porque decían, Olise está sentado en la mesa de Titi Henry, decían el otro día los franceses. Ya está sentado en esa mesa. Ahora lo sacaron, dijeron, no, se va ya a la cocina, porque no apareció en el partido más importante. Y España probablemente sea el gran candidato el domingo, creo yo, ante Inglaterra o Argentina. Por juego, por solidez, un gol en todo el Mundial ha recibido España, además. Y sin nueve, sin un centro delantero clásico, porque ahí jugó Oyarzabal, que es más extremo, pero con equipo alejado de las luces. Se viralizó la celebración de ayer.
12: De hecho, todo el mundo apostaba ayer a Francia.
10: Sí, y se viralizó ayer la celebración en el camarín de los españoles.
12: Y
10: muchos decían que se iban a tomar hasta el agua de los vasos, de lo fome que era. Porque salía
12: el
10: aporte. El agua de los vasos. Van a meter la casa por la ventana. Decía todo lo contrario, porque sale una imagen de Laporte, el central, con una canción en el teléfono, y se acercaba a sus compañeros y se la hacía escuchar, y bailaban todos como muy tímido, muy alejado de las grandes celebraciones de, no sé, pues, sudamericana, por pensar como un camarín post triunfo argentina, se puede formar una fiesta. Acá era todo muy, muy señorial, como son los futbolistas españoles actuales.
12: Bueno,
10: no pegan ni patadas. Una selección muy atípica.
12: Además son caballeros.
10: Y celebran muy fome. Es meme Cucurella por sus celebraciones, por los cantos que tiene. Por eso a muchos no les cae bien este equipo español. Porque son demasiado sobrios, quizás. Menos alejados de los focos.
12: A mí eso me cae.
10: Que el resto, sí, yo creo que eso está bien.
12: Ya, pero igual voy por Argentina. Argentina hoy, Argentina el domingo.
10: Listo.
12: Porque es que no lo voy a poder decir después. Entonces, Argentina hoy, Argentina el domingo.
10: Esa final, si se da Argentina-España, van a arder las redes sociales, porque hay una rivalidad entre lo español y lo argentino histórica que va a estar muy interesante si se da esta final.
12: Ernesto Contreras, a las 2 de la tarde vuelven y ya no paran.
10: Eso, con Bartichotto a la cabeza, Ernesto Díaz Correa, el equipo de Cooperativa de Deportes para el Argentina-Inglaterra.
12: Gracias, Ernesto.
10: Chao.
12: Buenas tardes.
10: Chao, chao.
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25: 13 horas, 35 minutos.
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2: 15 grados. 15 grados en Santiago. 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
4: Hacemos el diario de Cooperativa desde una ciudad de Santiago que está totalmente nublada, los cielos cubiertos, muy oscuro. Ya caen algunas gotitas en la zona poniente, desde Maipú particularmente nos advertían, pero el pulso importante del sistema frontal va a llegar recién mañana aquí a la capital, así que a no confundirse con las gotitas de hoy. Hablemos del caso Karen Rojo. Luego de 4 años detenida en Europa, la ex alcaldesa de Antofagasta fue extraditada desde Países Bajos. Llegó a Santiago durante la mañana y esta tarde en el Centro de Justicia se define dónde cumplirá el resto de su condena por fraude al fisco. Felipe Cofré, buenas tardes.
5: Hola, buenas tardes. Sí, Vero, claro, te actualizo que acá también en la comuna de Independencia hay algunas gotitas muy leves con respecto
4: también
5: al clima.
4: Una llovizna leve.
5: Sí, sí, no alcanzan a mojar,
4: pero ni siquiera.
5: Sí, hay algunas gotitas. Claro, acá entre medio de las gotitas, toda la prensa esperando que salga Karen Rojo desde este cuartel de Interpol hacia el Centro de Justicia, porque durante esta tarde tiene que ser formalizada. Lo contábamos más temprano, durante la mañana, cerca de las 7:30, arribó al Aeropuerto Internacional de Pudahuel Karen Rojo, la exalcaldesa de Antofagasta, condenada a 5 años de prisión efectiva por el delito de fraude al fisco. Esposada, custodiada por 2 funcionarios de la PDI en todo momento, la ex edil volvió al país luego de 4 años, desde que en 2022 escapara a Europa, una vez que el tribunal dictara su condena, luego de que se comprobara que durante su gestión como alcaldesa ocupara cerca de 23 millones de pesos pertenecientes a la Corporación de Educación y Salud de esa comuna para una asesoría comunicacional orientada a conseguir su reelección en 2016. Todo este tiempo, desde el 2022, estuvo en prisión en una cárcel en la ciudad neerlandesa de Utrecht, hasta que se materializó la solicitud de extradición que había hecho el Estado chileno. Fue un viaje de cerca de 12 horas en un vuelo comercial de la aerolínea Iberia, que tuvo una escala además en Madrid. Sobre el traslado de la condenada Karen Rojo se refirió el comisario Edgardo del Valle, de Interpol.
6: Se materializó la extradición de una ciudadana chilena requerida por el juzgado de garantía de Antofagasta por el delito de fraude al fisco. Esta persona a la vez mantenía una notificación roja de Interpol, por lo cual las autoridades chilenas solicitaron la extradición a las autoridades de Países Bajos, donde ella se encontraba detenida en una cárcel cerca de la ciudad de Utrecht. Se hizo finalmente en el aeropuerto de la ciudad de Ámsterdam la entrega de la extraditada, quien arribó a suelo nacional el día de hoy para ser puesta a disposición de los tribunales en nuestro país.
5: Claro, ¿y qué fue lo que ha pasado durante esta mañana? Porque decíamos, llegó cerca de las 7:30 y ha habido varios procesos a cargo de la Policía de Investigaciones, que todavía tiene la custodia de Karen Rojo, una toma de huellas digitales, un chequeo médico y una afiliación. Estas típicas registros fotográficos que se hacen a las personas detenidas. La exalcaldesa, como decíamos, va a ser trasladada al Centro de Justicia, en donde en una audiencia de control de detención se deberá definir en qué centro penitenciario deberá cumplir el resto de su condena, que es un poco más de un año. El fiscal regional de Antofagasta, Juan Castro, se refirió al proceso de extradición, dijo el persecutor que las condenas en Chile se cumplen independiente de quién sea.
7: Hoy se materializa el cumplimiento de una sentencia firme dictada por los tribunales de Antofagasta. Es el resultado del trabajo coordinado del Estado de Chile, el Ministerio Público, la Cancillería, la Policía de Investigaciones en Chile, las sentencias se cumplen. No importa cuánto tiempo pase ni quién sea la persona condenada. Las cuestiones procesales que se planteen las resolverán los tribunales competentes. Y ahí el Ministerio Público expondrá su posición.
5: Claro, y nosotros nos encontramos a la espera de que salga Karen Rojo desde el cuartel de Policía Internacional ubicado acá en Avenida Independencia con Santa María, a un lado de la estación Mapocho. Se nos ha dicho que cerca de la 1:30 iba a salir rumbo al Centro de Justicia en la comuna de Santiago, y en el vehículo que fue trasladada hasta este lugar ya se ha posicionado a un costado de la salida de Policía Internacional, por eso que esperamos que dentro de pocos minutos la ex alcaldesa de Antofagasta sea trasladada hasta los tribunales de justicia de la capital.
4: Y ahí estaremos para contarlo contigo, Felipe Cofré, bajo unas gotitas de lluvia aquí en la capital. Muchas gracias. Buenas tardes.
5: Buenas tardes.
4: Vamos al Congreso. A las 3 de la tarde se espera el inicio de la votación en el Senado de la mega reforma que impulsa el gobierno. Se anticipa una extensa jornada porque será hasta total despacho. Jorge Espinosa Cuellar, buenas tardes.
0: Sí, ¿qué tal, Verónica? Muy buenas tardes. En poco más de una hora comenzará esa sesión de largo aliento en la Cámara Alta para tramitar esta mega reforma tributaria y regulatoria que en su paso previo por las comisiones de Medio Ambiente, Trabajo y Hacienda sufrió múltiples modificaciones, la mayoría solicitadas por el propio gobierno respecto de lo que antes aprobó la Cámara Baja. Así que hoy no terminará la tramitación, sino que deberá extenderse después, el próximo martes, a un tercer trámite en la Cámara Baja para que se pronuncien los diputados y diputadas. Pese a que se podría anticipar el resultado de las votaciones, pues la derecha tiene mayoría en el Senado, será una sesión extensa, cada parlamentario tendrá un documento de más de 900 páginas para guiar sus votaciones. Esta mañana aquí en el Congreso, con un ojo puesto en la actividad legislativa y otro en Senapred, el biministro Claudio Alvarado se refirió al resultado que espera el Ejecutivo.
8: El proyecto tiene varias votaciones hoy día. Yo creo que cada una de esas votaciones va a ser distinta y el comportamiento de los senadores va a ser en función, ¿no es cierto?, de las materias que hayan estudiado en las comisiones en las que hayan participado, pero en términos generales yo soy bastante optimista y creo que el proyecto se va a aprobar de acuerdo a la línea estructural que fijó el gobierno.
0: Alvarado asistió a la sesión del Congreso Pleno, en la que estuvo también el presidente José Antonio Kast, en la que los representantes de la Cámara y del Senado rindieron cuenta pública. La senadora de Renovación Nacional, Paulina Núñez, se refirió a la mesa que convocó para intentar acuerdos y consensos en torno a esta reforma. Su propósito declarado fue ampliar la base de apoyo y que la reforma sea aprobada no solo con los votos de la derecha. Consultada por el Diario de Cooperativa sobre los resultados de ese esfuerzo, esto dijo la presidenta de la Cámara Alta.
9: Para mí es muy importante, para no cometer errores nuevamente, que veamos qué pasó durante esta discusión. Teníamos 3 votos más, teníamos 3 votos más. Eventualmente había más senadores disponibles, principalmente del socialismo democrático, así es. Pero ellos mismos han dicho que sus problemas internos fueron uno de los argumentos que no propició que esto se concretara.
0: Si bien la presidenta del Senado destacó el rol que ha cumplido el ministro Jorge Quirós, en la oposición tienen una visión distinta. Es así que el senador socialista Alfonso de Urresti se quejó de que el secretario de Hacienda tuvo excesiva rigidez en sus planteamientos. Hace poco rato, 18 organizaciones sociales y fundaciones expresaron su rechazo público a esta mega reforma en una declaración conjunta firmada entre otras por Greenpeace, Oceana y Fundación Terram.
4: Jorge Espinosa Cuellar con la información. Gracias, buenas tardes.
0: Buenas tardes, Verónica.
4: Hablemos del polémico proyecto contra el aborto llamado Escucha a su Corazón. Lo impulsa el Partido Nacional Libertario. Mariano Reyes, buenas tardes.
10: ¿Qué tal, Verónica? Muy buenas tardes. Escuchar los latidos de un feto antes de realizar un aborto. Esa es la propuesta del Partido Nacional Libertario en el proyecto llamado Escucha su Corazón. En el detalle se trata de una modificación al Código Sanitario que establezca como un deber del médico ofrecer la oportunidad de escuchar esta actividad cardíaca antes de interrumpir el embarazo. Según han comentado sus redactores, si la mujer se niega a eso, entonces no podría practicarse el aborto en ninguna de las tres causales que permite la ley. A la iniciativa se le ha catalogado de tortura, de falta de humanidad, de crueldad. En tanto, la senadora libertaria Vanessa Kaiser pidió el apoyo del gobierno en esta materia.
11: Por supuesto que esperaríamos un apoyo, más que un apoyo, un espaldarazo, puesto que Chile enfrenta una crisis demográfica histórica. ¿Y qué mejor que evitar que los niños por nacer sean abortados? Cuando una madre oye el corazón de su hijo, y se los digo por experiencia propia, yo tengo 3 hijos, es inolvidable y se convierte en una situación muy difícil avanzar con la decisión de destruir la vida al propio hijo. Cuando esa decisión se mantiene, ninguno de nosotros puede juzgar. Como cristiana, dejo eso en manos de Dios.
10: Bueno, los firmantes de la moción argumentan que esto no es el invento de la rueda y que toman como ejemplo la experiencia del estado de Kentucky, Texas, en Estados Unidos. Sin embargo, cuando se habla de escuchas cardíacas en procesos de abortos, inevitablemente se observa el caso de Hungría, con el ex primer ministro Viktor Orbán estableciendo esta medida por decreto. Hay algunos que recuerdan hoy el discurso del presidente Kast hace un año atrás en una cumbre patriótica, bien digo, en Hungría, donde destaca el liderazgo de Orbán y asegura, en ese momento, el candidato del Partido Republicano, que sus políticas pro familia serán repetidas en Chile. La ex ministra del presidente Piñera, Carla Rubilar, pidió no innovar en esta materia.
12: El gobierno dijo a través de su ministra de la Mujer que la discusión sobre las tres causales estaba zanjada. Espero que mantenga esa postura, aunque ello le genere ruido entre sus propios parlamentarios, porque agregar nuevas barreras a mujeres que ya enfrentan circunstancias excepcionalmente dolorosas solo aumenta su sufrimiento y sería un grave retroceso para Chile.
10: El proyecto ingresó a la Comisión de Salud de la Cámara, donde tampoco ha logrado convencer al centro político, y ayer se le consultó a la ministra de la Mujer, Judith Marín. Ella evitó referirse al respecto, solo planteó que esta es una iniciativa parlamentaria.
4: La información con Mariano Reyes. Gracias, buenas tardes.
10: Chao, buenas tardes.
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2: Son días de emergencia, dice el presidente Kast, llamando a no desplazarse hacia la cordillera ni hacia la costa en estas jornadas de sistema frontal que afecta a 10 regiones del país. El primero de ellos ya deja algunos anegamientos y daños en el sur. La preocupación se traslada también a la zona central, con previsión de lluvias, viento y nieve hasta el domingo. Ya está en Chile la extraditada exalcaldesa de Antofagasta, Karen Rojo. Esta tarde, en el Centro de Justicia, se define dónde cumplirá el resto de su condena por fraude al fisco. Y La Moneda se declara optimista de cara a la crucial votación en el Senado del proyecto de reconstrucción. Se aprobará según la línea que definió el gobierno, adelantó en el Congreso el biministro Alvarado. Y nos vamos, en la producción estuvo Claudia Kelly, la puesta al aire es de Ricardo Ángel y la edición general de Eugenio Sierra Alta. Ya llega Cooperativa Deportes, todo listo para el Inglaterra-Argentina.
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7: 14 horas, 3 minutos.
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13: Desde la comuna de Los Lagos, un hombre de 76 años falleció durante un incendio que la madrugada de este miércoles destruyó por completo una vivienda de grandes dimensiones en el fundo Santa Margarita, sector Aguas Buenas, a unos 17 kilómetros del radio urbano de la ciudad. La emergencia fue declarada bajo alarma de comandancia cerca de las 6:30 de la mañana y movilizó a bomberos de Los Lagos y de Antilgüe. En el sitio del suceso trabajaron detectives de la Brigada de Homicidios y peritos de Laboratorio de Criminalística Regional LACRIM, quienes investigan el origen del incendio. El capitán de carabineros, Claudio Herrera, confirmó que la víctima corresponde a un hombre de 76 años.
14: Sector Aguas Buenas de la comuna de Los Lagos, donde el inmueble se consumió en su totalidad y lamentablemente con el resultado de una persona fallecida a su interior. Trabajando el cuerpo de bomberos de Los Lagos, carabineros resguardando el sitio del suceso.
13: Las diligencias continúan para esclarecer la dinámica de los hechos. En Los Lagos y para Mediacoop, Radio Atractiva FM.
15: Río Bueno. El directorio del Cuerpo de Bomberos entregó ropa y material de trabajo a 3 compañías. Además, inauguró la nueva y moderna guardia nocturna de la 4ª compañía Pont France. El superintendente Ariel Delgado Álvarez destacó a Conexión Regional la entrega de este material acordado y comprometido por el directorio general.
16: La 5ª compañía le entregamos un nuevo móvil para que ellos inicien un tema de rescate. Hoy le estamos entregando un equipo de explicación, como pueden verlo acá, ¿cierto? También le estamos entregando los cascos que tenían normados a la fecha de hoy, que no contaban con eso, 19 cascos. Para la 3ª compañía, 20 cascos también de los mismos. 2ª compañía, estamos muy contentos por eso, a puertas de comenzar una construcción de la 2ª compañía en el mes de agosto o septiembre, ojalá Dios quiera. Estamos llegando a 20 trajes de buzo para que sigan en su senda de acreditación con el grupo GERSA. Estamos entregando en realidad los guantes también, 30 pares de guantes, 30 pares de botas a nuestros bomberos para que tengan la seguridad plena de su trabajo y poder atender a la comunidad.
15: Hablamos con Christopher Oyarzún Delgado, director de la 4ª compañía Pont France, quien destacó la inversión de 27 millones de pesos para construir su nueva sala de guardia nocturna mixta.
17: Este es un proyecto que salió 27 millones de pesos. Son una casa guardia de 54 metros cuadrados que está emplazado en la parte posterior de nuestro cuartel. Bueno, esta guardia nocturna es mixta, ya para hombre y mujer. Cada pieza cuenta para 2 literas, entonces significaría tener 4 mujeres en una pieza, 4 en varones. Nosotros somos 33 voluntarios en fin, la especialidad de materiales peligrosos.
15: Desde Río Bueno, capital de los servicios del agro, para Mediacoop, informó Radio Entre Ríos.
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18: Desde Paillaco, durante la mañana de hoy, alrededor de las 8:30 horas, personal del retén Pichirropuyi concurrió hasta la ruta 5 Sur a la altura del kilómetro 870 tras ser alertado por conductores sobre un vehículo de color azul que circulaba en forma zigzagueante en dirección sur. Al intentar fiscalizar el móvil, su conductor evadió el control policial, perdiendo metros más adelante el control del vehículo, saliendo de la calzada y volcándose en una zanja lateral. Carabineros verificó que el automóvil era ocupado por 4 personas, una de las cuales huyó del lugar tras el accidente. Al conductor se le practicó la prueba respiratoria de alcohol, la que arrojó 2,13 gramos de alcohol por litro de sangre, siendo detenido por el delito de conducción en estado de ebriedad con resultado de lesiones y daños. Los ocupantes resultaron con lesiones de diversa consideración, todos fuera de riesgo vital. En el lugar trabajaron equipos de SAMU, bomberos y carabineros para rescatar a un ocupante que se encontraba atrapado en el vehículo, siendo trasladado al hospital local, manteniéndose la ruta habilitada para el tránsito. Carabineros de Chile reitera el llamado a la comunidad a conducir con responsabilidad y nunca hacerlo bajo los efectos del alcohol, con el fin de prevenir accidentes y proteger la vida de todos los usuarios de las vías. Desde Paillaco, para Mediacop informó Mi Radio FM.
19: La Unión. Algunas dudas surgidas en la comunidad respecto al uso de las sedes sociales, la Municipalidad de La Unión entregó información para aclarar qué actividades están permitidas y cuáles no pueden realizarse en estos espacios comunitarios. Sobre este tema conversamos con Astrid Opliger, encargada de la Oficina de Organizaciones Comunitarias y Fomento Productivo del municipio unionino.
20: Es que en las sedes sociales no se puede realizar actos de carácter político ni carácter religioso. Velorios sí se pueden realizar, velorios con carácter social, por supuesto, y lo que no se puede hacer es el responso, porque el responso es un acto religioso. El responso se hace en la capilla, en la iglesia o en el cementerio donde sea o donde lo estipule la familia. Pero aquí es proselitismo político, ni actos religiosos no se puede. Y lo de cumpleaños jamás se ha tocado porque eso va con montos y es una opción que tienen las organizaciones de poder arrendar a terceros. Eso para que quede claro y una vez que ya salga publicado van a poder tenerla en sus manos y leerla a cabalidad.
19: Desde La Unión, capital de la provincia del Ranco, informó Radio 1 Latina.
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22: Río Bueno. En un doble hito para la comunidad, la Cuarta Compañía de Bomberos de Río Bueno celebró la conmemoración del 14 de julio, junto a la esperada inauguración de sus nuevas dependencias de guardia nocturna. El proyecto busca elevar el estándar de habitabilidad de los voluntarios y asegurar una respuesta operativa más eficiente.

0: Una de las principales novedades que este espacio es que está diseñado bajo una modalidad de guardia nocturna mixta. Con un total de 33 voluntarios en fila, la cuarta compañía de Río Bueno, cuya especialidad es el control de incidentes con materiales peligrosos, consolida este modo un importante paso hacia la modernización de sus instalaciones, fortaleciendo el bienestar de su personal y la seguridad de los vecinos de la zona. Desde Río Bueno y para Mediacop, informó Radio Felina.
1: Desde la comuna de Mariquina, la Oficina de Turismo de la comuna informó el inicio de la planificación de la tercera versión de la travesía de kayak de los fuertes del fin del mundo, una iniciativa que busca fortalecer el turismo de naturaleza y poner en valor el patrimonio histórico y ambiental de la región de los ríos. En el marco de esta preparación se desarrolló una reunión de coordinación en la que participaron representantes de la Municipalidad de Valdivia, Comunidad Humedal, Asociación de Guías de Kayak de los Ríos y la Municipalidad de Mariquina. La actividad corresponde a un trabajo colaborativo entre instituciones públicas y privadas que por tercer año consecutivo reunirá a las comunas de Valdivia, Mariquín y Corral por la travesía, la cual contempla un recorrido de 3 días por los principales fuertes históricos de la región, iniciando en el Castillo San Luis de Alba, finalizando en el Fuerte de Corral. La iniciativa busca promover un turismo sustentable y consciente, destacando el valor del destino Humedal Río Cruces, sus humedales y santuarios de la naturaleza, además de fomentar el conocimiento y la protección del patrimonio natural y cultural del territorio. Los organizadores señalaron que próximamente se darán a conocer las fechas e inscripciones, junto a los detalles de esta nueva versión de la travesía, que espera convocar a amantes del kayak, la aventura y el turismo responsable. Para Mediacop, desde la comuna de Mariquina, Radio San José FM.
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3: Panguipulli, vecinos del sector Playa Monje manifestaron a nuestra emisora su preocupación por el estado del camino que conecta ese turístico sector con el centro de la comuna. Por tal motivo nos contactamos con el Departamento de Caminos, donde el jefe de esta repartición, Marcelo Torres, señaló que en los próximos días se realizará un trabajo en conjunto con los vecinos, ya que ellos aportarán el material.
4: Este día lunes nosotros vamos a mandar motoniveladora, vamos a hacer el reperfilado del camino completo, pero para la primera quincena de agosto nosotros estaríamos con la maquinaria recargando el camino en las partes más malas. Creo que se consiguieron 1.500 cubos y con eso podemos avanzar bastante. Nosotros solamente reparamos los caminos enrolados por la municipalidad. Y justamente ese camino principal es mantención de nosotros.
3: Desde Panguipulli para el informativo Mediacop, Acústica FM.
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3: Una de las razones de mayor importancia de leer es que cuando uno lee, encuentra conceptos que a uno se le vuelven significativos por el recuerdo que evocan. Por lo tanto, leer lo que hace es construir una memoria propia. Y el mejor momento es la calma, es la tranquilidad, es el momento de desear leer, porque cuando uno desea leer se vuelve en significativo. Y ahí viene de nuevo esto de que lo que yo leo, los conceptos que leo, se convierten en una memoria, en un recuerdo, en un aprendizaje, porque el aprendizaje es memoria y es recuerdo.
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1: Leemos también el sábado con el partido que nadie quiere jugar seguramente. Tercer y cuarto puesto, Francia esperando por argentinos o bien por ingleses para jugar ese partido para entrar o no al podio de la Copa del Mundo. Repasaremos voces previas de Argentina, pero antes yo les cuento que vive la pasión del Mundial y haz de tu casa tu estadio con Sodimac. 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Abrazo a Felipe Aránguiz, que escucha la previa a media cuadra de la radio. Muy bien. También Claudio Cancino haciendo la previa para el diluvio, forrando las fonolas. Oye, sí, se viene fuerte la lluvia para que tome todas las precauciones. No, las fonolas. Y no el personaje Condorito. ¿Te acuerdas el fonola de Condorito?
2: Techumbre, lo que he dicho.
1: Eso mismo. Techumbre. Gracias, Ernestito. Sí. Topi Lover dice, a mí me caen muy bien los argentinos, pero me pasa como con Coquimbo. Ellos nunca hincharían por mí, ni yo por ellos. Lo dice un hincha serenense. La gente a esta hora, obviamente más cargada para el lado británico. Hasta ahora escuchamos Wonderwall mientras te cuento que aprovecha el descanso para dejar el auto impecable. 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Abrazo, Andreita. Estoy de vacaciones en sintonía para ver los partidos, en especial el de Argentina. Saludos a todos y linda tarde. Abrazo para ti, querida Andrea. Abrazo a Gabote, Vladimir, Boutros, Manuel Matus, Esteban. Puros clásicos. Panchichita, besitos. Silverio Silva, Germán, Pacheco, todos los que están en Cooperativa Deportes. Mientras que Next nos escriben por ahí también. Guille Villanueva, saludo fraterno a todos. Se nos fue el Mundial. Muy buenas transmisiones y coberturas. Felicitaciones a todo el equipo de Cooperativa Deportes. Acá con las pilas cargadas por si el fin de se corta la luz. Abrazo fraterno, eso. Cargue pilitas, yo cargué ya la mía. Radio a pilas, obviamente. Insumos básicos para lo que viene con este temporal. Tony Bobay.
3: Hola.
1: Otro hombre mundial.
3: Sí, señor.
1: Bienvenido.
3: Muchas gracias.
1: Aplausos. Escuetos, pero aplausos.
3: Necesario aplauso.
1: La previa.
3: Sí, señor.
1: Argentina, Inglaterra, lo que dejó España. Usted me dice por dónde partimos.
3: Vamos con lo que ocurrió en la jornada de ayer, porque vamos. Ya tenemos a un finalista definido que va a ser España, que derrotó de manera cómoda al conjunto de Francia. Para muchos sorpresivo el trámite del partido, pero fue el triunfo 2-0 nomás para el conjunto español ante uno de los seleccionados más potentes, naturalmente, que tiene el torneo mundial. Vamos con lo que ocurrió en la jornada de ayer, porque se le consultó, por ejemplo, al técnico español, a Luis de la Fuente, sobre el rival al cual se le venció. Él fue muy claro, contundente. Jugamos ante grandes jugadores, pero ellos se enfrentaron al mejor equipo del mundo y eso marca la diferencia. Lo terminó ratificando en la jornada de ayer. 2-0 el triunfo francés. Así lo analizó el técnico de España. Escuchamos a Luis de la Fuente.
4: Creo que entiendo que tiene que ser algo parecido a la felicidad y al orgullo que reitero una y otra vez de dirigir a un grupo de jugadores tan excepcionales como este. Y todavía queremos seguir haciendo mejor las cosas y nos queda un paso más. Vamos a intentar conseguirlo. Es una grandísima responsabilidad. Estar en la final del Mundial es un lujo. Y ahí es solo para los elegidos. Hoy nos enfrentábamos a uno de los una de las mejores selecciones del mundo. Pero enfrente tenían al mejor equipo del mundo.
3: Ahí está la palabra de Luis de la Fuente, después del triunfo 2-0 ante España. España que ya puso su nombre en la final de este día domingo, transmite Cooperativa 15 horas en New Jersey, espera a su rival. También habló Miquel Merino, claro.
1: El goleador.
3: Lo vamos, ¿sí?, a estar escuchando. Sobre este partido, una sorpresa por el trámite, pero eso de alguna forma ratifica el buen momento por el cual pasa el conjunto español. Escuchamos a Luis Español, escuchamos a Merino.
5: Bueno, creo que La felicidad la llevamos por dentro, el orgullo lo llevamos por dentro, estamos inmensamente felices, inmensamente orgullosos de lo que estamos haciendo y lo que estamos consiguiendo, pero creo que tener también esa calma, esa tranquilidad que tenemos y que creo que transmitimos es bueno para lo que viene. Obviamente sabemos dónde estamos, estamos a un pasito de conseguir algo histórico y que ninguno de nosotros nos hubiéramos imaginado, pero bueno, estamos igual de tranquilos que después del partido de Cabo Verde aquel 15 de junio y hace mucho tiempo, cuando las cosas no salieron bien, pues estamos igual de tranquilos y calmados y confiando en lo que podemos hacer.
3: Ahí están las declaraciones después del histórico triunfo, segunda final del mundo para España. La única que ha jugado fue hace 16 años en Sudáfrica ante Países Bajos. Fue triunfo español. Veremos si es que puede repetir la fórmula este día domingo. Va a tener un rival distinto. Ahí está, España. Y ahí se presenta la final del día domingo, 3 de la tarde, en el MetLife, Ernesto Contreras.
1: Que daga al corazón 16 años del 2010. Parece sí, pues, que fue ayer. Yo me acuerdo donde lo estaba viendo, en Coquimbo, en términos de una Copa Davis, en una sala de prensa. Ahí vi el gol de Iniesta. Al cuadro de Países Bajos.
3: Pasa rápido.
1: Holanda en ese tiempo. Bueno, Marce, sorpresivo lo de España. Un gol en contra en todo el torneo. Una selección que pasó sus dos primeras rondas de eliminatoria mostrando un fútbol bastante lento, hasta a rato aburrido, pero ayer hizo lo que quiso con Francia, que se metió en la final y juega la segunda en su historia. Pareciera que son más.
6: Sí, no sé si es sorpresivo, porque llegó como candidato al Mundial. Todos los daban como candidato junto a Francia, Argentina estaba metido, Inglaterra, Países Bajos, que en definitiva no cumplió las expectativas, pero a España lo daban como favorito. Ahora, ayer quedó demostrado que no es todo intensidad en el fútbol, que no es todo correr, que no es todo velocidad, sino que el fútbol también consiste en pausas, consiste en técnica, en táctica, y ayer España lo superó en todo sentido. Parece un equipo lento porque no te avasalla, no le generó 7 situaciones de peligro, sino que habrá generado 3 o 4 y terminó convirtiendo 2 goles. Entonces no es un equipo que te genera mucho, pero sí que te tiene mucho la pelota, que siempre encuentra el tercer hombre. Eso se habla tanto, el tercer hombre, el tercer hombre que recibe el segundo pase, siempre tiene la posibilidad de cuando se juega el primer pase al segundo, el del segundo pase siempre tiene una alternativa para jugar, y siempre aparece el tercer hombre, y ayer lo hizo en todo el partido, lo presionó, inclusive no lo dejó jugar. Francia no terminó por resolver este acertijo que era España, y cayó en la telaraña esta de esta España que no creo que sea un equipo invencible tampoco, pero que por el partido de ayer, me parece, sobre todo jugando con el rival este, me parece que es claro que es candidato a ganar la Copa. Es llamativo lo que decía Ivo, que es la segunda semifinal. Es una selección que no tiene mucha historia en los mundiales.
1: Y uno cree que
6: antes del 2010 no tenía nada.
1: Claro, porque uno, lo más contemporáneo, no hablo de mí, pero lo más contemporáneo, crecieron con una España post-2000, ganando Eurocopa, ganando el Mundial, con equipos ganando Champions, a granel. Entonces, interesante el dato también. Segunda semifinal.
6: Pero siempre los equipos españoles ganaban Champions, sobre todo el Real Madrid, siempre, por historia.
1: Sí, pero la selección era el problema.
6: Pero el tema era la selección. El Real Madrid estaba lleno de extranjeros. La mayoría de los 9 del Real eran de afuera, inclusive hasta el día de hoy.
1: Sí.
6: Pero
1: de hecho,
6: bueno,
1: no hay ningún jugador español en esta selección, es que del Real Madrid.
6: Claro, juntó la generación del Barcelona en 2010. Juntó esa generación
1: hasta
6: extraordinaria. Sin Messi. Era el Barcelona sin Messi.
1: En ese momento,
3: hasta decía, en el 2010, la mejor actuación de España en una Copa del Mundo había sido la de Brasil 1950.
1: Antes del 2010.
3: Antes del 2010.
1: ¿Y ahí cómo fue?
3: Ahí 1950. Había terminado en el cuarto lugar.
1: Mira. Es un rival durísimo.
6: Que no habían semifinales, porque claro, si no, pues tendría que haber. Antes eran de grupos.
3: Se jugaba por grupo la segunda.
6: Si no,
3: fase,
6: hubiese digamos jugado una semifinal, y la primera semifinal que jugó fue en el 2010.
3: Pero digamos, fue cuarto 50, después tuvo que esperar 50 años para poder llegar a ese título del mundo. Y ahora esta semifinal, o esta final más bien.
1: En contrapartida, una Argentina que juega su quinta semifinal y nunca ha perdido una semifinal.
6: No, sí, había perdido cuartos. Perdió cuarto y perdió finales. Pero semifinal no perdió nunca.
1: y hoy día tiene un rival histórico con el cual se ha cruzado en duelos épicos, aunque la ventaja, como lo contaba Rodrigo empezando la transmisión, es de Inglaterra. Le ha ganado más veces a España, a Argentina, pero quedan obviamente en el recuerdo la última eliminatoria en México, bueno, y también en Francia.
6: España fue similar a lo de Argentina antes del 78. Argentina siempre tuvo grandes selecciones de muy buenos jugadores, pero en los mundiales no podía ganarlos y no podía llegar a instancias. Bueno, a instancias finales sí había llegado porque había perdido la del 30 con Uruguay. Y después llegó a otra semifinal, pero a partir del 78 Argentina con Menotti empezó a hacerse fuerte en los mundiales.
1: Va a ser rival durísimo para quien pase, porque si esto uno lo extrapola al tenis, ayer España se echó o eliminó, como se dice, al número uno del torneo, a Francia, al que venía arrasando. Así que el que enfrente a España, Inglaterra o Argentina, va a tener una durísima misión el domingo en Nueva Jersey.
3: Usted menciona solamente los duelos de eliminación directa, pero también digamos que Inglaterra estuvo en ese grupo en ese año fatídico de la Argentina, Marcelo Bielsa, claro, en el grupo del 2002. Si bien es cierto, no le ganó a la Argentina, igualaron en aquel partido, pero claro, fue parte de ese tortuoso campeonato en Asia. Escuchemos voces del seleccionado argentino porque, claro, se palpita la semifinal ante Inglaterra. Ahora se señala que claro, se despegan de lo que es el conflicto histórico naturalmente entre británicos y trasandinos, y que solamente es una disputa futbolística, pero inevitable el recuerdo de lo que ocurrió en el 1986, también el 98, y aquellas inolvidables definiciones ante los británicos. Sobre aquello habla Alexis McAllister de la importancia de chocar ante un rival tradicional como es el conjunto de los Tres Leones.
7: No, inspirarse sobre lo que hizo Diego es complicado, ¿no? Llevar a cabo las cosas que él hacía dentro de una cancha es prácticamente imposible, quizás solo Leo puede hacerlo. Obviamente, como dije antes, a veces en redes sociales aparecen diferentes cosas, y estos días, no sé si fue casualidad o qué, pero empiezan a aparecer algunos videos del Diego, el partido en el 86 y demás cosas que a uno obviamente lo ayudan, intenta verlas y recordarlas, así que nada, desde ese lado sí, obviamente que para nosotros Diego es una bandera muy importante para el país, y bueno, ojalá que podamos hacer algo parecido a lo que yo quisiera.
3: Rodrigo de Paul también proyectó el choque que va a arrancar en los próximos 25 minutos. Escuchamos al volante de Paul que proyectó de esta manera el juego ante los ingleses.
8: Bueno, para mí, nada, todos saben que este tipo de partidos me encantan, me motivan. No sé, tienen un condimento especial en el cual me despierto un montón de cosas. Así que nada, viviéndolo con, sobre todo con mucha alegría. Es una selección que nunca enfrenté, así que lo estoy viviendo. Lo estoy viviendo eso, con mucha alegría, con mucha emoción, con mucha ansiedad, tengo mucha ganas de que llegue el día de mañana. Bueno, pero muy tranquilo.
3: Escuchamos ahora al técnico del Albiceleste, Lionel Scaloni, que, claro, a principio de campeonato daba todo por estar en esta instancia, llegó con su equipo, da lo mismo cómo está el plantel. Hay que salir a ganar, a jugar con todo ante los británicos, esto dijo el técnico campeón del mundo.
9: No me pongo a pensar si estoy como quería, porque un mes y medio atrás, llegar a una semifinal del Mundial yo lo hubiera firmado, llegar como sea, me daba igual. Entonces me da igual cómo estamos, no tengo ningún reproche, si estamos cansados o no estamos cansados, me da igual, estamos en la semifinal de un mundial, y hace un mes y medio cuando empezó todo lo hubiera firmado, y ahora estoy súper ilusionado, estamos súper ilusionados, contentos, y no miramos en el estado que llegamos, estamos y vamos a jugarla.
3: Será el partido 16 entre argentinos y británicos, contando amistosos, Copa del Mundo, 6 triunfos para Inglaterra, 2 para la Argentina, 6 empates, mundiales en 6 oportunidades, lo mencionaron ustedes, supremacía británica, con 3 triunfos para el conjunto isleño, 2 para el albiceleste y un empate. Veremos cómo termina esta historia, donde vamos a conocer al finalista, el que va a acompañar a España en la final del día domingo, 15 horas, transmite Cooperativa en el MetLife, Ernesto Contreras.
1: Totalmente, donde Chile alguna vez fue campeón de América. Gracias, querido Ivo.
3: Un abrazo, buena tarde.
1: 14:36, momento de la despedida, pero de la previa nada más. Volvemos en escasos minutos, entramos en la recta final para la segunda semifinal en Atlanta. ¿Quién enfrentará a España, Argentina o Inglaterra? Lo dilucidamos en los próximos minutos en Cooperativa Deportes. No se vaya, volvemos.

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12: 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Cooperativa. 2:43 minutos. 2:43 minutos.
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14: ¿Cómo están? Nuevamente, bienvenidos a Cooperativa Deportes. Arrancamos la recta final para la segunda semifinal de la Copa del Mundo. Argentina, Inglaterra, en Atlanta, Mercedes-Benz Stadium, para definir al rival de España el domingo en Nueva Jersey, y también al de Francia el sábado en el tercer y cuarto puesto, ese partido que nadie quiere jugar. Arrancamos inmediatamente la recta final, ya vamos con las formaciones y todo el detalle en Atlanta, porque vienen en 16 minutos ingleses y argentinos para ser rival de España el domingo en la final del mundo.
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0: 15, nada más, a 15 minutos de lo que promete ser un real partidazo. Semifinal de un Mundial, Argentina-Inglaterra. ¿Qué más se puede pedir, don Andrés Solar, para definir al rival de España? Bienvenido a 15 de que arranque el partido en Atlanta.
1: Qué gusto de saludarte, mi querido Ernesto Contreras.
0: Hola. Hola, amigo.
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0: Y cuando estamos a 14 minutos del partido, es un buen momento para empezar a conocer las formaciones de unos y otros con la voz de Rodrigo Gómez a cargo de la cobertura de Argentina e Inglaterra.
2: Vamos de inmediato con las onceras titulares cuando ya ha terminado el trabajo precompetitivo en Atlanta. Comenzamos con la selección argentina. Este es el once titular de Lionel Scaloni.

0: tiene en su cabeza la bandera el Dibu Martínez. Aparece con la 23, iniciando la oncena titular argentina. En el bloque defensivo ubicamos por el sector derecho con la número 26 a Nahuel Molina del Atlético de Madrid, el primer marcador central salvador en este mundial. La número 13 para Cristian el Cuti Romero del Tottenham, su compañero en la saga, también juega en Inglaterra, defiende los colores del Manchester United. La número 6 es para Lisandro Martínez y por el sector izquierdo completa la defensa con la número 3 Nicolás Tagliafico, que juega en el Lyon de Francia. En el medio terreno de juego, 5 inamovible, Leandro Paredes, el hombre de Boca Juniors, 20 para Alexis McAllister del Liverpool, 24 para Enzo Fernández del Chelsea y 17 para la sorpresa en la oncena titular, Giuliano Simeone del Atlético de Madrid completa el medio campo. En el ataque, dos jugadores. El héroe de la última jornada, la número 9 para el delantero del Atlético de Madrid, Julián Álvarez, y con la número 10, el astro argentino, 39 años para el hombre del Inter Miami, la 10 es para Lionel Messi, que completa la oncena titular de Argentina.
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2: Ahí está la única modificación, pensando en lo que va a ocurrir hoy día, el ingreso de Giuliano Simeone, el hijo del Cholo, que entra por el sector derecho, probablemente para contener la banda izquierda de Inglaterra. Lo va a comentar Marcelo Bartra y Choto en escasos segundos. Antes que eso, hay que conocer a la escuadra de Tomás Tuchel.
0: Ella viene al terreno de juego, la oncena titular inglesa está confirmada, así saltan los rivales de Argentina a la cancha.

0: Lionel Messi en su carrera. La número uno es para Jordan Pickford, el portero del Everton. Uno de los cambios para esta jornada, 24, lateral derecho, Reece James del Chelsea. 6 para Mark Gay del City. 5 para John Stones, también exjugador del City. Y 25 para otra de las novedades, cambia los dos laterales, Jet Spence del Tottenham. Medio terreno de juego, la número 4 para un inamovible, el hombre del Arsenal, Declan Rice, acompañado del número 8, jugador del City, Elliot Anderson. Ingresó bien el último partido y se ganó la titularidad. Aparece con la número 17, el hombre del Aston Villa, Morgan Rogers, como titular, la número 10 para la figura, Jude Bellingham, y 18 para el fichaje del Barcelona, Anthony Gordon. Un solo atacante, la número 9 para el delantero del Bayern Múnich, la número 9 para el capitán del equipo, la número 9 para Harry Kane. La oncena titular está confirmada de Inglaterra.
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2: Ahí está la formación de Inglaterra, la formación de Argentina, lo comenta en escasos segundos Marcelo Pablo Bartichotto. Ahora es un momento espectacular para ir a Atlanta, Mercedes-Benz Stadium. Ahí está, de con camiseta para el mundo, Lucho Marambio, arroba Marambini en Cooperativa Deportes. ¿Cómo estás, Marambio, querido amigo?
3: Acá estamos, Ernesto, en la entrada del estadio de Atlanta, literalmente en una fila. Yo creo que cuando salgan los equipos de la cancha vamos a estar los periodistas accediendo a la tribuna de prensa. Está larga la fila, solo hay dos accesos, pero tú sabes que el control es riguroso por las mochilas, totalmente, por los equipos de trabajo, pero todo bien, no nos quejamos. Mucho sol, altísima temperatura. Sin embargo, tú sabes que dentro del estadio vamos a tener 18 graditos, absolutamente climatizado y cerrado, porque a eso de las 3 va a caer la lluvia, aunque ahora está despejado. Es probable que se cierre, se nuble, pero como te decía, da lo mismo, porque este estadio que costó 16.000 millones de dólares, y me detengo para tratar de dimensionar lo que significa eso, está totalmente climatizado y cerrado a esta hora.
2: Ya, entonces, lo que pase afuera en cuanto a la temperatura no preocupa mucho, porque adentro es climatizado. Tú estás afuera, va a estar duro el ingreso. ¿Cómo está la convivencia entre argentinos y británicos? Porque las previas, ves que se encontraron, se agarraron, pero eso puede pasar en cualquier contexto. No sé cómo está ahora, cuando los equipos ya están en el túnel.
3: Y lo más singular es que esas peleas, por ejemplo, se produjeron en otras ciudades, en Salt Lake City, en Dallas, y acá en Atlanta se mantuvo todo en paz. Me da la impresión de que mucha gente que iba al estadio no quería tener problemas para poder venir al encuentro. Anoche estuvimos en la zona central del downtown y convivieron y cantaban. Se ponían a cantar los argentinos con que por la última del Diego, por los de las Malvinas, por el Diego, no sé, toda la canción argentina, y respondía con Oasis, obviamente. Lo mismo que te decía de México e Inglaterra, pero acá esta coexistencia fue tranquila. Y acá en el estadio, cero problema. De verdad que hasta ahora todo muy claro, un amplio dispositivo policial, porque acá se junta, se conecta tanto el FanFest como el estadio. Entonces, el dispositivo de seguridad es para ambos eventos. También está lleno el FanFest y no ha habido problema. Ahora, lo que pasa dentro del estadio, Ernesto, cuando hay un gol de un equipo u otro, no lo podemos controlar nosotros, pero si me preguntas hasta ahora, es todo normal. Oye, te quiero contar algo.
2: Dígame.
3: En este acceso venía llegando Cesc Fàbregas con sus hijos, ambos con la camiseta de Messi. ¿Y sabe a quién le mandó un saludo a través de Cooperativa?
2: ¿A quién?
3: Alexis Sánchez, un gran chico, un gran chico, Alexis.
2: Hoy técnico el Cómo, ¿no?
3: Sí, señor, sí, señor.
2: Gran campaña.
3: Si en el Azteca fue Peter Crouch para Marc González, ahora Cesc Fàbregas para Alexis.
2: Oye, entonces Fàbregas con camiseta argentina, dijiste, potencial rival en la final.
3: Sí,
2: con esa.
3: Sí, señor, qué buen punto, qué buen punto.
2: Claro.
3: Vendría que tiempo.
2: Ya, perdimos a Lucho Marambio. Esta es la entrada del Mercedes-Benz Stadium. Nuestro compañero, cuando los equipos ya están en la cancha, vamos a oír los himnos de unos y otros, pero ya se escucha un ambiente extraordinario. Para cerrar, querido Luis, porque ya están los equipos en la cancha, bueno, Fàbregas, camiseta argentina, tú nos das la última mirada ahí afuera del estadio.
3: Sí, todo tranquilo, el acceso va a estar, te diría 70-30 en la proporción que uno cree, y hasta ahora un grato ambiente, buen ambiente. Estamos en la fila, todos los medios para entrar, rigurosa la entrada, pero no hay problema. En minutos estará el micrófono grado de operativa en la tribuna de prensa del Estadio Atlanta para este verdadero clásico mundial, la semifinal del siglo.
2: Gracias, querido, abrazo, nos reencontramos.
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2: Ahí acaba de pasar God Save the Queen con la selección de Inglaterra. Ahora es Save, claro, God Save the King. Ahora, gracias, Ovay. Justamente era de Queen, ahora es de King. Pifias completas para lo que acaba de pasar con los ingleses. Ya decía Luis Marambio, 70-30 la proporción, Rodri.
0: Sí, y se percibe que ahora comienza el abucheo. Viene el himno argentino y ahora comienza el abucheo. Son los ingleses, son
2: se
0: los
2: escucha
0: ingleses.
2: El abucheo de los ingleses.
4: El himno inglés me parece que se respetó.
2: Yo creo que se pifiaron ambos, unos y otros.
0: La última vez que se enfrentaron, los ingleses quisieron cantar siempre por encima del himno argentino. Miren cómo grita Messi. Está gritando el himno.

0: lo decía Rodrigo Gómez fuera del micrófono, Marce, no digan que es un partido más, porque la emoción en los argentinos, sobre todo en Scaloni, un tipo que no es muy emocional en lo público, fue tremendo. Y Messi también, Marce.
1: Sí, bueno, todos sabemos lo que significa el himno para los futbolistas, lo vivimos acá en Chile, para el país. La gente recuerda todo, a su familia, a sus amigos, a su patria. Entonces fue muy emotivo el himno argentino, el himno inglés también, los dos fueron emotivos. Lo importante es que los futbolistas se respeten dentro de la cancha, ahí hay algunos que se abrazan, Stone con Otamendi, que jugó en el City.
0: Se conocen casi todos,
1: hay muchos futbolistas argentinos que juegan en Inglaterra, entonces... pero bueno, lo de Simeone es increíble, yo te lo comentaba. Ahí está el abrazo de Tuchel con Scaloni, un abrazo muy cordial, muy afectuoso. Lo de Simeone, tuvo una fractura de tibia y peroné y una rotura de tobillo en el 2023 jugando para el Alavés. Él jugaba para el Alavés, y tuvo un año sin jugar. Estamos hablando que se recuperó el 2024, estamos en 2026. Y en la sala de operaciones él le dijo a su papá que iba a jugar en la selección argentina.
0: No había sido nominado nunca. Mira dónde está hoy día, titular.
1: Y hoy titular en una semifinal.
0: ¿Ha estado el Cholo, su papá?
1: Sí, siempre.
0: No sé si todos los partidos, pero casi todos. Lo han mostrado sufriendo, sí. Ahí los palcos, como gran parte de las estrellas de las selecciones que tienen siempre su lugar.
1: A llevar la pelota salió la Bessi con algún inglés que no lo reconocí. Pero estaba el Pocho Lavezzi llevando la pelota. ¿Vieron que siempre salen dos exjugadores?
0: Sí, acá fue Lavezzi, que fue parte de este proceso en sus inicios. Rodri, sorteo. Los capitanes, el árbitro, que siempre hay que estar ahí atentos con el árbitro. Y mira, está Juan Lara también ahí, lo muestra.
2: Sí, tenemos un chileno presente hoy en este partido. Estará íntegramente de blanco vestido el equipo inglés, íntegramente de azul el seleccionado argentino. Están en el sorteo de capitanes Kane con Lionel Messi, y el sorteo lo realiza Ismail Al-Fat, de 44 años, árbitro estadounidense, que ha dirigido final de Conca Champions, la última, Toluca Tigres, estuvo también dirigiendo la Liga Saudí Pro, y tiene 6 partidos dirigidos a Lionel Messi. Decían que podía ser un guiño porque lo dirige regularmente en la MLS. Lo último fue un clásico del Inter Miami con Orlando City. Ha estado en este mundial en Holanda, Países Bajos, Japón, Uruguay, España y Brasil, Noruega. 8 amarillas, una roja, la roja Canovio al uruguayo, y 2 penales. En ese partido de Uruguay, recuerdo, dejó jugar bastante en ese duelo frente a España. Estará acompañado por Corey Parker, que es el primer juez asistente. Kyle Atkins es el segundo juez de línea. El cuarto árbitro, Mauricio Mariani, de Italia, acompañado del quinto árbitro, el suplente en caso de lesión, Daniele Blindoni, también de Italia. En el VAR estará Marco Di Bello, Juan Lara, de Chile, y Tatiana Guzmán, de Nicaragua. Esos son los que van a tomar las decisiones hoy en este clásico mundial.
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0: Marce, único cambio en Argentina, lo que hablábamos, el ingreso de Simeone. Hace 3 cambios en Inglaterra, cambia los 2 laterales.
1: Sí. Sí, bueno, Simeone entra por De Paul, alguien que le pueda quizás hacer la banda más fresco, con mayor velocidad. De Paul te puede generar un poco más de fútbol, pero bueno, se termina decidiendo por el hijo del Cholo, Scaloni. Y lo de Inglaterra, sí, los 3 que entraron el otro día, que entraron muy bien, se termina decidiendo por estos 3 futbolistas, por Roger, por Spence. Vamos a ver cómo le funcionan a los técnicos. Y ojalá que Tuchel pueda romper esta maldición de que ningún técnico extranjero haya salido campeón del mundo.
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4: Perfecto, Solar, los 22 actores en el campo de juego. La acción comienza dentro de un instante, señoras y señores. Va a comenzar el partido, vamos a ver la Argentina. Comenzó, nos vamos. Un partido con historia, señores. Nos vamos. Comenzó el partido. La historia ya está en marcha. La pelota la domina el equipo de la Argentina. Balón que viene sobre la banda derecha. Acá está para hacer el fútbol Molina. Pelota fuera del campo de juego, señoras y señores. Buscan el paso a la final de la Copa del Mundo. Los espera España. Uno de los dos los espera España. La pelota la domina la escuadra inglesa. Acá está Inglaterra tocando el balón. El pase que viene para que aparezca de inmediato Stones. Acá está Stones. Stones tocó para Gay. Gay juega sobre la izquierda. Balón que viene para Spence. La pelota la domina la selección de Inglaterra en terreno propio.
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4: Acá está tocando la pelotita Anderson. Se para, se frena, juega para que aparezca de inmediato Rice. Rice toca atrás, todo de nuevo. Reinicia el medio terreno. Acá está tocando Stones. Acá está Stones jugando. Ahí está, toca lo ancho para Gain. La pelota la dominó, cruzó campo antagónico. El pase que viene para Spence. Ahí está para hacer el fútbol. Se recogen los ingleses en terreno propio. Recién comenzado el fútbol. 70.000 espectadores se juegan en Atlanta por semifinales de la Copa del Mundo. ¿Qué pasó?
2: De inmediato detiene el juego porque la marca de la selección argentina desde el primer segundo es con mucha intensidad. Recién tenía la pelota, se desprende Bellingham del balón y llega a Paredes por atrás, le da un empujón, lo derriba directamente y lo queda mirando en el piso. El estadounidense de inmediato les dijo: muchachos, calma, llevamos un minuto.
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4: Acá está el portero Pickford, le pega nomás, largo balonazo. El pase que venía arriba, golpe de cabeza de Molina. La pelota la domina sobre la banda derecha. Ahí está para hacer el fútbol. Aparecía de inmediato Simeone. Otra atrás, todo de nuevo. Reinicia el medio terreno. Acá está Romero. Romero tocando la pelotita, juega lo ancho. Balón que viene sobre el sector izquierdo para Lisandro Martínez. Acá está tocando para Tagliafico. Se cierra el camino. Un hombre que era Rogers. Pelota que se pierde fuera del campo de juego. Hay lateral para la Argentina.
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4: El Nico Tagliafico para hacer efectivo el saque lateral defensivo. 70.000 espectadores en Atlanta. Lo vimos por Cooperativa Deportes, la radio del Mundial. La pelota la dominó. Ahí está para hacer el fútbol en la mitad de la cancha. Lucha por FIA, gana en medio terreno. Sí, señor. Aparecía tocando la escuadra de Argentina. Neutraliza en medio terreno Rice. El pase atrás, todo de nuevo, reinicia. ¿Qué pasó de nuevo? A ver.
2: Es que comienza y sigue la tónica que decíamos antes. Cada pelota se divide con todo. De hecho, están a los pechazos ahora los jugadores en el centro del campo. Mucha tensión entre Bellingham, también Paredes. Aparece el Cuti Romero. Ahora está Lisandro Martínez. Todos encarando a Bellingham. Ahí está el foco de los jugadores argentinos. Comienzan las discusiones. Palabrazos a la distancia. El partido comenzó caliente como se preveía.
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2: El árbitro estadounidense mira a la distancia todas esas palabras, esas discusiones, porque él tenía bien marcada la infracción cuando estaban tomando a Lionel Messi. Eso era lo que reclamaban ellos, que había un foul a Messi.
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0: Bellingham en Inglaterra, Paredes en Argentina, sí. Por ahora el primer cruce.
1: Sí, se cruzaron y también se dijeron algo, no solo de pierna fuerte, sino que también de boca se están dejando llevar.
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4: Aparecía Anthony Gordon. El pase que viene para Gay. La pelota la domina la escuadra de Inglaterra. Tenemos 4 minutos recorrido. Acá está Pickford. El pase que viene sobre la banda derecha para que aparezca de inmediato Stone. Acá está Stone tocando en la mitad de la cancha para Rice. La tiene Rice. Se para, se frena, hostigado arriba por Julián Álvarez. La pelota la domina la escuadra de inglesa. Señoras y señores, lo vimos por Cooperativa Deportes y ya están 0-0. Es la semifinal. Final, los espera España, uno de los dos los espera España. El pase que viene sobre la izquierda, a correr, se viene con todo. Acá está para hacer el fútbol sobre el sector izquierdo, Spence, un costado de la zona penal. Quería penetrar en la zona caliente, el número 24, balón que se va sobre la última línea. Ahí está para sacar desde el fondo la escuadra de la Argentina.
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4: Acá está Pickford tocando el balón. El pase que viene para Kane. Otra para Pickford, el portero de la escuadra de Inglaterra. Tenemos 5 minutos recorrido. Balón que viene sobre la onda derecha. Acá está James. La pelota la dominaba. Ahí está. Mete presión a Argentina por intermedio de McAllister. La quería meter en la zona caliente. Picaba. Messi neutraliza el medio terreno en la escuadra de Inglaterra.
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4: La pelotita la va a jugar la escuadra de Argentina. Ahí está tocando en medio terreno sin problemas. Leandro Paredes juegan atrás para el portero, el Dibu. Acá está Martínez. Martínez toca para Paredes. Paredes la salida en medio terreno. Comienza a construir. Gesta carga, intenta avance. Acá está para hacer el fútbol Romero. Romero juega sobre la onda derecha. Pelota que venía para Molina. La marca pegajosa de Bellingham. Ahí está, exigido contra la raya. También aparece Spence. Neutraliza, gana Spence. Ahí está, lucha por fila. Le mete fuerza en medio terreno Argentina. Entre cuarto de cancha. Cae el hombre Rice. Cae el número 8. Me da la impresión Anderson. Y hay tiro libre. Foul. 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
2: En Giuliano Simeone, el infractor va directo al tobillo del jugador inglés. Cuando hace el giro, se lo lleva por delante. Bien sancionada la infracción del estadounidense.
3: 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Está relatando el crack Ernesto Díaz Correa.
4: Largo balonazo, balón que viene sobre la banda derecha. Se viene Rogers. Acá está Rogers, un costado de la zona penal de Bordeaux, buscó por fuera. La marca de Tagliafico sacó el centro. Se cruza McAllister. Pelota al tiro de esquina, corner, tiro de Ricardo Vera.
2: Uno.
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4: Hay tiro de esquina, corner. Ahí está Rice. Le va a pegar, acomoda la pelota en el cuarto de círculo. Sube Stones, sube Game. Para el cabezazo. Los actores están, la acción ya viene. 70.000 espectadores en Atlanta. Lo vimos por Cooperativa Deportes. 7 recorrido del etapa inicial del cotejo. La marca contra Harry Kane. La pelota la va a jugar la escuadra de Inglaterra. Acá está Rice, el centro que viene. Pelota en el aire, pelota en el aire. ¿Quién conecta? Arriba aparecía Romero. La pelota queda flotando. Ahí está. Gana Simeone. Pelota que venía para Messi. Neutraliza el medio terreno. La pelota la dominó. Acá está Kane. Quería tocar el medio terreno. Todo invalidado. Hay tiro libre. Foul. La pelota la va a jugar la escuadra de la Argentina en terreno propio.
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4: Tenemos 7.5 recorrido. Marcelo, Pablo, Barti, Choto. Hay pierna, meten pierna.
1: Mucha pierna, mucho ímpetu, mucha boca. Pero los dos salen a buscar al rival. Los dos están presionando, tratan de salir jugando desde el fondo. A veces no tienen para jugar, pero tratan de salir igual, arriesgan. Vamos a ver, el partido arrancó con mucha intensidad.
0: A la gente, como es habitual, a esta hora, 15:08. ¿De a dónde nos escucha?
5: ¿De dónde?
0: ¿Qué almorzó?
5: ¿Qué almorzó?
0: ¿Cómo está vestido?
5: ¿Cómo está vestido?
0: ¿Qué hará para el temporal?
2: ¿Quién quiere que gane?
0: ¿Quién quiere que gane?
5: También.
0: Todas las respuestas que usted quiera darnos, con quién está, con quién ve el partido, con su esposa o no. Bueno, todo usted lo cuenta acá, con la suegra, con una amiga especial.
5: Y no es que seamos copuchentos.
0: No, es para que se integren al planeta mundial que va a girar desde ahora con el resto de Díaz Correa. Ernestito.
4: Perfecto, señor. La pelotita la juega la escuadra de la Argentina. Acá está tocando el medio terreno Enzo. Acá está Enzo Fernández. El pase que viene para que aparezca de inmediato el Cuti Romero. Acá está Romero. Romero tocó. Balón que venía para que apareciera Messi en medio terreno. Balón sobre la banda derecha para Molina. Otro, todo de nuevo. Reinicia Cristian Romero. La tiene Romero en terreno propio. Tenemos 8.5 recorrido del etapa inicial del cotejo y están 0-0. Partido con historia. Inglaterra y Argentina igualan 0-0. Pelota en la mitad de la cancha. Comienza a construir. Se recoge Julián Álvarez, la pelota, la lucha y la porfía. Infracción, señores. Hay tiro libre para Inglaterra en terreno propio.
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4: Acá está Bellingham tocando para Harry Kane. Gana en medio terreno Lisandro Martínez. La pelota queda flotando en la mitad de la cancha. De nuevo al piso. Al piso ahora Enzo. Enzo Fernández va a jugar la cuadra de la Argentina. Tenemos 10 minutos de recorrido del primer tiempo.
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4: Estamos con el Planeta Mundial. La pelota fuera del campo de juego, hay lateral. Va a servir Spence. Acá está Spence para hacer efectivo el saque de costado. Tocando para Bellingham. La tiene Bellingham. Juega atrás. Toca para Gay. Gay tocando la pelotita. Balón que viene de nuevo. Ahí está para hacer el fútbol. El pase en profundidad. Pica arriba un hombre que era el jugador Gordon. La pelota que venía al área. Martínez Emiliano. Sin problema se queda con el balón.
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4: Acá está Lisandro. El pase que viene para el Dibu Martínez, ahí está, deje el arco y el área, le va a pegar con zurda. Tenemos 10 y medio recorrido, se juega estadio lleno en Atlanta y están 0-0 por semifinales de la Copa del Mundo. Encimando arriba parecía Rogers, la pelota larga, balón que viene, arriba golpe de cabeza de Stones, pelota fuera del campo de juego, hay lateral que favorece a la Argentina.
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4: Acá está Cristian Romero. La tiene Romero, levanta la vista, tiene el tiempo y el espacio, va a tocar a ras de suelo. ¿Quién lo está encimando? La perdió en la salida de la Argentina. Insistía un hombre que era Anderson. Insistía Anderson, no pudo llegar. Neutraliza a Martínez. La pelota la luchaba Martínez. Uy. Se dieron de todo en el piso. ¿Quién? Anderson es uno, ¿no?
2: James, es el número Rogers. Morgan Rogers termina en el piso después de esa infracción. Le tiran por detrás un golpe cuando ya el balón iba en movimiento. La verdad es que primero la infracción cae, la gente de Inglaterra no marca nada el árbitro, deja jugar y después ya vienen los patadones de lado y lado. Está con juegue el estadounidense y con el calor de este clásico se está volviendo peligroso.
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6: El quite de Fernández fue limpio. Luego se genera Barty esta refriega con Rogers, el hombre de Aston Villa. Pero este partido está calentito. No ha caído la primera amarilla aún.
1: No.
6: Pero está a por caer.
1: Lo está tratando de manejar el árbitro. Yo no sé si podrás seguir haciéndolo porque el partido tiene muchísimos roces, están los dos equipos muy alterados. Vamos a ver cómo termina esto.
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0: pase que viene de nuevo para que aparezca Romero. Juega sobre la banda derecha para Messi. Carga Argentina, busca arriba para que toque para Simeone. Se viene Simeone, un cortado de la zona penal adelantado. Todo invalidado, señores. Aparecía Giuliano Simeone. La pelota la va a jugar la escuadra de Inglaterra. De nuevo en el piso. Lo pasaron a llevar. ¿Qué ocurrió?
1: Pickford fue a recuperar el balón después de la posición de adelanto. Le va a quitar el balón y le termina dando un empujón. Le da con el hombro, lo termina derribando a Giuliano Simeone. Después le dice, párate. El partido, como dice usted, Ernesto, está caliente, papá.
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0: Se raspan ambos, señores. Acá está Anderson tocando la pelotita. El pase que viene para Bellingham. Otra sobre la izquierda para que aparezca Jane. La pelota la dominó. Acá está Jane. Jane tocando para Spence. La tiene Spence. Quiere pasar en base a velocidad. Se viene sobre la izquierda Gordon. Acá está Gordon. Un costado de la zona penal. Pica, espera al área. Acá está, tiró diagonal, cerca de la media luna, lo pillaron los argentinos, la gana McAllister, el pase que viene para Simeone, se viene Giuliano, acá está Giuliano tocando la pelotita, el pase que viene para Messi tocó y descargó, otra para que aparezca de inmediato, ahí está tocando McAllister, jugó sobre la banda derecha para Simeone, el pase sobre la izquierda, pica Álvarez, el mano a mano, ¿con quién? Con Spence, ahí está, tocó sobre la banda derecha, el centro de Simeone, buscando arriba a Messi, llegó tarde o no, llega, sí señor, y va, acá está Tagliafico, ahí está la primera llegada de la Argentina, acá está Tagliafico tocando el balón, pelota que viene para Paredes, todo de nuevo, reinicia en medio terreno, balón que viene para que aparezca Martínez, Lisandro Martínez tocó, el pase que viene para Leandro Paredes, acá está el hombre de Boca, juega lo ancho, tocando la pelotita para que aparezca Enzo, la tiene Fernández toca, el pase que viene para que aparezca Molina tocó, ahí está para Simeone juega atrás, todo de nuevo, en tres cuartos de cancha juega la escuadra de la Argentina, se recoge Inglaterra, 14 minutos recorrido, acá está McAllister, tocó, la metió al área, arriba, golpe de cabeza de un hombre que era Gain, la manda sobre el costado, aparecía Spence, el mano a mano con Simeone, pelota fuera del campo de juego y lateral para Argentina.
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0: Acá está Leandro, acá está Paredes tocando la pelotita en terreno propio, acá está Paredes junto con el jugador Enzo Fernández, ahí está, se recoge y sale desde el fondo Bellingham, no pudo Bellingham, neutraliza Argentina en la mitad de la cancha, balón que viene para Romero, acá está Romero tocando el balón que viene para que aparezca Paredes tocó para McAllister, el pase que viene para Messi, se quiere meter al área, lo bajaron, nada hubo, gana el medio terreno sin problemas, ahí está la salida por intermedio de Bellingham, el pase que venía para Anderson, balón sobre el costado, se pierde fuera del campo de juego cuando picaba foul. Gordon, foul, sí, hay tiro libre.
1: Sí, infracción en contra de Gordon, lo terminan derribando, estaba pidiendo una falta anterior Lionel Messi, el árbitro se detuvo en la infracción en contra del nuevo astro del Barcelona de Anthony Gordon.
3: La gente nos saluda, lo hace Reinaldo Carega de Conce, Cristian Sartori desde Ñuñoa en el trabajo, ahí está Rodrigo Mancillas de Santa Clara, California, 32 graditos a esta hora, Daniel M.F. Yo almorcé verduras salteadas y un crispy, saludos al panel. Ahí comienza la de pepino. Bien, ¿verdad, usted campeón? Desde Paine, abrazos, querido. Janet Madariaga, saludos para usted también. Para The Ladies, desde Sydney, Australia. Y Cla Cabello, desde Coñac, Chile. Chombo Pizarro con su tía Aida. Coñac, Chile. Perfecto. ¿Todo en regla? Todo en regla.
2: Sí, falta uno. Claudio Andrés Escobar, que están acá en Maipú 88.
3: ¿Lo trajeron?
2: Aquí cerquita.
0: Ah, ¿y ahí venía usted?
3: No,
2: están haciendo el asado ahora.
0: Ah, están haciendo.
2: Me lo perdí.
0: Carga de Inglaterra. Balón que venía sobre la izquierda. Picaba James. La pelota sobre el costado. Insiste, se mete al área. Encaró. Aparecía arriba Spence. La pelota fuera del campo de juego. La marca de Lisandro Fernández. Se va sobre la última línea, señores. De Enzo Fernández, digo. Se va sobre la última. Ah, ¿quién está ahí?
1: Mick Jagger.
0: Extraordinario.
3: Mostraron a Mick Jagger. Pero sin la camiseta inglesa.
1: Sin la camiseta.
3: Con la bufa se anula.
1: Con una blusa. O sea, sí. Con una camisa de cuello blanco y negra.
3: Se la van a cargar a Mick Jagger. Ojalá que...
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0: Sale del fondo Rice, la pelota la dominó. Acá está Declan Rice, ahí está, gana metro, toca sobre la banda derecha. El pase que venía para que apareciera James. Balón sobre el costado, se pierde fuera del campo de juego. Luchaba y porfiaba Rogers. Pelota que no está en el rectángulo de pasto. Tenemos 18 minutos recorrido.

0: Fabito.
1: Reclaman una infracción de Tagliafico en contra de Rogers cuando lo dejaba en el camino. Para mí alcanza a rozar el balón, el árbitro no le creyó.
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0: Acá está Jane tocando el balón en terreno antagónico. Se para, se frena, toca sobre el sector izquierdo. La salida, ahí está para hacer el fútbol. Quiere tocar con quién, con Gordon. Se recoge otra vez para Jane. Tenemos 18 y medio recorrido. Toca lo ancho para que aparezca Stone. Acá está Stone, ahí está para hacer el fútbol. Toca sobre la anta derecha para James. La tiene James, carga la escuadra de Inglaterra. Balón que viene de Roger, quería tocar de primera, ahí está, tocó para Anderson, otra para que apareciera sobre el costado, se pierde la pelota fuera del campo de juego, hay lateral para los ingleses, tenemos 18 y medio recorrido, sí señor, Reims reclama y hay lateral, juegan los ingleses en terreno antagónico.
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0: Carga Roger, le pega abajo, tras descarga de Harry Kane, tocó para Rogers, le pega con derecha, aparece arriba, me da la impresión que era James, en definitiva, ahí está, le pega con derecha nomás, aparece James, y el portero Dibu Martínez se queda con la pelotita, avisa Inglaterra Gómez.
1: Abriendo la cancha por el sector derecho con el número 17, con Morgan Rogers, que llega buscando esa línea de fondo, pero saca un mal centro, le da de manera defectuosa, directo a las manos de su compañero en el Aston Villa, del Dibu Martínez.
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0: Pelota atrás, neutraliza Cristian Ramiro, la tiene el jugador de la Argentina, tenemos 19 y medio el partido, usted lo vive, lo siente por Cooperativa Deportes, lo vivimos con la alegría de siempre, papá, es partido con historia, espera por España, por uno de los dos, espera España en la final, tenemos 19 y medio recorrido, 0-0.
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0: Se viene con todo Julián Álvarez, acá está, se viene la araña, pica o no, acá está, tiró la diagonal, el centro que viene, pelota para Messi, mete el pechazo, habilitaba arriba para que apareciera Enzo, no llega Fernández, la pelota de nuevo al área, arriba Messi, golpe de cabeza, todo invalidado, estaba todo invalidado, Gomito.
1: Se había quedado parado ahí dentro del área grande Lionel Messi, por lo mismo cuando le envían ese balón aéreo, queda enganchado fuera de posición, después la devolvía con la cabeza, pero ya el árbitro había marcado su posición de adelanto.
3: 20 minutos de juego, baja un poco la intensidad de los choques, de los empellones, pero ya el partido comienza a jugarse un poco más, no hay llegadas Barty, pero sí mucha intensidad.
4: Sí, un partido muy táctico, se están marcando muy bien los dos, dejan poco espacio como para poder pensar. Hay que jugar de primera o a dos toques lo máximo. El que juega de espalda, sobre todo, es muy marcado. Lo están marcando bien a Messi. Y Argentina está marcando bien a Kane y a Bellingham también.
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0: Fijaba Rogers, sí, hubo infracción, no, nada hubo, neutraliza a la Argentina. Acá está, tocó Messi, balón que viene sobre la banda derecha para Molina. Acá está Molina, tocando para Messi, se para, se frena, levanta la vista, tiene el tiempo y el espacio, toca para Mac-Allister. Otra para que aparezca de inmediato Enzo Fernández. Acá está, tocando la pelotita Fernández, tocó para Romero, Romero toca para Fernández. La pelota la domina para Edes, acá está Leandro, levanta la vista, tiene el tiempo y el espacio, va a tocar a ras de suelo. ¿Quién pica por la derecha? Picaba un hombre que era Simeone. La pelota la tiene otra vez, acá está Paredes, la juega sobre el sector izquierdo, balón que viene para que aparezca de inmediato Julián, la tiene Álvarez, se quiere meter a la zona caliente, la marca de James, balón fuera del campo de juego, hay saque lateral ofensivo para la Argentina.
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0: Carga Tagliafico, el pase que viene para Lisandro Martínez, acá está Martínez tocó, otra para Leandro Paredes, la tiene Paredes juega lo ancho para Romero, la pelota la dominó, la escuadra de la Argentina, otra para Mac-Allister, acá está Alexis Mac-Allister tocando el balón para el Cuti Romero, tocaba en medio terreno, cae Mac-Allister,
1: sí.
0: ¿Lo cobraron o no?
1: Ahora sí, el árbitro se lo toma todo con bastante calma, sabemos que es él el que está transmitiendo tranquilidad en medio de los jugadores que están algo acelerados por este partido, recién un fuerte pisotón en contra de Mac-Allister, el árbitro no lo había visto, pero después terminó cobrando.
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1: A Messi.
0: Sí, hay tiro libre. Los actores están en la acción, ya viene. Atención, oído país, aroma de gol, huele a peligro. La va a meter Messi. Sube Romero, sube Martínez buscando el cabezazo. Los actores están, la acción ya viene, la pelotita la va a jugar la escuadra de la Argentina. Acá está Messi, juega sobre la banda derecha, pelota que viene para Simeone, desbordó por fuera, buscó, ahí está, un costado de la zona penal, se metió al área, sacaba el centro, la marca de Spence, pelota al tiro de esquina, córner, tiro de Rico, número
1: uno.
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0: Ahí tiro de esquina, córner, tiro de Rincón, que favorece a la escuadra de la Argentina. Va a jugar la pelotita la escuadra de la Argentina en 23 y medio recorrido. ¿Se están tomando?
1: Sí, es Simeone, que está cargando al portero Pickford, que se lo saca de encima con un empujón directo y hace reaccionar al juez del compromiso. Llegan ahora otros jugadores a involucrarse en la conversación y él les dice, no se sigan tomando o voy a tener que cobrar.
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0: Acá está Messi, le va a pegar a Comodoro en el cuarto de círculo. El centro que viene, pelota al aire, cerrado. ¡Oh! La pelota al área. Sí, señor. Todo invalidado, Gomito, cuando aparecían ahí los argentinos.
1: Sí, le termina sancionando la infracción a Giuliano Simeone, que siguió con el portero, se quedó dentro del área y terminó manoteándolo, impidiéndole que saliera con tranquilidad a cortar ese balón.
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0: Hidratación en Recinto Contreras, 0-0, 24 y medio recorrido del primer tiempo.
3: Que aprovechamos estos minutos de para, que son tres allá en Atlanta, para ir al sur de nuestro país, donde está Claudio Arévalo, porque hubo una balacera con carabineros heridos allá en Valdivia. Claudio, ¿qué tal?
5: ¿Qué tal? Buenas tardes. Sí, la investigación está en pleno desarrollo luego de confirmarse que dos funcionarios de carabineros resultaron heridos a bala en el marco de un procedimiento que buscaba dar con el paradero de uno de los responsables del crimen del suboficial de carabineros Eugenio Naín, ocurrido en Metrenco, aquí en la región de la Araucanía. Insistimos, dos funcionarios de carabineros fueron baleados en las últimas horas en el sector de Punucapa, esto en la comuna de Valdivia, en la región de Los Ríos, cuya investigación está en pleno desarrollo a esta hora en el sur del país.
3: La información está en cooperativa.cl, la seguimos ampliando con Claudio Arévalo. Gracias, Claudio.
5: Buenas tardes.
3: Pausa de hidratación en el Mundial. Marcelo Pablo Bartichotto, 0-0, intenso, pero en este momento yo no contemplo llegadas a los arcos. ¿Alguna directa?
4: No, así no, no, situaciones de peligro no hubo. Un partido muy disputado, muy equilibrado, donde los dos se respetan demasiado. Acá un error o una desinteligencia te cuesta el partido y por ahora ninguno de los dos la han tenido. Un partido muy friccionado, no se dan tregua los dos, están metiendo y el árbitro por ahora lo está manejando bien. Partido equilibrado hasta el momento, Argentina-Inglaterra.
1: Hasta ahora la posesión, Ernesto, va para Argentina, 59-41, y en las patadas, las faltas, está ganando Argentina, 6-5. No tenemos aproximaciones ni remates al arco en este primer cuarto.
3: Sí, entraron ahí repartiéndose harto al comienzo, en la primera pared se cruzó con Bellingham. Pasaron algunos minutos de controversia, pero no hubo amarilla para ninguno de ellos. Voy a saludar a la gente para este planetita rojo, planetita mundial, más bien, el que está girando en este momento. Abrazo a Agustín Venegas, un saludo al crack, al gran Ernesto Díaz Correa, por parte de los Gracias. Practicantes de la Corpo de Renca. Un ídolo, dice. Estos son los que nos escuchan haciendo la práctica y abogan a través nuestro para que los dejen salir antes. Hoy día podrían salir antes con la lluvia que se
1: mañana
3: viene.
1: ¿Son de Rancagua?
3: Renca. Renca. Abrazo, Agustín. También a la Maca, está Boutros también. Gabote, mi querido Gabote, está comiendo en Estados Unidos un Chick-fil-A, dice. Ahí me explica qué es. Con más calor que harto calor. Saludos al panel. Ollito Pata, desde Rancagua, se largó la lluvia. Parece temporal. Saludos al resto de días y a Bartichotto. Raúl San Martín, estoy en Rock Island, Illinois, en Estados Unidos, 34 grados. Abrazo. Luis Rivera Luna está en Ovalle. También abrazo por usted, escuchando el partido. Jorge Aguilera Campos. Desde el Sodimac, buscando tapagoteras, estoy en los descuentos antes de que llueva. Saludos al 7 del pueblo. Héctor Quiroga de Curicó también saluda. Y ahora don Andrés Solar, porque arrancó el partido.
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0: Carga Argentina. La pelota al área. La pelota a la zona caliente, no la pudo recepcionar Julián Álvarez. Balón sobre la última línea, reprone en el fondo. La escuadra de Inglaterra. por Andrés Solar.
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0: Saca Pitford la pelota más allá de la mitad de la cancha. Arriba, golpe de cabeza, balón que venía para que apareciera sobre la banda derecha. Acá está, dos ingleses en el piso. Uno de ellos, el número 24, James. La pelota la va a jugar.
1: No cobró nada.
0: No cobró nada.
1: No, nada, lateral.
0: Acá está.
1: Juegue hoy.
0: Tocando Paredes, se enoja el técnico, ¿no? Ahí está. Acá está Paredes tocando la pelotita en medio terreno. Balón que viene para Enzo Fernández. Fernández tocó. Otra para Paredes. Paredes tocó para que aparezca Romero. Romero juega atrás para el portero. Va a jugar Emiliano Martínez.
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0: Muy enojado Tuchel, gomito, ¿eh?
1: Muy enojado Tomás Tuchel, el técnico de Inglaterra. Reclamándole constantemente al cuarto árbitro. Scaloni algo más tranquilo. Scaloni, Ernesto, que sigue haciendo historia en la banca argentina.
0: A ver.
1: Se consolida como el técnico con más partidos dirigidos en una Copa del Mundo. Llega a 15, superando a Carlos Salvador Bilardo, que tenía 14, y a Menotti, que tenía 13.
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0: Picaba Simeone. Balón que se le escapó. Ahí está. Reanuda Inglaterra y están 0-0. Acá está Gain tocando el medio terreno. Balón que viene para Anderson. Ahí está para hacer el fútbol. Espera Rice. Se recoge un hombre que era Harry Kane. Pelota larga sobre la banda derecha. Pica James, un costado de la zona penal. La marca de Tagliafico. La manda fuera del campo de juego. Ahí lateral ofensivo para Inglaterra.
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0: Acá está Anderson, juega sobre la izquierda, balón que viene para Spence. Acá está Spence, recoge Gordon tocó el pase que venía, otra para Spence para Gordon, la pelota la lucha y la porfía en la mitad de la cancha, foul de Gordon, sí señor, infracción, jugaron rápido los argentinos, la pelota en la mitad de la cancha, tocó Julián Álvarez, otra para McAllister, todo de nuevo, reinicia, tocan atrás para Romero jugando para el portero Emiliano Martínez, y este se apresta a devolver.
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0: Acá está Julián tocando el medio terreno. Pelota que viene para que apareciera Tagliafico. Otra para Paredes. La tiene Leandro. Acá está Paredes. Se para, se frena. Juega en la mitad de la cancha. Levanta la vista. Tiene el tiempo y el espacio. Ahí está para hacer el fútbol. Gira, acelera, mete el freno. Balón que viene para Messi. Messi toca sobre la izquierda. Balón que viene para Nicolás. Acá está Tagliafico tocando el balón. El pase que viene para Lisandro Martínez. La tiene Martínez tocó. Otra para que apareciera Paredes. Paredes entre cuarto. Ahí está, mete el pelotazo. Picaba sobre la banda derecha Molina. Balón que se pierde sobre la última línea. Fondo. Va a jugar el jugador de Inglaterra. Tenemos 31, el recorrido 0-0.
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0: Va a sacar el portero Pickford, le pega con zurda, balón más allá de la mitad de la cancha, picaba Gordon, la marca pegajosa de Romero, ahí está, pelota en la mitad de la cancha, aparece un hombre que no en esta oportunidad, lucha Bellingham, el pase que viene sobre el sector izquierdo, tiró la diagonal, tocó y descargó, jugó para Rogers, foul, sí señor. Va a jugar el cuadro de Inglaterra en tiro libre, Gómez.
1: Sí, es una buena posibilidad para el conjunto inglés. Después de esta arremetida desde el sector izquierdo, yendo hacia el centro de Jude Bellingham, lo dejó a dos hombres en el camino y el tercero lo termina conectando abajo. El árbitro no le quedaron dudas, hay tiro libre para los ingleses.
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1: Se escucha de fondo, ¿sí?, como le cantan a Bellingham, que le tienen la canción.
0: Hay tiro libre para Inglaterra. Los actores están, la acción ya viene. Atención, oído país, aroma de gol, huele a peligro. Está Rice frente a la pelota y también aparece James y Rice, listo para pegarle la bola. Sube para el cabezazo Stone y Jane, los centrales. Ahí está, dejan solo a Declan Rice. Le va a pegar con derecha en diagonal. Ahí está el Dibu Martínez. Ahí está ordenando a sus hombres a la entrada de la zona caliente. 32 minutos recorrido. La pelota la va a jugar Rice. El centro que viene, pelota al área arriba. Aparecía Stone en el cabezazo. La pelota ancha, se va sobre la última línea. apareció Inglaterra, Gómez.
1: Sí, se lamenta, se toma el rostro con sus dos manos porque sabe que fue una clara ocasión para aprovechar su envergadura, su estatura y poder convertir de cabeza. El centro cayendo en el segundo palo, la conecta con la frente, remató desviado de cabeza a Stones.
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0: Sí, mete presión, la escuadra de Inglaterra, sale Argentina sobre un costado, el pase que viene para Molini, ya están 0-0, tenemos 33 minutos recorrido. Marcelo, Pablo, Barti, Choto, por lo menos hay más fútbol.
4: Sí, se está jugando más, bajaron un poco la intensidad y la fricción esa, pero el partido es muy equilibrado, ¿no? Nadie da ventaja, nadie afloja, lo tienen bien marcado a Messi, que ha participado poco hasta el momento, y también lo mismo Bellingham y Kane, que tampoco han participado mucho. Es muy equilibrado, acá el que comete errores o el que en definitiva no coordina bien, termina. Rodri me decía recién, Argentina siempre trata de salir jugando, Inglaterra a veces juega largo porque tiene miedo a la presión Argentina, pero bueno, son dos selecciones que hay que tener mucho cuidado.
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0: Sí, señores, por semifinales de la Copa del Mundo, Argentina e Inglaterra igualan 0-0. Se juega en Atlanta, a estadio lleno. La pelota larga, balón que viene sobre el sector izquierdo. Pica sobre la izquierda un hombre que era Spence. Se quiere meter al área, tocó Gordon. Se metía al área, la gana Martínez. Lucha por vía, se viene sobre la onda derecha James. Acá está, sacó el centro. La pelota la dejaba pasar sobre la izquierda. Neutraliza a un hombre que era Simeone. Ahí está, la marca pegajoso sobre la izquierda de Spence. Insiste Simeone. Último metro de la cancha, mete presión. Un hombre que era Spence. Luchó, porfió, se lo llevó nomás. La gana Molina, sobre un costado. Ahí está, sale Argentina en medio terreno. Mete presión, el pase que viene de Gordon. Acá está Gordon, se da media vuelta, giró. Hizo la rotonda, quería tocar de primera, foul. Foul en el vértice del marco mayor, le comete la infracción a Bellingham y hay tiro libre para los ingleses, Gómez.
1: Otra infracción sobre el sector izquierdo del ataque de Inglaterra contra Bellingham, que es el que se queda con el balón, que trata de hirvanar alguna jugada cuando siente el toque suave por la espalda de Nahuel Molina, se deja caer y terminan sancionando la infracción a favor de Inglaterra.
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0: En 35 minutos James le va a pegar en la escuadra de Inglaterra, señores. Sube para el cabezazo Stone, también Gain. Los actores están, la acción ya viene. Atención, oído país, aroma de gol, huele peligro. Tenemos 35 recorridos, se juega en Atlanta y están 0-0 por semifinal. Le va a pegar, acá está Spence, le va a pegar con derecha el centro, ¡oh! Martínez en el manotazo, insistía Rice, la pelota flotando, fuera, grita el Dibu Martínez, fuera, arriba con golpe de cabeza, toca la pelotita Bellingham, el pase que viene sobre la onda derecha, se recoge la contra de Julián Álvarez, toca sobre la onda derecha para Messi, acá está para hacer el fútbol, jugado en ataque Inglaterra, la pelota la domina, acá está Messi, quería meter Messi, lo bajan a Messi, le cometen infracción a Messi y van todos en el auxilio los argentinos y hay tiro libre por el cuadro trasandino, Gómez.
1: Es una infracción que genera otra bataola dentro del terreno de juego. Se están encarando en este minuto Arden Anderson con Simeone. Tiene que llegar el árbitro a detener un poco la pasión de este instante dentro de la cancha. Ahora llega Lisandro Martínez, también está peleando con Rogers. Está evaluando todo el estadounidense con una cartulina amarilla en la mano después de que dejara a dos hombres en el camino Lionel Messi. Vino el tercero y ahí lo terminan derribando. Sanciona la falta y vamos a ver a quién busca, al número 8, a Elliot Anderson. El jugador del City se va amonestado, es el primero del partido.
3: Sí, Anderson, que en el comienzo del partido fue de los primeros que atendieron en la selección argentina a Barti. Tienen un partido aparte entre Anderson, Bellingham, Simeone y los dos centrales, que eran al inglés, tanto Romero como Martínez. Era mamarilla, ¿no? Fue fuerte sobre Messi. Marce.
4: Sí. Fue fuerte porque Messi ya pasaba, lo había dejado en el camino a Kane y pasaba para encarar y para seguir hacia el arco y bueno, Anderson lo cortó ahí hasta que el árbitro lo amonestó. La primera amarilla, ¿no?
1: Primera.
0: Sí.
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0: Acá estamos, Solar, la pelota la va a jugar. Acá está Messi, en 37 minutos recorrido. La va a meter al área, sube Romero, sube Martínez. Acá está Messi, tocó el pase que viene para Leandro Paredes. La pelota la dominó, acá está Paredes, toca para Messi. Ahí está, se la jugó entera Messi, le pegó. Jugó vertical. ¡Otra! Para que apareciera de larga distancia Enzo. Le pega Fernández y la pelota ancha. Era buena Gómez.
1: Probando desde media distancia la selección argentina. Primero con un remate de Messi que da rebote y después la controla Enzo Fernández a unos 30, 35 metros con la pierna derecha. Punta de disparo y la pelota rozando el ángulo superior derecho de Jordan Pickford. De media distancia casi aparece y casi convierte a Argentina.
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0: El partido es caliente, papá. Lo vimos por Cooperativo Deportes con la alegría de siempre. Y están 0-0. Tenemos 38 minutos recorridos. 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La pelota la tiene en medio terreno. Ahí está tocando Leandro Paredes. Paredes tocó. Balón que viene para Romero. Romero levanta la vista. Tiene el tiempo del espacio. Va a tocar a Rodenzuelo. Se recogen los ingleses y están 0-0. Balón que viene. Acá está Romero. Romero jugó. Otra para la salida de Paredes. La tiene Leandro. Leandro que levanta la vista. Juega atrás. Todo de nuevo. Reinicia. Toca para Martínez. Va a jugar el Dibu.
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0: Acá está el Dibu Martínez para pegarle a la bola, observando el panorama, señoras y señores. En 39 minutos recorridos se juega estadio lleno en Atlanta por semifinales de la Copa del Mundo. Espera España, uno de los dos. Espera España, uno de los dos por la final del domingo. La pelota la dominó. Acá está Gay. Aplica golpe de cabeza. Gana un hombre que era el jugador Giuliano Simeone. La pelota por aire. Insiste en medio terreno, luchaba y porfiaba Anderson, que tiene tarjeta amarilla, la perdió. La gana Messi, Messi tocó, balón que venía para McAllister, otra sobre la banda derecha, no llega Molina. Neutraliza sin problema Stones. El pase fuera del campo de juego, ahí lateral, que favorece a la cuadra de Argentina.
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0: Acá está Leandro Paredes tocando la pelotita. Balón que viene en medio terreno para que juegue de inmediato. Ahí estaba tocando la pelota Molina. Molina jugó. Balón que viene sobre el sector izquierdo para Lisandro Martínez. Cruzó campo antagónico. 5 metros campo adversario. Trazo largo. Tocó y descargó. Jugó para Julián. La tiene Álvarez. Acá está para hacer el fútbol. Se recoge Álvarez. Juega en la mitad de la cancha. Todo de nuevo. Reinicia el Cuti Romero. La tiene Romero. Romero tocó sobre la banda derecha. Balón que viene para que aparezca de inmediato Molina. La tiene Molina. Molina jugó para Messi. Acá está Messi. Levanta la vista. Tiene el tiempo y el espacio. Va a jugar al ras del suelo. Gran rapidez mental para quedar. Tocó y descargó para que aparezca de inmediato. Se recoge otra vez por sobre el sector izquierdo. Julián Álvarez. Balón que viene sobre la izquierda para Tagliafico. Comienza a construir. Gesta carga Lisandro Martínez. La tiene Martínez. Martínez para Julián. Acá está bordeando en la raya del sector de las preferenciales. Balón que viene sobre la banda derecha. Merodeando el área. Argentina. Balón que viene otra vez. Ahí está tocando la pelotita Enzo Fernández. Fernández tocó para Romero. Se viene todo Argentina en terreno antagónico. Se recoge Inglaterra. Balón que viene para que aparezca inmediato Messi. Messi tocó. Otra para que aparezca Enzo Fernández. Jugó sobre la banda derecha. Balón que venía para Simeone. Simeone para Enzo. Ahí está. Le dice que se vaya hacia arriba Enzo a Simeone. Balón que viene para Messi. Tiró la pared. No llega McAllister. Neutraliza y se recoge Harry Kane. El pase que viene para Rogers. Se viene Rogers pillado en ataque Argentina. En la mitad de la cancha. Una amarilla. Otra vez el gringo, el FAT. Estoy contigo, Gómez.
1: Sí, la amarilla es para el número 6, para Lisandro Martínez, que iba retrocediendo junto a sus compañeros a toda velocidad. Lo habían dejado en el camino con una gambeta y no le quedó otra que tomar a Rogers de la camiseta. Se lleva la primera amarilla en Argentina, el número 6, Lisandro Martínez.
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4: Sí, dos jugadores que quedan condicionados, ¿eh? Anderson por el lado de Inglaterra, un volante central que tiene que ir a la fricción, a la marca, y Lisandro Martínez también, uno de los centrales que va fuerte siempre.
2: 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Está relatando el gran Ernesto Díaz Correa.
0: Pudo arriba Rogers, neutraliza Argentina. Acá está tocando en la mitad de la cancha Enzo Fernández. toca sobre la banda derecha. Pelota que viene para Molina. Acá está Nahuel. El pase que viene. Acá está tocando el balón. Otra para Enzo. Enzo jugó para Messi. La pelota la dominó. Acá está Messi. Están 0-0. Tenemos 42 y medio recorrido. Sigue Messi. Neutralizó súper bien a Anderson. El pase que venía. Foul, señores. Contra Anderson. Juega rápido la escuadra de Inglaterra. Acá está Bellingham. Ahí está Bellingham. Se viene con todo. El mano a mano con Molina. Lucha por fía. Gana Romero. La pelota la dominó Romero. Ahí está Romero. En medio terreno. Juega atrás. Todo de nuevo. Reinicia la escuadra de la Argentina. Tocando para el Dibu Martínez. Martínez juega sobre la izquierda para Lisandro Martínez. En 42 y medio recorrido. Digo 0-0.
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0: Acá está Molina tocando para Messi. Messi trazo largo. Jugó para Juliano. Se viene Simeone. Un costado de la zona penal. El mano a mano con Gay. Exigido contra la racha. Se va nomás. Pelota fuera del campo de juego. Hay lateral para Inglaterra. En 43 minutos recorrido del primer tiempo. 0-0.
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0: Spence sacó el centro. Se recoge Harry Kane. La pelota en medio terreno para Anderson. Otra para que aparezca Gay. La pelota atrás para el portero Pitbull. Guillete se apresta a devolver. Acá está tocando la pelotita sobre la banda derecha para Stone. Tenemos 43 minutos recorrido del primer tiempo y están 0-0 por semifinales de la Copa del Mundo. La pelota la tiene Bellingham. Se recoge, tocó en medio terreno. Balón que viene para Anderson. Otra sobre el sector izquierdo. Acá está, se viene con todo. Carga de Spence. Acá está Spence, la tira larga. Balón que venía arriba. Picaba Bellingham. La pelotita se pierde fuera del campo de juego. Hay lateral para Inglaterra en 44 minutos recorrido del primer tiempo.
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0: Picaba sobre la derecha James, se pierde fuera del campo de juego. Hay lateral para Argentina, te escucha.
1: Hay que consignar que la selección de Inglaterra se impuso en 7 de sus últimos 9 partidos mundialistas. Sus últimos tropiezos fueron la caída frente a Francia en Qatar 2022 y el empate sin goles ante Ghana en la fase de grupos de este mundial. Así que en racha el conjunto de Tuchel.
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0: Cae Bellingham, no hubo nada, neutraliza Argentina. El pase que viene en medio terreno, ahí está tocando la pelota a la escuadra de la Argentina por intermedio de Martínez, juega sobre la banda derecha. El pase que venía para Molina, no llega Enzo Fernández, la tiene Harry Kane, se quiere meter al área, tocaba para Bellingham, insiste otra vez, tocó para Ray para Anderson. El pase que viene sobre la banda derecha, acá está para hacer el Bubble James. La pelota la dominó. Acá está. Se para, se frena. Tocó para Stone. La pelota la dominó. Balón que viene sobre el sector izquierdo para Spence. Acá está Spence. En 45 minutos recorrido de la etapa inicial del cotejo. Y está en 0-0. Otra para Game. Se recoge Argentina. Se viene con toda la escuadra de Inglaterra. El pase que viene para Harry Kane. Acá está el capitán. Tocó a lo ancho. Jugó a ras de suelo para Rice. El pase sobre la banda derecha. Otra para que apareciera James. Se quiere meter en la zona caliente. La marca de McAllister. El pase atrás. Todo de nuevo. Reinicia sobre la banda derecha. Pelota fuera del campo de juego, ahí lateral, para jugar de inmediato James en terreno antagónico.
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1: Acá se adicionaron 3 minutos.
0: Tres más, Gomito. Tres más. El pase que viene, acá está. Se recoge y juega Bellingham. El pase que venía en medio terreno, comienza a construir, acá está Stone, se para, se frena, levanta la vista, toca el red de suelo, pelota que viene para James, carga Inglaterra y está en 0-0, balón que viene sobre la onda derecha, acá está Roger, se para, se frena, tocó de nuevo, para que aparezca el lateral James, ahí está en terreno antagónico, 5 metros campo adversario, se para Inglaterra, ahí está Stone, juega atrás para el portero Pitbull, y este se apresta a devolver, tocando en la mitad de la cancha, comienza a construir Anderson, que está carga, intenta avance, en 46 recorrido, el pase que venía para... que apareciera Bellingham. Estaba adelantado, señores. Estaba adelantado, Gómez.
1: Sí, se había quedado enganchado el número 10 de Inglaterra, Jude Bellingham. El árbitro de inmediato miró a su asistente y le creyó, levantó la bandera.
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1: No.
6: no, no quiere.
0: Ahí está anotando Tuchel, ¿eh? Algo está anotando Tuchel.
1: La oferta todavía... parrillera.
0: ¿Ah?
1: La oferta parrillera.
0: La oferta parrillera.
3: Hay que amerarse con la lluvia. Bueno,
6: claro.
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0: Después del Mundial tenemos nosotros la parrillera. Ahí está el pase que viene. Balón que venía sobre la izquierda. Cae Enzo Fernández, Nuborada. Sí, señor. Siga, juegue, juegue. El pase que viene de Harry Kane. Quería tocar el pase arriba. Neutralizó sin problema Stones. El pase que viene sobre la banda derecha para James. Aplicaba golpe de cabeza, foul. ¿Sí? Levantaron la pierna. ¿Es contigo, Gómez?
1: Está en el piso el número 24, Rich James. Después de ese pie en alto de Paredes que reclama y le va a dar el último balón detenido de este primer tiempo a Inglaterra.
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0: Se viene sobre la izquierda Gordon. Tras descarga de Spence. Acá está Gordon. Tiró la diagonal. La metió al área. La metió a la zona caliente. El balón que se va sobre la última línea. Final del primer tiempo. Se le baja el telón al primer acto. Lo vivimos por Cooperativa Deporte en Atlanta, señoras y señores. Por semifinales de la Copa del Mundo. Espera España, uno de los dos. Espera España, uno de los dos. Por ahora están 0-0. 0 para la Argentina. 0 para Inglaterra. Final del primer tiempo. Ernesto Contreras.
3: Intenso primer tiempo. Con pocas llegadas a los arcos. Pero no sé. Yo me he entretenido un montón, Marcelo Bartichotto. Porque ha sido un partido digno de semifinal de un mundial, como se esperaba. Mucha tensión. Una amarilla por lado, seguramente la de Argentina puede ser la más cercana, la de Enzo Fernández, de afuera del área, pero no sé cómo lo estuvo Marce.
4: Sí, un partido muy equilibrado, muy parejo, con mucha intensidad, pero es un partido donde se están jugando muchas cosas y ninguno quiere arriesgar. Me parece que en definitiva los dos equipos jugaron mejor defensivamente que ofensivamente. Han aparecido poco las ofensivas de las dos selecciones. Messi, Julián Álvarez, McAllister, que es el que se tiene que desdoblar. Enzo Fernández, por momento, por el lado de Argentina. Los laterales no han subido mucho tampoco. El que más ha subido es Tagliafico por izquierda. Y después del lado de Inglaterra apareció muy poco Bellingham, apareció muy poco Kane. Gordon en cuentagotas también. Y Roger tampoco ha participado mucho en el juego. Lo que pasa es que, bueno, se están neutralizando, me parece. Las dos defensas están neutralizando a las ofensivas. Argentina aquí tiene que tener un poquito más de volumen ofensivo si quiere ganar este partido y seguir con la misma concentración y la misma inteligencia que ha tenido en estos primeros 45 minutos.
3: Comentario de Marcelo Bartichotto. Volvemos luego con Marce y también sabremos de los equipos nacionales que tienen noticias luego del corte. Antes, Rodrigo Gómez, reclamos de lado a lado. Ahí un duelo de capitanes, Messi y Kane contra el FAT. Y tú nos cuentas alguna cosita más de la salida de los equipos y de este primer tiempo.
1: Exacto, llegaron los dos de inmediato, Lionel Messi y por el otro lado Harry Kane, los dos capitanes, a conversar con Ismaïl Al Fadl y a preguntarle por qué, sobre todo los ingleses, por qué detuvo el tiro de esquina. Terminaba con un córner a favor el primer tiempo. Y ahí el árbitro estadounidense les mostró el reloj y les dijo, muchachos, ya era tiempo cumplido, no hay mucho más que reclamar. Y Lionel Messi marcando más que nada una falta. Con eso se fueron a vestuario rapidito las dos escuadras.
3: Sí, dentro de lo poco que han mostrado ambas selecciones en individualidades, lo de Messi y lo de Bellingham, quizás de lado a lado los con mayor rebeldía en ir al frente, y han estado bien blindados por sus compañeros cada vez que hay un entuerto, porque ha estado bien caliente este primer tiempo con algunas revueltas, pero nada más allá de lo permitido. Saludos a Leo Olivares, que está en Coquimbo, a él Alex Héctor Nova, que está en un lluvioso Tomé en el sur de Chiloé, apoyando a Inglaterra, y se despide la princesa, dice saludos a todos ustedes. Gabote explica que el Phil A es como el Kentucky, pero mejor, lo que está comiendo nuestro amigo allá en Estados Unidos. Buen dato. A ver, ¿qué más? Vamos por este primer tiempo. ¿Qué opina la gente sobre este primer tiempo y lo que viene en el complemento? Lo vamos a leer luego de esta pausa, a la cual manda don Andrés Solar. Sabremos de Colo-Colo con Rodrigo Gómez, hay noticias con Correa, y en la U se viene el segundo refuerzo. Todo eso lo hablamos en el entretiempo de Argentina 0, Inglaterra 0, don Andrés Solar.
2: ¿Cómo no, Ernesto Contreras? 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
2: 17 grados. 17 grados en Santiago. 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

0: 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Están igualando Argentina con Inglaterra. 0-0, semifinal del Mundial número 2. De acá sale el rival de España para el día domingo. Por ahora se están yendo a alargue ambas selecciones y posteriormente penales, si es que se mantiene este empate. Vamos a hablar de la U en este momento y también de Colo-Colo. Partimos por la U. Francisco Caneo, listo. Topito Caneo, bienvenido, ¿cómo estás?
1: ¿Qué tal? ¿Cómo estás, Ernesto Contreras? Gusto saludarte. Claro, esta información de la Universidad de Chile, que hoy día tiene libre, ¿ah? Hoy día no entrenaron, los jugadores vuelven mañana.
0: ¿De nuevo?
1: Sí, hoy día libre.
0: Oportuno el libre, ¿por qué será? ¿Quién juega hasta ahora?
1: Ah, y el domingo también tienen libre.
0: Está limpiando. El señor Gago está limpiando el calendario de acuerdo a la selección argentina, estoy viendo, ¿no?
1: Yo creo que, o a lo mejor lo cambia para el sábado, todo va a depender del segundo tiempo.
0: Mira, si aparece el partido el sábado, Rodrigo, no, da lo mismo.
2: El sábado, recordemos, el partido de las 5 de la tarde, así que podría tener un entrenamiento matinal.
1: Sí.
2: Y después lo de tranquilito.
0: Pero si Dios no lo permite, Topito, si Argentina queda afuera, pensando en los hermanos argentinos, no le da lo mismo el partido del sábado.
1: Es verdad.
0: Que nadie quiere jugar. Ya, interesante agenda de la U, que no está también para tanto descanso.
1: Sí, bueno, pero que tiene ahí en las oficinas también movimiento. Lo habló ayer algo del Maxi Videla, el interés de la U en Valentín Gautier. ¿Quién es Valentín Gautier? Bueno, es un defensa, es uruguayo, 26 años para él, 25 años va a cumplir ahora en agosto los 26. Defensa central, diestro, destaca, bueno, por su imponente presencia física, mide 1.91, así que es un jugador que hoy día está en la fila de salida de León de México, porque hay un gran número extranjero. Desconozco el número, hoy hablé con un colega mexicano, me hablaba de que hay, bueno, todos sabemos que hay un número importante de extranjeros aceptados en la Liga Mexicana, pero igual con eso, a León de México le sobran 4 foráneos. Entre ellos está Sebastián Vega dentro de esa lista, que sigue el León, y Viñas también, el uruguayo, pero...
0: Echeverría está ahí también, ¿no?
1: Echeverría también. Entonces Gautier, bueno, aparece como una opción. Me dicen que va encaminado, pero que hoy día no está cerrado. No está para nada cerrado esta opción de que el central uruguayo llegue a sumarse a la U. Han negociado en estas últimas semanas con Daniel Gutiérrez, con su representante, y todo esto en una operación que habla de un préstamo con opción de compra, lo que se venía dando con Reina y cómo viene negociando la Universidad de Chile. Un jugador que debutó en Juventud de las Piedras y que en junio del año pasado compró el 70% del equipo de León como una inversión. No le ha resultado tan bien, solamente disputó 9 partidos en la última temporada, así que vamos a ver cómo le va. Ha tomado fuerza en estas últimas horas porque están las conversaciones entre Mayo y la gente de León, también su agente Daniel Gutiérrez, pero es algo que todavía no está cerca de cerrarse. No está una firma, está en una negociación formal.
0: Ya, entonces la U trayendo oportunidades de mercado central uruguayo desechado por el León. Veremos cómo sale Topito Caneo.
1: A ver qué pasa.
0: Oiga, un abrazo fuerte. Nos reencontramos en un ratito, ¿ya?
1: Chau.
0: Y está Rodrigo Gómez acá, también para hablar de Colo-Colo, y luego volvemos al comentario de la Argentina-Inglaterra, porque Colo-Colo quedó conforme con la reducción a Javier Correa, Rodri, ¿era lo que esperaban?
2: No quedaron conformes.
0: Esperaban más.
2: Esperaban que... Bueno, ellos nunca estuvieron de acuerdo con la sanción a Javier Correa, así que desde la base de que siempre le generó un inconveniente tener que ir a defenderlo y saber que podía venir una dura sanción, le bajaron de 4 a 3 partidos, ayer lo contábamos acá en Cooperativa Deportes, y en verdad no quedó un sabor de boca demasiado dulce. De todas maneras se van a perder a uno de sus 2 delanteros titulares por 3 jornadas, así que ya lo han perdido mucho por lesión, por otras suspensiones, y no cayó para nada bien esta situación que va a tener que enfrentar sí o sí el delantero cordobés de Colo-Colo, que ya tiene a firme y sin posibilidad de cambio sus 3 partidos de suspensión. Colo-Colo que sigue trabajando en Bogotá, haciendo su intertemporada, estaba buscando, o al menos tenían ahí una idea, de poder jugar un segundo partido amistoso. Colo-Colo va a jugar el día sábado frente a Millonarios a partir de las 7 de la tarde en el Campín de Bogotá, y estaban buscando un segundo duelo amistoso para darle más rodaje al equipo. Sin embargo, en las últimas horas el cuerpo técnico de Fernando Ortiz junto a la dirigencia desecharon la opción, o sea, Colo-Colo no va a buscar un segundo amistoso en Colombia, se quedará solo con el apretón del día sábado.
0: ¿Novedades en cuanto a refuerzo, Rodri? ¿Sigue eso estancado, lo mismo de siempre?
2: Sin mayores avances, Colo-Colo va a volver, y te diré que es muy difícil que vaya a tener y que sume un fichaje de aquí en adelante. La negociación van a tener que abrirla con Vélez Sarsfield si es que quieren ir con Diego Valdés, porque se los contábamos a inicio de la semana, Colo Colo lo buscaba como jugador libre y eso no es opción, así que van a tener que buscar alternativas de negociación. Y lo de Santiago Mele también se ve como algo complejo, la incorporación del arquero de Rayados de Monterrey, así que están también evaluando otras alternativas para ir llenando los cupos que sí o sí quiere el entrenador. Un portero y un volante creativo sí o sí tienen que llegar. Ya lo del extremo se puede evaluar.
0: El informe de Colo Colo, hablamos de la U también un ratito, que tenían novedades en la previa de este segundo tiempo. Ojo que O'Higgins, que va a jugar Copa Sudamericana, la próxima semana arranca la llave de O'Higgins con Boca Juniors, estará en el micrófono de Cooperativa Deportes para ese primer partido, fichó a Tomás Avilés. El chileno argentino sorprendió. Actualmente en el Inter de Miami, seleccionado sub-20. Ese futbolista jugó Sudamericano sub-20 de Chile, quedó eliminado y el mismo año jugó el Mundial por Argentina. Una situación insólita. Así que el chileno argentino Tomás Avilés es el nuevo refuerzo de O'Higgins de Rancagua, que jugará el jueves 23-20-30 ante Boca, la ida, y la vuelta ante Boca Juniors también va a ser la semana siguiente, el 30 del presente, ante el cuadro Xeneize. Marcelo Bartichotto, equipos en la cancha, no se advierten cambios al parecer.
2: Pero una sabrosa conversación entre Lionel Messi y Bellingham. Desde que ingresaron al terreno de juego comenzaron a hablar en tono, te diría, más amigable por el lado de Bellingham, muy serio Messi. Nunca le dio el favor con lo que le estaba hablando, lo apuntaba con el dedo, así que el retorno estuvo en la tónica del primer tiempo, bien prendido.
0: Marce, Bellingham por el lado de Inglaterra y bueno, Lisandro Martínez, probablemente los que más han enfrentado fuera de la pelotita. Primer tiempo, 0-0, vuelven los equipos sin cambios.
3: Sí, sí, bueno, un partido muy táctico, muy, muy analizado, que ninguno quiere regalar nada, tratan de no arriesgar tanto tampoco para no dejar espacios. Ninguno de los dos equipos encontró espacio como para poder atacar. Se están defendiendo bien los dos, no arriesgan mucho. Y eso hace que el partido no haya tenido tantas situaciones de peligro. Pero es un partido intenso donde no se dan tregua a ninguno de los dos.
0: Y que tuvo en el primer tiempo quizás la de Enzo Fernández como la más clara, un remate que se fue por arriba del arco de Jordan Pickford. Spence, me ha gustado en Inglaterra. ¿Quién te ha gustado en Argentina, Marce? ¿O ha sido un partido sin grandes figuras para ti el primer tiempo?
3: Los centrales bien, muy bien parados, la defensa está bien parada y Tagliafico me ha gustado.
0: Don Andrés Solar, bien el segundo tiempo.
4: Señoras y señores, aquí ya está el crack Ernesto Díaz Correa.
5: Se reanuda el partido en Atlanta, señores, están 0-0. Van por la gloria, van por la clasificación. ¿Qué pasó de nuevo?
2: Hay una detención después del reinicio del juego. Está Pickford con el balón en sus pies y el árbitro retrotrae todo el inicio del segundo tiempo. Así que todo de nuevo, Ernesto.
5: Perfecto, se va a reanudar el partido. Acá está Declan Rice, listo para reanudar el partido en Atlanta. Están 0-0, señoras y señores. Buscan el paso a la final. Se reanuda nomás, nos vamos por el segundo tiempo. El pase largo arriba buscando a Harry Kane. La pelota queda flotando, carga Inglaterra, balón que viene para Gordon. Acá está Gordon, se quería meter al área, gana desde el fondo Romero. Acá está la contra de Argentina, pelota en la mitad de la cancha, se recoge Julián Álvarez. Acá está Álvarez, no haya con quién combinar, ahora con McAllister. Pelota en la mitad de la cancha, balón que viene para que aparezca Leandro Paredes en el círculo central. Juega la luna llena, toca para McAllister. Acá está hostigado arriba por un hombre que era Harry Kane. El pase que viene sobre la banda derecha, acá está Molina. Quiere pasar en base velocidad, se junta con Simeone. Simeone con Molina, Molina tocó y descargó. Otra para Paredes, Paredes juega sobre izquierdo. Balón que viene para Lisandro Martínez. La tiene Martínez, hostigado por Bellingham. El pase que viene sobre el sector izquierdo, balón para Tagliafico. Acá está para hacer el fútbol Nicolás. Recién renovado el partido, lo vimos por Cooperativa Deportes, la radio del Mundial.
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5: Acá está tocando Molina, pelota que viene para que aparezca Juliano. Acá está Simeone, toca para Molina. Molina jugó atrás, otra para Romero. Romero jugó, el pase que viene buscando para que apareciera Enzo Fernández. Todo de nuevo, reinicia Emiliano Martínez. Acá está el Dibu, se juega el estadio lleno. Lo vivimos por Cooperativa Deportes y están 0-0, 0 para la Argentina, 0 para Inglaterra.
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5: A ver, Gomito, ¿cómo vuelve Argentina para el segundo tiempo?
6: Con el Dibu Martínez en portería, Molina, Romero, Lisandro Martínez y Tagliafico en la defensa. Cuidado.
5: Cuidado, se viene Julián Álvarez dentro del área. ¡Está! ¡El portero! ¡El portero! Pitbull estuvo notable. Insiste, no va a desaparecer Julián Álvarez. Tocaba para Messi. Messi para Álvarez. Álvarez dentro del área. ¡Está! ¡Está! ¡Está! ¡Le pegó! ¡La pelota por el costado del arco! ¡La pelota por el costado del arco, señoras y señores! Dejaron a Julián Álvarez. Penetró en la zona caliente. Aparecía acompañando Messi. Pelota fuera. Tiro de esquina. Corre. Tiro de rico número.
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6: Y es un doble aviso de Julián Álvarez por el sector derecho, dándole fuerte al poste del arquero, donde estaba ubicado Pickford. Ahí quiso colocar el balón, la rozó el meta del Everton y es tiro de esquina. Le va a pegar Messi.
5: En tiro de esquina con el tiro de rincón. Los actores están, la queña viene. La pelota la va a jugar la escuadra de la Argentina. Le va a pegar Messi. El centro cerrado. Sube Romero, sube Martínez para el cabezazo. Da la orden el FAT. El centro que viene, balón que viene para que aparezca de inmediato. Ahí tocó el pase para Enzo Fernández. Tocó para Messi. Messi tiró la diagonal, la metió al área. Está arriba, golpe de cabeza de Stones. La pelota queda flotando. Insistía un hombre que era Lisandro Martínez. La contra, se venía Gordon. Se cruza con lo justo. Carga Argentina, la pelota la dominó. Acá está Messi, un costado de la zona penal. Que sí, que no. Bellingham en la marca. Balón sobre la última línea y quedan amarrados. Salen amarrados. Bellingham y Messi, señores. Salen nomás. Pelota fuera de campo de juego. Retro en el fondo, Inglaterra.
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6: Mano a mano que se da ya cada vez de manera más recurrente. De 10 a 10. Bellingham contra Messi. Se habían palabreado en la entrada y en esta estuvieron mano a mano. Le cruzó el cuerpo y lo sacó de la cancha el inglés.
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5: El todo nada, señores. Inglaterra y la Argentina. Espera España, uno de los dos. Espera España, uno de los dos por la final. El partido lo vimos por Cooperativa Deportes. El partido es caliente, papá. El pase que viene, acá está tocando Rice. El pase que viene para que aparezca de inmediato. El medio terreno, Stone. Acá está Stone. Tenemos 3.5 recorrido del segundo tiempo. Continuamos, Gomito, como vuelve Argentina.
6: Habíamos quedado en Tagliafico completando la defensa. En la mitad de la cancha, Paredes, McAllister, Enzo Fernández y Juliano Simeone en el ataque. Julián Álvarez y Lionel Messi.
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5: Carga. Aparecía Spence. Aparecía nomás Spence sobre la izquierda. Balón fuera del campo de juego. Repone la escuadra de Inglaterra el partido. Usted lo vive y lo siente por Cooperativa Deportes. Y están 0-0. Tenemos 4.5 recorrido del segundo tiempo.
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5: Arriba Gordon, tras descarga de Spence. La pelota queda flotando y la gana Paredes. Tocaba para que apareciera Simeone. Mete presión Inglaterra. Otra para Gordon. Acá está Gordon. Gordon tocó atrás. Pelota que viene para Anderson. Más atrás, ¿quién aparece? Ahí está para hacer el fútbol Stone. Balón que viene sobre el sector izquierdo. La pelota la tiene. Acá está Gay. Gay quiere penetrar en la zona caliente. Levanta la vista, tiene el tiempo y el espacio. Toca el radio. Se recoge Harry Kane. Acá está para hacer el fútbol. Juega el hombre del Bayern. Balón que viene sobre la banda derecha. Buscando a James. Acá está de Forda. Busca por fuera. El pase que venía para Roger. Roger tocó un costado de la zona penal. La pelota al área. Neutraliza Martín Alessandro. La manda sobre un costado. Pelota que se pierde. Fuera del campo de juego. Arriba. Golpe de cabeza. Aparece James. Insistía sobre la banda derecha. Rogers. La pelota flotando. La tiene Argentina en terreno propio.
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5: Uy, Romero. El Cuti Romero, señor. Aparecían presionando dos el equipo inglés. Estoy contigo, Gómez.
6: Y se manda una gambeta dentro del área, al lado del punto penal. Engancha con la derecha, pasa un jugador y cuando le viene el otro la cede con la izquierda. Notable el Cuti Romero, salió gambeteando con un lujo.
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5: El todo nada, Argentina, Inglaterra. El todo nada, Argentina, Inglaterra. Otra amarilla más. Otra amarilla más. ¿Para quién?
6: Para el Cuti Romero, hasta la mitad de la cancha llegó a tomar a Bellingham. La otra infracción de Lisandro Martínez también había sido en la mitad de la cancha. Así que los dos por cortar una maniobra de ataque, se lleva amarilla ahora Romero.
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7: Si yo fuera técnico, Marcio, ¿puedo jugarme una pollita? ¿Sacaría a Simeone en Argentina? Sí.
0: y a Rogers inglés. Sería mi primer cambio. Rogers y Simeone.
3: Sí, Simeone no está haciendo un buen partido, está perdiendo varias pelotas. Hay menos piernas, pero más espacio ahora. Los dos vienen de alargue también. Es lógico que estén cansados.
5: Anthony Gordon tiró la diagonal. La pelota que viene para Anderson. Acá está, se para, se frena. El pase atrás, todo de nuevo. Reinicia Inglaterra. Balón atrás, sale. Deja el arco y el área Pitford. El pase que viene en la mitad de la cancha. Comienza a construir. Gesta carga, intenta avance. Acá está John Stone. Acá está Stone tocando sobre la banda derecha. El pase que viene para James. Acá está James tocando para Stone. Tenemos 6 minutos y medio recorrido de la etapa final del cotejo. Y está el 0-0.
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5: Lo visto cómo vuelven los ingleses y hay...

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1: Carga Julián Álvarez, se recoge y se quiere meter al área, la araña. Balón que viene sobre el sector izquierdo para Tagliafico. Acá está, se para, se frena Tagliafico, tocando para McAllister. El pase que viene, jugó a lo ancho. Balón que viene sobre la banda derecha. Ahí está Molina, Molina tocó. Balón que viene para que aparezca de inmediato Simeone. Acá está, toca para Messi, la tiene Messi. Messi tocó, se junta con el Enzo Fernández. El pase sobre la banda derecha para Simeone. Simeone tocó para Molina, el centro atrás, está, no llega, neutraliza Inglaterra, balón que viene otra vez, ahí está para hacer el fútbol otra vez, y está Paredes tocó, el pase para Leandro Martínez, la tiene Martínez, se para, se frena, toca para Leandro Paredes, acá está Paredes la tocó, balón que viene para Enzo Fernández, abre sobre la banda derecha para Simeone tocó, balón que viene para Leandro Paredes, sacó el centro, desmedido, ancho, fondo, va a jugar la jugada de Inglaterra, ¿cómo vuelven los ingleses, Gómez?
2: Con Pickford en el arco, la defensa con James, Gay, Stone y Spence, en la mitad de la cancha Declan Rice, Elliot Anderson que tiene amarilla, más adelantado está Rogers, Bellingham, Gordon y en el ataque solito Harry Kane.
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1: Acá está Pickford tocando sobre la banda derecha, pelota que viene para Stone, abre para James, la tiene James tocó, se recoge otra vez Harry Kane, el pase en profundidad, balón que venía para que apareciera arriba Roger, la pelota queda flotando, acá está Roger, un tratado de la zona penal, el centro al área, Gordon, gol, gol.
2: Y bien concentrado en el partido estaba Anthony Gordon para aprovechar una mala salida de Argentina por el sector izquierdo de su defensa. Terminan recuperando ese balón, lo abren rápido para que aparezca a la carrera a Rogers y el centro es rasante, pero al segundo poste cruza toda el área chica y es ahí donde aparece Gordon. Se adelanta a Nahuel Molina y la empuja suavecito dentro de la portería. Están ganando los ingleses.
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3: Sí, un pelotazo largo donde Tagliafico la quiere rechazar y se la deja solo a Roger. Arman la jugada ahí con Bellingham también. Después, bueno, termina tirando el centro y hay una desconcentración grande de Molina ahí porque no ve su espalda. Lo anticipa muy bien Gordon, hay virtud del inglés para convertir el 1-0 de Argentina. Y ahora sí que van a empezar a quedar espacio. Argentina tiene que ir a buscarlo. Se está quedando fuera del Mundial. Inglaterra va a querer aguantar el resultado. Ahí va.
1: Carga Inglaterra, Harry Kane dentro del área. No se la pudo. Un taco para Bellingham. Llegó tarde. Carga Messi. El pase que viene. Carga, se viene Enzo. Acá está Enzo Fernández. Tocó sobre la derecha. Pelota que viene para Simeone. Está. Juegue. Tiro de esquina. Corner. Tiro de rincón. Tiro de esquina. Corner. Tiro de rincón. Tiro de esquina. Número
0: 3. 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
2: Llegó justo. Spence se desliza y termina trabando el remate de Simeone. Lo celebra como un gol. El lateral de Inglaterra.
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1: El todo nada, a jugársela toda, a jugársela entera la Argentina. Tenemos 12 minutos recorrido. Lo está ganando Inglaterra por 1-0. Tiro de esquina, córner, tiro de rincón. Acá está Messi, el centro que viene, ras de suelo. Tocó para Paredes para Messi. Messi la metió al área. Arriba Harry Kane, con golpe de cabeza, pelota fuera del campo de juego. Hay lateral para la Argentina.
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1: Acá está Enzo Fernández, toca para McAllister, otra para Messi. Un costado de la zona, pero la marca de Anthony Gordon. Pelota que viene otra vez, ahí está, tocando Paredes. Paredes jugó sobre izquierda para el Lisandro Martínez. Acá está Martínez, se quiere meter al área, tocó para Paredes. La tiene Paredes, Paredes atrás. ¿Quién llega? Romero. Llega Romero, acá está, tocando la pelotita Romero. Romero jugó, otra para Enzo, Enzo para Messi. La tiene Messi, jugó, tiró la diagonal. El pase que viene para que aparezca McAllister. Otra para Simeone, la tiene Giuliano. Giuliano tocó para Enzo, la tiene Fernández. Se quiere meter a la zona caliente, la pida arriba. El centro que viene, la mira nomás Pickford. Se pierde sobre la última línea, pelota fuera del campo de juego. Repone en el fondo del cuadro de Inglaterra. 3.5 recorrido de la etapa final del cotejo. 0 para la Argentina, 1 para Inglaterra.
0: 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Pasó rozando, señores. 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
1: Señores, la pelota la dominó la escuadra de Inglaterra. ¿Hay planeta mundial o no?
2: Hay planeta mundial, sí, ¿eh? ¿Cómo no? Porque la gente está en su mayoría contenta con el gol de Inglaterra. A ver, está saliendo.
1: Bien. Carga ya. Simeone tocó para Messi, Messi está, le va a pegar, acá está Messi dentro del área, Messi está, lo encerraron y se la quitaron, le quedó para Paredes, acá está Paredes, tocó para McAllister, se va a meter al área, acá está McAllister, tocaron al área, Julián Álvarez, gana Harry Kane, la banda sobre un costado, pelota fuera del campo de juego, mete presión Argentina, se defiende con todo Inglaterra, gana Inglaterra por 1-0, tenemos 15 minutos recorrido del segundo tiempo, balón que viene para Messi, Messi tocó, otra para Simeone, otra para que aparezca Julián Álvarez, la tiene la araña tocó, el pase que viene sobre la izquierda, acá está Tagliafico tocando para Paredes jugó y descargó para Enzo, la tiene Fernández, juega sobre la banda derecha, balón que viene para Simeone, tiró la diagonal, le pegó, la metió al área, arriba, golpe de cabeza de Staun, balón que viene para Tagliafico, la tiene Nicolás, acá está Tagliafico, juega atrás, pelota que viene para que juegue de inmediato, otra vez Fernández, la tiene Enzo, tras descarga de Paredes, acá está Enzo Fernández, juega sobre la banda derecha, balón que viene para Molina, acá está Molina tocó, otra para Romero, encerrado en el fondo, Inglaterra se defiende con todo, carga Argentina, tenemos recorrido 15 del segundo tiempo, el pase que viene otra vez para Giuliano, acá está Simeone, el pase atrás, todo de nuevo, reinicia Argentina, el terreno antagónico.
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1: Acá está Paredes tocando para Enzo, le pegó, la pelota por sobre el travesaño, se pierde sobre la última línea, tiro de arco, saque de meta, que pobreza Inglaterra.
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2: Oh, mira, te saluda Marisol Ojeda, dice, saludos a Ernesto Díaz Correa, que mañana está de cumpleaños.
1: Sí.
2: Ah, 16 de junio. ¿Sabes su cumpleaños?
1: Ernesto del Carmen.
2: ¿Te refería por eso?
1: Sí, mi mamita.
2: Su mamita Carmen.
1: Me colocó Ernesto del Carmen.
2: Está de cumpleaños mañana.
1: Sí.
2: Además. Interesante. Sí. Abrazo desde Rancagua para usted, querida Marisol. Y la gente está muy, muy arriba con el partido. Muchos se ríen de que yo quería sacar a Rogers y tiró el centro para el gol. Sí, el fútbol.
1: Bueno, es así.
2: Es así. Ahí lo saludamos, muchachos.
1: Acá está Martínez tocando el balón. El pase que viene sobre el sector izquierdo. La salida es de Tagliafico. En terreno propio, tocando para Paredes.
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1: Simeone toca para Messi. La tiene Messi. Tiro la diagonal. Carga Argentina. Lo gana Inglaterra por 1-0. Tiró la pared con McAllister. Tiró la pared con Julián. El pase que venía para Enzo. Acá está Fernández. Toca para Tagliafico. Se quiere meter al área. El pase que viene otra vez. Acá está Lisandro Martínez, la tiene Martínez, tocó para McAllister, el pase que viene para Lisandro jugó, balón que viene para hacer el fútbol, acá está Julián Álvarez, se recoge y sale del área, la araña, tocó para Paredes para Messi, Messi tocó para McAllister, se cierra bien en el fondo Inglaterra, insiste, carga Argentina, busca el empate, lo gana Inglaterra por 1-0, tenemos 17 recorridos del segundo tiempo, acá está McAllister, tocando el balón para Romero jugó, otra para Messi para McAllister, ahí está, merodeando el peligro, en la puerta del área, merodea el peligro, carga Argentina, pelota que viene para Molina, se para Molina, levantó la vista, tocó para Leandro, acá está Paredes, la tiene Paredes sobre el eje central, la marca, hostigado por Harry Kane, el pase que viene en diagonal, tocó para Lisandro, la tiene Martínez la juega al área, el pase que venía para Julián Álvarez, neutraliza sobre la banda derecha sin problema James, la manda sobre un costado, se cierra todo Inglaterra, carga Argentina.
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1: Acá está Messi, quería pasar. Va fuerte, un hombre quiere aparecer. Gana Spence, acá está Spence, la tira sobre la banda. Otra para Harry Kane, sale de contra Inglaterra. Balón que venía sobre la banda derecha, picaba Roger. Quería pasar en base a velocidad, neutralizó sin problema Lisandro Martínez. Toca atrás para el Dibu, la pelota la va a jugar de cuadro de la Argentina. Tenemos 18 minutos, el todo nada. Se la juega toda, se la juega entera Argentina. Busca el empate, lo gana Inglaterra por 1-0.
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1: Cargaba Simeone. Ay, pito, gomito, ¿no? ¿Qué pasó? No había...
3: Hay pito, dice el árbitro. Mírenme atentamente. Tiene que volver la maniobra atrás, ya sé que se vuelva loco.
1: Retrotrae, ¿no?
3: Exactamente, y Scaloni no... Nadie lo hace entender esta maniobra. Cuando vienen las modificaciones, comienzan los cambios en este partido, abandona Leandro Paredes, el número 5, el volante de contención de Boca Juniors, para ser reemplazado por el número 15, Nicolás González, que juega en la Juventus.
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2: Buen ingreso de Nicolás González contra Suiza. Seguramente fue uno de los factores junto al flaco López Martí de los que cambiaron en parte del partido. Pero me gustó lo de González. Lo mejor que ha hecho en el Mundial para mí fue Suiza.
4: Sí, le abre la cancha ahora. Genera amplitud, bien abierto con Simeone por un lado, Nico González por el otro. Sacó uno del medio, se va a quedar con tres en el medio. Pero con más gente arriba, ¿no? Para que tratar de estirar el equipo inglés, que está todo atrás en este momento.
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1: Argentina, el centro, pelota al área. Arriba, aparecía Tagliafico con golpe de cabeza, picaba el Nico González. Balón sobre la última línea. Hay tiro de arco, hay saque de meta para Inglaterra. Tenemos 20 minutos recorrido del segundo tiempo.
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2: Acá hay gente que está reparando Barty en nuestra comunidad. ¿Sí? Es muy temprano para meter el bus de dos pisos, tienen los ingleses. ¿Para qué partido? Porque ya están en modo resguardo.
4: Sí, modo de cierre de partido.
2: Sí, queda mucho, creo yo.
4: Mucho. Es que una cosa es defenderse y otra cosa es dejar de atacar. Y me parece que Inglaterra está haciendo eso, porque hasta Harry Kane está a 5 o 10 metros del área grande. Entonces, no sé cómo va a afrontar los momentos que quedan del partido.
2: Están defendiendo como con México. Mira, esto es muy lindo. Lo escribe Daniel Gaete y también lo escribe Pablo. Daniel de Chillán y Pablo de Ñuñoa. Estoy muy entretenido con ustedes. Soy no vidente y Ernesto Díaz Correa me hace recorrer la cancha como si estuviera viendo el partido.
1: Ah, un abrazo, Pablito,
2: gracias.
1: Papá. Un abrazo. Daniel. La pelota lo dominó. El pase que viene. ¡Pelota al área! ¡Pelota al área! Parecía arriba. Me da la impresión que era James. Sacaba el centro, señores. Y el Dibu estuvo notable, carga Inglaterra, la pelota la vino, se viene Rice, acá está Rice, Harry Kane la metió al área, otra vez el portero, el Dibu Martínez se queda con la pelotita, Rodrigo Gómez.
3: Momentos de respuesta para la selección inglesa, con ese remate fuerte abajo, no dio rebote el Dibu Martínez, era un tiro bien complejo para el meta de la selección argentina y terminó respondiendo abajo y quedándose con ese balón con sus dos manos. Después, acto seguido, de nuevo quisieron rematar desde afuera, pero ya el árbitro había marcado la incidencia.
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1: Messi tocó, Tagliafico, está el Nico González. Aparecía el Nico González, la metía a la zona caliente. Pelota sobre la última línea, tiro de esquina, corre, tiro de rico, número
3: 4.
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1: Con todo busca Argentina, el todo nada. Se defiende con todo Inglaterra. Lo gana Inglaterra por 1-0. Tenemos 22 minutos recorrido de la etapa final del partido.
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1: Sí, señor, se juega estadio lleno en Atlanta por semifinales de la Copa del Mundo. La pelotita la va a jugar la escuadra de Argentina, está Messi, el centro que viene, pelota al área, balón flotando, arriba Spence, golpe de cabeza, la tiene en medio terreno, ahí está tocando la pelotita Molina, Molina jugó, balón que viene sobre la izquierda para Martínez, la tiene Lisandro, se para, se frena, jugó al ras del suelo, balón que viene para Simeone, acá está Simeone, se quiere meter al área, tocó el pase que venía, para que apareciera sobre la banda derecha, aparecía arriba sobre la banda derecha nomás, el hombre de la Argentina, Tagliafico, pelota al córner, tiro de esquina, córner número
3: 5.
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1: El aliento para la Argentina, el todo nada. Está ganando Inglaterra por 1-0. Tenemos 22 minutos recorrido, el todo nada para Argentina. Está Messi, le va a pegar Messi, la va a meter a la zona caliente. El centro que viene, pelota al aire, pelota al aire. ¿Quién conecta? Arriba el portero, mete las manos Pickford. La pelota queda flotando y la recupera. Acá está Molina, Molina tocó, balón que viene para que aparezca Enzo Fernández. Acá está Fernández tocando para Molina, Molina tocó para Messi. La tiene Messi, la va a meter al área. El centro que viene buscando arriba. ¡El portero tuvo notable! ¡El portero tuvo notable! ¡Cabezazo del Nico González! ¡Era gol de la Argentina! ¡Cabezazo del Nico González! ¡Tuvo Jordan Pickford! ¡Estuvo rutilante! ¡Era gol de Argentina! ¡Era gol del Nico González! ¡Qué cabezazo! ¡Qué cabezazo! ¡Le mete el Nico y abajo el portero donde le cuesta! ¡Estuvo rutilante! ¡Estoy contigo, Gómez!
3: Y lo llenan de abrazos, de felicitaciones a Jordan Pickford por esa tapada de gol. Directo remate a la portería, cabezazo del recién ingresado Nicolás González, va fuerte abajo sobre su derecha y la reacción es sobre la línea para darle un manotazo y evitar el empate de Argentina. Pickford como la figura en este primer cuarto del segundo tiempo.
2: Claro, y vamos a entrar este el último cuarto en rigor, ¿no? El que comenzará luego de este cool break, y se activó Lionel Messi y eso hace que Argentina comience a reaccionar muy atrás Inglaterra a Marce. No sé si es tan bueno con harto partido por encima, pero apareció Messi y Pickford ahora con la tajada del partido.
4: Sí, están los dos centrales en posición de volante, tanto Lisandro Martínez como el Cuti Romero. Argentina trata de mantener la posición de la pelota sin arriesgar tanto, sin perderla, y desde ahí, una vez que pasa el área, tratar de cambiar de ritmo, ¿no? Tratar de ser un poco más intenso. Está llegando lo de Inglaterra, bueno, hay que ver si aguanta todo el partido así como está. Es muy temprano cerrar el partido de esta forma, porque Argentina ha demostrado que cuando se instala en campo rival es una selección muy peligrosa.
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2: Abrazo Marianela, que también se suma. Mucha gente saludando adelantado a Ernesto Díaz Correa, que está de cumpleaños mañana.
4: Gracias.
2: El abrazo es mala suerte, así que solo salúdenlo no. A la lejanía.
3: Y regalos también.
2: Y regalos también es mala
3: hoy
2: suerte.
3: Día, no.
2: Ah, eso se recibe. Bueno, se reciben, bueno. Mañana está de cumpleaños Ernesto Díaz Correa. Mañana es festivo, nosotros descansamos, volvemos el viernes.
0: Lo va a pasar salvaje, ¿eh?
2: Por eso festivo, sí, porque el nacimiento del mejor. Oye, ¿sabes de dónde nos escuchan? Yo creo que hace rato que no nos escuchaban de tan lejos. Desde Montenegro, en los Balcanes, ahí está Fernando Martens, estamos escuchando el partido desde Montenegro. Saludos a todos. Provincia de los Balcanes, Ernesto Díaz Correa. Ahí están escuchando Cooperativa Deportes a través de la app. Oye, que llega a todo el mundo.
5: Otro integrante del área deportiva de Cooperativa Deportes, mañana está de cumpleaños.
2: ¿Quién?
5: Maxito Videla.
2: Maximiliano Videla.
5: Claro.
2: ¿Cuánto cumplirá Maximiliano? Es joven.
5: Usted sabe.
2: Y mañana cumpleaños, viernes libre. Podría empezar a celebrar de hoy día, don Max, sin problemas. Muy bien.
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2: Celebrando el éxito mundial.
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2: Sí, ya viene Rodrigo Gómez, porque Tomás Tuchel mete otro bus. Otro bus de dos pisos. Y queda harto todavía. Por lo menos 25 minutos mientras que Argentina toda la carne en la parrilla. Vamos a anotar los cambios porque son muchos los que vienen ahora. Abrazo a Gonza, que está a las 22:32 escuchando el partido desde Viena, Austria. Abrazo, cuéntenos, ¿de a dónde escucha Cooperativa de Deportes para que esté con esta linda comunidad donde seguimos el Mundial desde el día 1 en este triunfo parcial de Inglaterra sobre Argentina, don Andrés?
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1: Perfecto, hay cambio en la Argentina, Gomito.
3: Tres modificaciones en Argentina. Se va el número 6, Lisandro Martínez, que estaba amonestado. También se va el número 26, Nahuel Molina. Y se va el 17, Giuliano Simeone. Ingresaron el número 4, Gonzalo Montiel. El 7, Rodrigo De Paul. Y el 19, Nicolás Otamendi. Los cambios del técnico Lionel Scanoli.
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3: Y en Inglaterra se fue un delantero, el autor del gol, Anthony Gordon, el número 18, ingresó un defensor. Lateral derecho del Aston Villa, el número 2, es Rick Conza.
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1: Carga sobre la banda, aparecía Spence, la pelotita se pierde fuera del campo de juego, ahí lateral, tenemos 28 minutos recorrida de la etapa final del cotejo. Lo gana Argentina por uno, lo gana Inglaterra por 1-0 la Argentina.
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1: Carga Julián Álvarez, la pelota que viene para Enzo Fernández, acá está Fernández tocando para De Paul, la tiene De Paul, juega sobre la banda derecha para Messi, acá está Messi, abre sobre la banda derecha para Montiel, sacó el centro, pelota al área, no llega McAllister, balón sobre matado, se pierde fuera del campo de juego, mete presión a Argentina, señoras y señores, hay presión, hay ansiedad, hay angustia, hay emoción, la pelotita la va a jugar de fuera de la Argentina en terreno antagónico.
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1: Otamendi tocando para Nicolás Tagliafico, otra para Otamendi, el pase que viene sobre la banda derecha, acá está tocando el balón, se viene Gonzalo Montiel, acá está Montiel tocando la pelota en medio terreno, otra para De Paul, juega lo ancho, balón que viene sobre la izquierda para Otamendi, abre para que aparezca de inmediato Tagliafico, quiere pasar en base a velocidad, la marca pegajosa es de James, ahí está para hacer el fútbol sobre el eje central, domina por dentro, carga Enzo Fernández, acá está Fernández, toca sobre la banda derecha, toca para Montiel se quiere meter al área, tocó para Messi, acá está Messi, tiró la diagonal, gran rapidez mental para crear, otra para Enzo Fernández, balón que viene para que aparezca de inmediato Otamendi, acá está Nicolás, levantó la vista, la juega ras de suelo, balón que viene para Enzo Fernández, Fernández toca sobre la banda derecha para Rodrigo De Paul, acá está De Paul, sacó el centro, pelota al área, McAllister, aparecía McAllister en el cabezazo, Pitman estuvo notable de nuevo, estuvo rutilante, era gol de la Argentina, aparece Alexis McAllister, qué centro le mete De Paul, aparece McAllister, mete el cabezazo, se prestaba a celebrar y Pitman estuvo rutilante, carga Montiel, se viene Argentina con todo, el centro al área, está, otra vez McAllister, arriba Bellingham con golpe de cabeza, toca para Harry Kane, el pase que viene, todo Inglaterra metido en terreno propio, otra carga Enzo Fernández, balón que viene para que aparezca de inmediato, acá está Julián Álvarez, se para, se frena, acá está la araña tocó, otra para De Paul juega sobre la banda derecha, balón que viene para Montiel, un cortado de la zona penal, carga Argentina, el centro de De Paul, pelota al área, McAllister, y el portero Pitford estuvo rutilante Gómez en dos ocasiones.
3: Fueron dos jugadas calcadas y desde el sector derecho con el centro medido del recién ingresado De Paul para que aparezca McAllister ahí en el corazón del área chica, la primera un cabezazo directo al poste derecho cuando ya estaba vencido Pickford y en la segunda se la deja en las manos al portero de Inglaterra. Comienza a avanzar Argentina y casi llegan al empate.
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2: Increíble cómo no entra esa pelota a Barty porque pega en la parte interior del palo, podría vertical, podría haber pegado en Pickford o en el propio McAllister. Sí. Bien De Paul, dos pelotas a la cabeza del 20.
4: Dos muy buenos centros y dos cabezazos de McAllister. Sigue yendo Argentina, Inglaterra, lo único que hace es defenderse y no se está defendiendo bien.
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1: Carga Messi. Balón que viene sobre la banda derecha. Ahí está tocando Gonzalo Montiel. Tocó para De Paul. El pase que viene. Acá está tocando la pelotita otra vez Enzo Fernández. La tiene Fernández. Toca lo ancho para Messi. Cerca de la media luna. La metió al área. Ataque a Fico. Era gol de la Argentina. Qué pelota le meten a la cabeza. Aparecía arriba, no, en definitiva era el Nico. Sí, señores, era el Nico González. Pero estaba todo invalidado, Gomito.
3: Sí, termina levantando el banderín el primer juez de línea después de esa habilitación de Lionel Messi, que la pone con la mano. Un centro a 25 metros, frontal a la portería, llovido para que aparezca Nico González. Clava el cabezazo abajo y pasa rozando el poste izquierdo de Pickford, que ahora sí ya se enojó con sus compañeros, salió del área y les dijo: si vamos a estar todos atrás, hay que defender.
2: Claro, seguramente si es que era gol, se revisaba y se validaba, Martín. O sea, estaba en línea Nico González.
4: Sí,
2: estaba
4: muy... había que revisarlo.
2: Por lo
4: sí,
2: menos
4: sí,
2: era
4: sí.
2: revisado, sí, sí, como sí. todo, pero estaba más habilitado que otra cosa. Y lo que dice Rodrigo, Tuchel se la juega por la defensa, queda solo con jugadores para replegarse, pero no defiende bien.
1: Cargaba el Nico González, la marca de Esri Conza. La manda fuera del campo de juego. Acá está el Nico González para hacer el fútbol. Tenemos 33 minutos, el todo o nada. Se la juega todo, se la juega entera la Argentina. La pelota la dominó. Acá está para hacer el fútbol. Otra vez Julián Álvarez tocando sobre la banda derecha. El pase para Messi. La marca de Bellingham. Acá está, lucha por fría. Gana Bellingham, sale de contra. Sí, ganó Roger en definitiva. Acá está Roger, quiere pasar en base velocidad. Pillado en ataque, señoras y señores. Jugado en ataque la Argentina. Acá está, le pegó Roger. Le pega Roger, rebote, van y vienen. Gana Argentina el medio terreno. La pelota queda flotando y ahí está para hacer el fútbol Anderson. Quería tocar de primera. Ahí está Montiel. Montiel tocando para De Paul. La tiene Rodrigo. Carga Argentina, señoras y señores. Se viene con todo. La escuadra trasandina. Balón que viene sobre la izquierda. Acá está el Nico Tagliafico. Quiere tocar para que aparezca arriba González. La pelota la dominó. Acá está Tagliafico tocando la pelotita. El pase que viene está para hacer el fútbol. Tocó y descargó. Balón que viene sobre la banda derecha. Insiste. Acá está Messi. Tenemos 33 recorridos. Tocó para Montiel. La tiene Messi. Messi toca para Montiel. Montiel para Messi. Otra para Messi, Messi jugó. Pelota que viene para Enzo Fernández. La va a meter al área, la va a meter al área. Pica un hombre que era Julián Álvarez. El pase que viene sobre el sector izquierdo. Ahí está de nuevo Tagliafico. Tocó. Balón que viene para Messi. Cerca de la media luna. Tocó a ras del suelo. El pase que venía. Otamendi se va hacia arriba. Otamendi se va hacia arriba. Otra para Messi. Messi se va a meter a la zona caliente. La marca de Harry Kane. Acá está Messi. Tiró la diagonal. Tiró la diagonal. No puede entrar a Argentina. Balón que viene sobre la banda derecha para Enzo Fernández. Tenemos 34 minutos recorrido del segundo tiempo. Gana Sí, gana Inglaterra por 1-0 en Argentina.
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2: Saludos a José Antonio Reyes, la perla, que para descansa la perla Reyes. Sí, saludos desde Columbus, Ohio, de José Antonio. Mario Ué, desde Vallenar, escuchando al próximo cumpleañero. Pato Cuevas, desde Oakville, en Canadá. Mariana Carola, desde Coyhaique, todos escuchando a Ernestito.
1: Acá está Montiel, tocando la pelotita, el pase que viene para De Paul. ¡Otra! Enzo, acá está Enzo Fernández, tocó Fernández, se quiere meter al área, el pase para Messi cerca de la media luna, tocó para Otamendi, Otamendi jugó, balón que viene para Tagliafico, la metió al área, está, cerró Montiel, chilena de Otamendi, chilena de Otamendi, chilena de Otamendi, la saca Harry Kane, le cometen infracción a Harry Kane en la salida, hay tiro libre, Pau, que estoy contigo, Gomito.
3: Sí, un golpe en la espalda para el número 9, el capitán de Inglaterra, que está ayudando a defender y que se lleva esa raspada. Cuando ahora viene una modificación en el conjunto argentino, va a salir Tagliafico, el número 3, el lateral izquierdo, Nicolás Tagliafico, que salió ya por el otro lado del campo. Ingresa Lautaro Martínez, el delantero del Inter de Milán, con la 22.
2: Oye, un saludo a Mr. Manco, que pregunta: ¿cuántos minutos van y cómo está el marcador? Está preguntando
1: sí,
2: la gente.
1: 35 minutos recorrido del segundo tiempo. Inglaterra le gana a Argentina por 1-0.
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2: Gol de Anthony Gordon para el cuadro inglés, que por ahora está replegadísimo, aguantando Rodrigo Gómez. Están todavía jugadores en el suelo por esa pseudo chilena que fue de Leandro Paredes el que intentó.
1: Fue de Otamendi,
3: el recién ingresado, que también está llegando a un top histórico en la selección argentina. Está completando su partido 20 en mundiales, igualando a Javier Mascherano y quedando en el top 3 de presencias históricas de la albiceleste.
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2: Inglaterra directamente a poner portaaviones en el área. Inglaterra no tiene ningún interés, no sé, de meter a Saka, por ejemplo, para tener algo de salida. Rodrigo va a jugar a aguantar y sigue metiendo jugadores para esa instancia.
3: Sí, se va Declan Rice con la camiseta número 4 y también se va el 24, Rhys James. Ingresan al terreno de juego el número 3, Nico Reilly, y también el gigante Big Dan Byrne, el número 15, que saca todo, es un grandote.
2: Ha de ser, porque ahí se ha hecho la América McAllister en este segundo tiempo, que ha tenido dos cabezazos.
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3: Mide 2 metros con 1 centímetro, Byrne, que tiene 34 años y que debutó hace poquito en la selección inglesa con Tuchel, que lo descubrió ahí en el Newcastle.
2: La suerte de Peter Crouch, pero zaguero
3: defensivo, claro.
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1: Carga Argentina, el pase que viene, acá está, tocando la pelotita Enzo Fernández. Balón que viene para Messi, carga, se la juega todo, se la juega entera la Argentina. La está ganando Inglaterra por 1-0, otra para De Paul, juega lo ancho. Balón que viene para Enzo, acá está Enzo Fernández, se quiere meter al área, va a tocar sobre la izquierda. Espera Lautaro arriba también, y espera Julián Álvarez. El pase que viene, acá está Enzo, Enzo tocó, el pase que viene para De Paul, cerca de la media luna, miró el arco, le pegó la marca pegajosa de O'Reilly. Acá está O'Reilly, quería luchar, gana Messi. Acá O'Reilly, el número 3, la pelota queda flotando y la neutraliza en medio terreno. Ahí está para hacer el fútbol escuadra de la Argentina.
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1: Carga otra vez Enzo Fernández, tocó para De Paul, abre sobre la banda derecha para Messi, carga punta del área, acá está el centro, pasado, el centro pasado de Messi, era buena la intentona cuando aparecía arriba Cristian Romero, la pelota se va sobre la última línea, tiro de arco, hay saque de meta que favorece a la cuadra de Inglaterra. Sí, un saludo también, nos escucha don Jaime Gatica en Santa Rosa de Pelequén, hincha de O'Higgins del Rancagua,
2: que sumó a Tomás Aguilés.
1: Don Jaime Gatica,
2: recordemos,
1: hincha de O'Higgins del Rancagua, nos escucha por Cooperativa Deportes.
2: Saludos a él, que va a estar pendiente del Boca Juniors O'Higgins, claro, la otra semana, porque vuelve lo nuestro con todo. Cooperativa Deportes estará para esa llave de los rancagüinos contra los Ceneices. Yo quiero saludar a Miguel Montenegro Nicolini desde Huillinco. Lo saludamos con Carmen Gloria y Miguel, disfrutando la transmisión del número 1.
1: Carga Argentina, gana Inglaterra por 1-0. El pase que viene, acá está Enzo. La pelota por sobre el travesaño, era limpia, era buena, la tocó Pitbull. Sí, señora, aparecía Enzo Fernández de larga distancia, tiro de esquina, corner, tiro de rico, número.
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1: Acá está Messi, tocó y descargó, balón que viene para que aparezca otra vez. Acá está De Paul, tocó para Messi, un costado de la zona penal, que así que no se mete Messi al área. El pase que viene para Enzo, le pegó, golazo, gol argentino, Enzo Fernández, minutos recorrido, gol de los actuales campeones del mundo, gol de Enzo Fernández, pelota en la red, mató, 40 minutos recorrido de la etapa final del cotejo, 1-1 señores, sangre, sudor y lágrima para Argentina. Aparece nomás Enzo Fernández tras descarga de Messi, soltó la derecha sobre un rincón de Pitbull, pelota dentro del arco y a cobrar, y es el 1-1, 40 minutos recorrido, lo grita con el alma, lo celebra con todos, pelota en la red, 1 para la Argentina, 1 para Inglaterra, lo hizo Enzo, lo hizo Fernández.
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3: El que había estado más cerca en el primer tiempo aparece en esta segunda etapa con un tremendo golazo. Enzo Fernández cambia la fórmula de ejecutar el tiro de esquina. La selección argentina lo juega corto atrás, se la devuelven a Messi y es él el que ubica a Fernández solo a unos 25, 30 metros de la portería. Le cede el balón atrás, le da de primera y se la clava a Jordan Pickford, que no sé si estaba algo mal parado, no va tan esquinado el balón, pero lo termina convirtiendo con un golazo que pone las cosas 1-1 entre Inglaterra y Argentina.
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2: Justicia en el marcador, Barty, porque Argentina bombardeaba a Inglaterra y Tuchel lo quiso cerrar cuando quedaban 30 minutos y ahora veremos cómo convive con esto.
4: Bueno, y todavía estamos, claro que quedan, deben quedar 10 minutos más o menos, no quedan 5. Hay que ver cuánto dan, por lo menos deben dar 7. Tiene tiempo Argentina todavía como para dar la vuelta al partido. Inglaterra dejó de tener argumentos, solo defensivo, y encima no se defendió bien, porque si uno se defiende y marca, no, Argentina le había generado varias situaciones de peligro.
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1: Sí, mérito para el que busca, siempre. Para el que busca siempre el mérito, señores. Sí, se cerró Argentina, se cerró Inglaterra. Sí, abrochó Inglaterra en los 30. La pelota la dominó. Acá está para hacer el fútbol de Paul. Se para, se frena de Paul. En tres cuartos de cancha y están 1-1. Tenemos 42 minutos recorrido por semifinales de la Copa del Mundo. Balón que viene sobre izquierda. Acá está tocando Nico González, tocó y descargó, balón que viene para Enzo, acá está Enzo, señores, juega sobre la banda derecha, Fernández, toca para Messi, se mete al área, Julián Álvarez, la pelota la tiene Messi, le pegó arriba, golpe de cabeza de Stones, la pelota sobre un costado, insiste otra vez, va con todo Argentina y está en 1-1, la pelota que venía, ¿qué pasó? Un hombre contuso en el área chica de Inglaterra, estoy contigo, Gómez.
3: Sí, después de ese despeje queda atendido en el piso el hombre de Inglaterra, puso un golpe en la cabeza, está ahora Otamendi, Montiel, De Paul, Romero, todos reclamándole al árbitro estadounidense que comience a acelerar el juego, que le diga que se ponga de pie. Se tensiona también el ambiente después del empate de Argentina.
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2: Sí, empató Argentina y ahora Barty, Inglaterra. Ahí está Mick Jagger. Cada vez que puede lo muestran. Hasta que resultó.
4: Lo
2: quieren llevar.
4: Está sufriendo.
2: Lo quieren llevar.
4: Está sufriendo.
2: Yo creo que el artífice de esto, más allá de que Argentina está haciendo un gran segundo tiempo, es que el técnico también, Marce, dejó diseñado un equipo totalmente para defender. Veremos cómo va a lidiar con estos 10 minutos que quedan, por lo menos.
4: Bueno, apostó a eso y bueno, no le salió bien porque en definitiva se le terminaron empatando. Puso casi 3 defensas. Ahí está la ejecución de Enzo Fernández. No le pega con el empeine, le pega con borde interno, la pelota que se le va alejando. Tampoco iba tan fuerte. Y bueno, y ahí Pifford le dice que piense en el partido porque está encerrada Inglaterra. No puede salir, no tiene argumentos para atacar. Y Argentina sigue yendo.
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2: Zipo, que la gente nos diga dónde escucha tu último minuto, Rodrigo. Esto puede ir a la larga.
3: En el piso Stones, después de un despeje, quedó con un problema cervical. O al menos eso es lo que acusa. Está el cuerpo médico viendo cómo responde este futbolista que tiene grandes amigos en la selección argentina. Amigo entrañable de Otamendi. Jugaron 77 partidos juntos. Y de Julián Álvarez, con quien jugó 67 partidos y ganó 6 títulos. Le preguntaron por sus compañeros antes del partido y dijo, los amo.
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3: 9 minutos más.
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2: Y da la sensación, Marcelo, por cómo celebró el gol de Argentina, porque fueron a buscar algunos la pelota. No quieren ganar los 90 porque Argentina lleva 2 alargues en estos playoffs. Sí. Mientras que España, caminando tranquila, esperando la final del domingo.
4: Sí, bueno, pero sí, en este sentido ya no. En este momento no hay cansancio para Argentina. Ya hay una motivación, una confianza. Y sigue yendo, ahí está. Inglaterra se para con un 5-3-2. Y a veces con un 5-4-1.
0: 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Está relatando el gran Ernesto Díaz Correa.
1: Carga Inglaterra, acá está Bellingham, el mano a mano con Montiel. La pelota queda flotando y la gana Romero. Acá está Romero, Romero tocó. Acá está Enzo, Enzo juega la pelotita. Balón que viene sobre la izquierda. Acá está para hacer el fútbol, carga la escuadra de la Argentina. Tenemos 46, acá está tocando sobre la izquierda. Se viene Nicolás González. Acá está el Nico tocó. Balón que viene sobre el sector izquierdo, insiste otra vez, se quiere meter al área, el pase sobre la izquierda para el Nico González, un costado de la zona penal, McAllister en la media luna, le pegó abajo, la pelota del palo, se salvó Inglaterra, la pelota del palo, le pega McAllister abajo, la pelota de la base, señoras y señores, del palo izquierdo del portero Pitford, pelota al área, está gol. pelota, en la red, pelota, en la red, pelota, en la red. Mató, mató, mató, mató, mató. Desata el delirio y la euforia en Atlanta. Señoras y señores, lo da vuelta Argentina. Lo perdía por 1-0, lo gana por 2-1. Pelota en la red, pelota en la red, pelota en la red. Mató, mató el toro, Lautaro Martínez. Pelota dentro del arco. Lo grita con el alma, lo celebra con todo. Señoras y señores, partido soñado con historia para la Argentina. Partido soñado y con mucha historia para la Argentina, señores. Aparece Lautaro Martínez. Pelota dentro del arco y a cobrar. Y es el segundo. Sería todo, señores. Y está clasificando Argentina a la final para jugar con España. Pelota en la red, pelota en la red. Mató, mató, mató, mató. 47 minutos recorrido. Cuando se iba el partido, cuando quedaba poco, apareció Argentina. Pelota dentro del arco de Lautaro. Sería todo, señores. Dos para la Argentina, uno para Inglaterra. El Toro Martínez lo hizo.
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3: Eran los mejores momentos de Argentina en este partido. Después de ese remate bajo de McAllister, que había remecido el poste izquierdo de Pickford, quedan mirando desconcentrada la selección inglesa. Avanzan por el sector derecho y es centro de derecha de Lionel Messi. Llovidito al segundo palo, aparece solo, sin marca alguna, el número 22, el recién ingresado Lautaro Martínez, para clavar ese frentazo a la derecha de Pickford y dejar este partido Inglaterra 1, Argentina 2.
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1: Marce, más tranquilo.
4: Sí,
1: es más tranquilo, papá.
4: Es merecido, me parece. Más allá de,
1: absolutamente,
4: de la objetividad y de la emocionalidad, me parece que Argentina había hecho los méritos como para dar vuelta al partido. Ahora cambia. Argentina va a estar defendiéndose, Inglaterra tratando de dar todo como para poder llevar a la larga el partido. Gran partido hasta el momento.
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1: Señor, el partido es caliente, papá. Partidazo. Argentina lo da vuelta. Argentina lo da vuelta, señoras y señores. Histórico, ¿sí? Tiene una historia este partido, señores. ¡Enorme! Tenemos 49 minutos recorrido de la etapa final del cotejo. Lo vimos por Cooperativa Deportes. Lo está ganando Argentina. Lo gana Argentina por 2-1.
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1: Carga Inglaterra, balón que viene sobre la banda derecha, el centro al área, arriba, golpe de cabeza, neutraliza el Nico González, la manda fuera del campo de juego. Ahora se defiende con todo la Argentina, señoras y señores, sí, sangre, sudor y lágrima para Argentina. Lo está ganando por 2-1, lo dio vuelta, lo ganaba Inglaterra por 1-0, la pelota la va a jugar el jugador de Inglaterra. Hay cambios, el 22 y el 11, Gomito.
3: Va a ingresar Marcus Rashford y también el número 22, Iván Toni. Se va el número 5, John Stones, saca un zaguero central. Y vamos a ver quién es el otro jugador que se retira de la cancha.
2: A 3 minutos del final, empieza a meter a los delanteros. Si queda fuera Inglaterra, Marce, las críticas a Tuchel, yo creo, allá en Gran Bretaña van a ser grandotas. Porque este partido lo gana Argentina con total justicia. Pero Inglaterra retrocedió cuando quedaban 30 minutos al restito y ahora lo está perdiendo.
1: Sí, señor, lo pierde Inglaterra, el centro que viene. Uno de los que se fue, Gomito, es Spence, ¿no?
3: Spence fue el otro que abandonó la cancha.
1: Sí, pero entró Toni y entró Rashford.
3: Sí, señor.
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1: Tenemos 51 recorrido, lo gana Argentina. Lo gana Argentina por 2-1. Ahora aparece Pitbull. El centro que viene, pelota al área. Gana, sin problema Romero. La pelota la dominó. Carga Inglaterra, se viene con todo. Tenemos 51. El centro al área. Ahora reacciona Inglaterra, señoras y señores. Lo había cerrado a los 30. Lo había abrochado a los 30, lo ganaba por 1-0. Ahora reacciona. Acá está Rashford. El pase que viene atrás, todo de nuevo. Acá está Pittsburgh. Le va a pegar el centro que viene con pierna zurda. Balón que viene al área. Arriba, golpe de cabeza. Aparecía Dan Burns. La pelota se va sobre un costado. Insiste otra vez. Carga Inglaterra.
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1: Sí, señoras y señores. Histórico. Partido soñado para la Argentina. Partido soñado y partido histórico con mucha historia para la Argentina. El centro que viene, el Dibu Martínez. Ahí está, se queda. Acusa un golpe el Dibu, no, se ríe. Se ríe el Dibu, acusa un golpe, Gómez.
3: Sí, un golpe en el glúteo. Se sonríe, sabe que no le va a creer el árbitro, así que ahora... ahora ya se va levantando lentamente cuando el técnico de Inglaterra ha enviado a uno de los recién ingresados, al hombre de los 2 metros 1, a Burn, de centro delantero.
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1: Alivio y desahogo enorme para todos los argentinos con el gol de Lautaro, que está ganando, que está ganando por 2-1 Argentina. Saca a Inglaterra del fondo. Tenemos 52, se juegan hasta los 54. La pelota la domina De Paul. Acá está De Paul, quería tocar de primera. Picaba Messi arriba, neutraliza en medio terreno Harry Kane. La pelota la dominó. Acá está Harry Kane, largo, balón sobre el costado. Se pierde fuera del campo de juego. Gana minutos Argentina con el saque de costado. Tenemos 53 minutos recorrido del segundo tiempo. Lo gana Argentina, señoras y señores. Triunfazo de Argentina por ahora. Histórico, rutilante.
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1: Acá está tocando la escuadra de Inglaterra. Acá está el pase que viene, busca el empate. Balón que viene sobre la izquierda, se viene Radford, la metió al área. Gana Romero el Cuti. Balón que viene sobre la onda derecha para De Paul, tocando para Messi. Ya tenemos 53 con 30, 53 con 31. La pelota la dominó en medio terreno. Acá está Messi. Messi se para, se frena. Quería tocar para Enzo. Foul contra Messi. Le cometen infracción. Pitti marca el árbitro del partido. Hay tiro libre. 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
1: Por ahora Argentina. Argentina-España, la final de la Copa del Mundo 2026. 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
1: Sí, señores, la pelotita la va a jugar la escuadra. Le comete infracción a Anderson, a Messi. Hay tiro libre. Va a jugar en terreno propio la escuadra de la Argentina. Ya tenemos 54. Ya estamos pasados. Se jugaron 9 de adición. El partido está, lo vi, lo siente por Cooperativa Deportes para todo el planeta, señoras y señores. Partido soñado para la escuadra de la Argentina. Saca el Dibu Martínez, lo perdió por 1-0, lo gana por 2-1. Balón que venía sobre izquierda para Lautaro. Acá está Lautaro, el histórico Lautaro, señores. La pelota la juega en medio terreno la escuadra de Inglaterra. Tenemos 54 minutos, otra para Pitbull. Acá está, arriba aparecía Messi, jugaba sobre la banda derecha. La salida en la escuadra de Inglaterra, mete presión a Argentina. Balón que viene del Nico González, tocó para Messi, la lleva sobre un costado. Acá está Messi para hacer el fútbol. La pelota la domina, exigido contra la raya. La marca pegajosa es de el número 12, Conza. Insistía, gana, saca Conza. Balón largo, neutraliza Argentina en medio terreno. Tamendi juega atrás para el Dibu Martínez y este se aprieta a volver. Juega rápido el Dibu, la pelota va allá de la mitad de la cancha. Picaba Lautaro, neutraliza en medio terreno Sound. La pelota la tiene la escuadra de Inglaterra. Va a ganar Argentina, va a ganar Argentina. Acá está el centro largo, pelota que venía para Harry Kane. Arriba, golpe de cabeza de Otamendi. La pelota queda flotando y la revienta Enzo Fernández. La manda fuera del campo de juego. La pelota no está en el rectángulo de paso. Ahí la tiran en Atlanta. Va a jugar Inglaterra. Apura Inglaterra en la última. Apura Inglaterra en la última. Tenemos 55 recorridos.
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1: 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La pelota la domina la escuadra de Inglaterra. El pase que viene atrás. Ahí está Pitbull. La tiene Pitbull, le va a pegar. Tenemos 55 y medio recorrido en la etapa final del cotejo. La pelota al área, el Dibu. Ahí está el Dibu. La pelota flotando. Infracción. Sí, señores. Infracción contra el Dibu. La pelota la va a jugar Emiliano Martínez desde el fondo.
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1: Va a ganar Argentina, señoras y señores. Lo vimos por Cooperativa Deportes. Va a jugar el Dibu Martínez. Se juega, se jugó a estadio lleno en Atlanta. Se jugó a estadio lleno en Atlanta. ¿Sigo, Mito?
3: Le dice que ya terminó el Dibu. Uno quiere reponer el juego. Mira el árbitro y le dice, ya estamos, se acabó.
1: Ya estamos, se acabó. Muestra a Lautaro. Muestra a Lautaro Martínez, señoras y señores. Autor del segundo. Y la hazaña para la escuadra de la Argentina. Lo perdía por 1-0. Lo gana por 2-1. El pase largo final. Terminó, terminó, terminó. Final, final, final, final, final. Final contra España. Final contra España. Lo gana. Lo gana Argentina. Triunfazo, triunfo histórico, épico, glorioso. Rutilante, señoras y señores. Triunfazo nomás. Partido soñado de los argentinos. Lo perdían por 1-0. Lo dieron vuelta. Un partido con mucha historia. Se jugaron la vida y dejaron el corazón en la cancha. El segundo. contra España, señores. Lo dieron vuelta, lo ganaron nomás. 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Argentina es finalista y va contra España por el título, señoras y señores. Argentina 2, Inglaterra 1. Final del partido. Argentina-España, la final del Mundial 2026.
2: Magnífico relato de Ernesto Díaz Correa, quien tiene que ir a descansar, poner su gargantita en remojo, porque el domingo a las 15 en el MetLife de Nueva Jersey, Argentina-España, super final del mundo. No quisieron jugar la finalísima este año, quizás advirtiendo a ambas selecciones que el futuro les podía deparar algo hermoso. Y es así, Rodrigo Gómez, algunos empujones entre argentinos e ingleses, pero hoy día Argentina, con una ayuda tremenda de un cobarde Thomas Tuchel, gana una tremenda semifinal y se mete en el último partido.
3: Celebra Argentina en cancha esta clasificación a la final de la Copa del Mundo. Como tú decías, algún entrevero entre Rogers fundamentalmente y varios seleccionados argentinos. Estaba bien ofuscado el inglés, hay desazón en el equipo de Tuchel, la verdad es que están muy cabizbajos. Y claro, hubo también un golpe de Bellingham en contra de...
2: Un cachamal, dígalo así.
3: Sí, de Barco. Le da un golpe en la cabeza y eso también estuvo generando algo más de complicaciones en la cancha, pero ahí están los argentinos muy emocionados. Vemos lágrimas, por ejemplo, en el Dibu Martínez, Messi celebrando con toda esta clasificación, llorando también Enzo, que fue el autor de ese golazo para empatar el compromiso. Así que están en momento de reconocimiento dentro de la cancha. De hecho, ahora se saludan los capitanes y Messi se despide de Pickford.
2: Sí, lo elió Messi, Barty, de colección, otra vez. No marcó, pero asistió dos veces y la segunda, el gol de triunfo de Lautaro, se la pone en la cabeza con el pie derecho. Ahí sigue un poco, es Bellingham el que está más caliente con el resto de los jugadores argentinos. Pero yo digo, Marce, cobardía lo de Tuchel. Futbolística, obviamente, sí. Quedaba mucho, mucho, mucho. Inglaterra no lo sufría tanto. Saca Gordon, saca Rice, llena de defensas y Argentina le tomó el partido completamente.
4: No, sacó a Roger también. Y bueno, esto también son apuestas o son decisiones que toman los técnicos.

0: te generó 4 o 5 situaciones de clarísima de gol antes del empate. Y bueno, hasta que apareció el 2-1 de Lautaro Martínez. Pero se encendió Messi el segundo tiempo. Messi el segundo tiempo fue fundamental. Empezó a encarar, tiró las dos asistencias las dio, más allá de que en el gol de Enzo Fernández es toda de Enzo Fernández. En la otra no, en la otra tira un centro perfecto al segundo palo. Y bueno, y la verdad que el relato de Ernesto emociona, me parece, a cualquiera, más a los que nacimos del otro lado de la cordillera, sin duda. Así que te felicito, Ernesto.
1: Sí,
0: un relato extraordinario.
1: Emotivo,
0: por eso
1: hermoso,
0: el mejor.
1: Por eso el mejor, pero por lejos, por distancia. Usted descanse, Marce, descanse, Ernesto, porque ustedes vuelven el domingo para la gran final del mundo entre España y Argentina, como el día 1 en la antena de Cooperativa Deportes. Gracias, Barty. Impecable trabajo.
0: Gracias a ustedes. Un abrazo.
1: Ernestito, sublime lo suyo. Descansa esa garganta. Dale, para el domingo. Rodrigo Gómez, antes del cierre, datitos del finalista Argentina. Estará por la antena Cooperativa el sábado, el tercer y cuarto, y también la final el domingo.
2: Gran efectividad goleadora para la selección argentina. Completó 13 partidos consecutivos marcando al menos 2 goles. La racha más larga en la historia de los mundiales, y también ratifica su mística en semifinales. Argentina disputó 5 semifinales antes que esta y siempre ganó, siempre avanzó. En 1930, en el 86, en el 90, en el 2014 y en el 2022. Así que ahí está Argentina ratificando sus números que lo posicionan en la gran final de la Copa del Mundo 2026.
1: Un Leo Messi feliz, a más no poder, el más emocionado sin lugar a dudas, echó el equipo al hombro, y tiene Argentina en otra final del mundo, una celebración histórica del capitán argentino. Tremendo partido, no defraudó. Nosotros volvemos el domingo con la final, pero estaremos el sábado.

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3: Estamos ya de vuelta a la música, luego de haber estado llevando a ustedes el encuentro de fútbol entre Inglaterra y Argentina, que terminó, como ustedes ya escucharon, con el triunfo y la clasificación de Argentina para la final del día domingo frente a España. Hemos estado junto a Radio Nativa FM llevando esta jornada deportiva y, por supuesto, le invitamos ahora a seguir con la música que hemos preparado para esta tarde.

Mírame de frente, la canción en la voz de Juan Pardo. Son las 5:25, 17:25. Jornada de día miércoles 15. Recuerde que mañana es feriado, Nuestra Señora del Carmen. Saludos para las Carmelitas que van a estar de onomástico en el día de mañana. Para las Carmen, para las Carmelas. Carmela. La invitación a continuar con nosotros. Se sugiere por parte de las autoridades tener un kit de emergencia por cualquier situación, especialmente en las zonas donde se anuncia la llegada del frente de mal tiempo con mayor fuerza. Las autoridades llaman a anticiparse ante posibles cortes de energía, inundaciones. También señalar que en los últimos días las luces de emergencia y todo lo demás se ha disparado en cuanto a consumo se refiere. Con el pronóstico de varios días consecutivos de precipitaciones, un río atmosférico de categoría 5 y 10 regiones bajo alerta preventiva, las familias chilenas ya se preparan para enfrentar el sistema frontal. Ante la posibilidad de cortes de energía prolongados, anegamientos y emergencias habitacionales, se sugiere contar con un kit de emergencia, el que puede marcar la diferencia y facilitar la respuesta durante las primeras horas durante un evento. De acuerdo con las recomendaciones de SENAPRED, el kit debe estar guardado en un lugar de fácil acceso y contener provisiones suficientes para al menos 48 o 72 horas. Entre los elementos básicos se incluyen agua potable, considerando 2 litros por persona al día, alimentos no perecibles que no requieran de cocción, una linterna o una luz portátil, radio a pilas, radio receptor, receptor de radio, o también hay algunas con dínamo, tener baterías de repuesto para mantenerse informado en caso de interrupciones del suministro eléctrico. También es fundamental incorporar un botiquín de primeros auxilios con medicamentos de uso habitual, dinero en efectivo, copias de documentos de identidad, llaves de la vivienda y del vehículo, además de un cargador portátil para teléfonos móviles. Estos implementos permiten enfrentar situaciones en las que los servicios básicos o las comunicaciones se vean afectadas por las intensas lluvias. Las autoridades recomiendan, además, adaptar el contenido del kit según las necesidades de cada familia. En hogares con niños pequeños, adultos mayores o personas con discapacidad o enfermedades crónicas, se debe incluir insumos específicos como fórmulas infantiles, pañales, medicamentos recetados o elementos de apoyo. Del mismo modo, quienes tengan mascotas deben considerar alimento para ellas, agua y los artículos necesarios para su cuidado. Junto con preparar el kit, SENAPRED enfatiza la importancia de elaborar un plan familiar de emergencia, identificar cuáles son las zonas de riesgo cercanas al hogar y mantenerse informado exclusivamente a través de los canales oficiales. La preocupación de la población también se ha visto reflejada en el comercio electrónico, ya que Camila Sembrano, directora de una de las aplicaciones de comercio electrónico, como es Mercado Libre, dice que la plataforma ha registrado un fuerte aumento en la compra de artículos para enfrentar emergencias. El mayor crecimiento está en generadores, con ventas más de 50 veces superiores a las del mismo periodo del año pasado, el salto más alto que hemos visto en un evento de este tipo. Las luces y baterías de emergencia, kits especiales, también ha aumentado cercano a 35 veces comparado con igual periodo del año 2025. La ejecutiva agregó que, en comparación con la semana anterior, las ventas de sellantes y tapagoteras aumentaron cerca de 8 veces, mientras que las pilas, baterías y botellas de agua crecieron alrededor de un 50%. En tanto, los impermeables para mascotas registraron un incremento cercano al 300%. Las velas continúan siendo una categoría relevante. Su crecimiento ha sido menor frente a soluciones como generadores y sistemas de iluminación de respaldo. El fenómeno también presenta diferencias por territorio.
Mercado Libre reportó que las ventas de productos de emergencia aumentaron 5 veces respecto a la semana anterior en las regiones de Valparaíso, Región Metropolitana y de O'Higgins, mientras que en Coquimbo el crecimiento alcanzó las 6 veces. Los productos de consumo masivo, en productos de consumo masivo, la región de Valparaíso duplicó sus ventas durante los últimos 3 días frente al mismo periodo de la semana anterior. Las regiones del Maule, Los Ríos y Coquimbo registraron incrementos cercanos al 80%, evidenciando una preparación anticipada de los hogares frente a la llegada del sistema frontal. 17:31, seguimos en Acústica FM en el 101.5 y también a través de internet en www.acusticafm.com.

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3: 17 horas, 40 minutos.
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Aquel corazón se llama esa canción que escuchábamos a esta hora de la tarde en la voz de Rosana. Bellas canciones para esta tarde, no tan bella, de día miércoles 15, día de Santa Julia. Mañana es el día de las Cármenes. Así que saludos anticipados para todas las Carmen que estén en la sintonía. En la jornada de hoy se produjo una situación bastante particular en la que fueron baleados dos carabineros en el sector de Niebla, acá, por supuesto, en la provincia de Valdivia. El ministro Claudio Alvarado se refirió al procedimiento policial realizado en el sector de Punucapa, en la comuna de Valdivia, que terminó con dos funcionarios de carabineros heridos a bala durante un operativo para capturar a uno de los presuntos involucrados en el asesinato del cabo Eugenio Naín. La autoridad informó que el procedimiento se desarrolló en cumplimiento de una orden judicial para detener a un prófugo de la justicia vinculado al homicidio del funcionario policial. Es un procedimiento policial que, lamentablemente, termina con dos funcionarios policiales heridos de bala. Era en cumplimiento de una orden para aprehender a un prófugo de la justicia que estaba asociado al asesinato del cabo Naín, señaló el ministro. Respecto del estado de salud de los uniformados, dijo que los dos funcionarios se encuentran en el hospital de Valdivia, están recibiendo atención médica y uno de ellos está en riesgo vital. La otra persona ya ha sido atendida y el problema no es tan grave. Asimismo, agregó el ministro que entiendo que la persona que se enfrenta con ellos también resultó herida de bala y se encuentra en el mismo recinto hospitalario. Los detalles no los tengo, se está investigando en este minuto, dijo. El ministro informó además que están en la zona el director general de Carabineros y el ministro de Seguridad, Martín Arrau, y ellos más tarde podrán dar más detalles junto a la Fiscalía. Dijo también que yo he sido el primero en señalar que el orden público corresponde a las fuerzas policiales. Parte de lo señalado por el ministro del Interior por la situación ocurrida, como decíamos, en la jornada de hoy, donde resultaron heridos a bala dos funcionarios policiales. Seguimos con buena música. Este es un lindo recuerdo que nos trae Rudy La Escala.

0: Mon Laferte nos traía ese tema que se llama Tu falta de querer. Una de las tantas bellas canciones de Mon Laferte. Falta un minuto para que sean las 6 de la tarde. Vamos a hacer un alto pequeñito. Luego vamos a contarle que están abiertas las postulaciones para el subsidio a la contratación. Esto, como es tradicional, a través de una página web que se llama subsidioalempleo.cl. Luego le contamos más antecedentes.
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13: 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Al señor director general de Aguas, de conformidad a los artículos 41 y 171 del Código de Aguas, solicita la aprobación del proyecto de modificación del cauce natural en el denominado Estero Hondo, en la comuna de Panguipulli, provincia de Valdivia, región de Los Ríos. Las obras consideran la regularización de defensas fluviales instaladas, la ubicación de cada una de las defensas fluviales en el cauce natural del Estero Hondo, consideran las siguientes coordenadas UTM referidas al datum BGS84, uso 18. Se indican como A1, norte, 5.603.107 y este 728.332. A2, norte, 5.603.100 y este 728.300. B1, norte, 5.603.127 y este 728.289. B2, norte, 5.603.146 y este 728.289. C1, norte, 5.603.055 y este 728.329. C2, norte, 5.603.068 y este 728.331. D1, norte, 5.602.893 y este 728.364. D2, norte, 5.602.905 y este 728.379, que corresponden al inicio y término de cada una de las defensas. Se hace presente que el proyecto no se vincula a alguna resolución de calificación ambiental.
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Pequeña y Frágil se llama esa canción que nos traía Sabu. Le contábamos hace un rato que están abiertas las postulaciones al subsidio, a la contratación, para todo tipo de empresas. Este es un incentivo directo que promueve la contratación formal de personas que hoy buscan una oportunidad laboral. Para ello, las empresas podrán acceder a un financiamiento equivalente al 50% del sueldo mínimo para la contratación de hombres y al 60% del sueldo mínimo para la contratación de mujeres, esto es por 4 meses. Para ello, las empresas deben ingresar a www.subsidioalempleo.cl. Allí se postula a objeto de obtener el subsidio. Más informaciones en esta página que hemos señalado, subsidioalempleo.cl. Es una postulación, para que lo tenga clarito. Seguimos compartiendo la tarde a través del 101.5 y también en www.acusticafm.com. No se olviden que hay una alerta preventiva. Ojalá que en nuestra región no haya mayores afectaciones. Las empresas están poniendo todos sus canales de comunicación a disposición. En el caso del suministro de energía eléctrica, tienen una aplicación que se puede descargar, como también están los call center para llamar y comunicar que se encuentra sin energía eléctrica. Es una alerta preventiva que va desde la región del Ñuble hasta la región de Los Lagos. Es importante tener a mano, para el caso de quedar sin energía eléctrica, el número de cliente. Reiteramos, tener a mano su número de cliente. Se puede contactar a través de WhatsApp, a través de una aplicación y también, como decíamos, a través del call center. Estábamos tratando de ver el número, pero en todo caso está en su boleta donde está su número de cliente, ahí está el número 600 del call center para que usted se contacte con ellos. Seguimos compartiendo buena música a través de Acústica. Son ya las 6 de la tarde, 14 minutos.

Amaya Montero nos acompañaba con esa canción. Estamos avanzando en esta tarde de miércoles, día de Santa Julia, miércoles 15 de julio. Mañana es feriado, jueves 16, día de Nuestra Señora del Carmen. Así es que, para que lo tenga en... Téngase presente, decía alguien por ahí, para que lo tenga presente. Vamos al próximo tema que llega con Sergio Denis.

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4: 18 horas, 35 minutos.
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13: Desde la comuna de Los Lagos, un hombre de 76 años falleció durante un incendio que la madrugada de este miércoles destruyó por completo una vivienda de grandes dimensiones en el fundo Santa Margarita, sector Aguas Buenas, a unos 17 kilómetros del radio urbano de la ciudad. La emergencia fue declarada bajo alarma de comandancia cerca de las 6:30 de la mañana y movilizó a bomberos de Los Lagos y de Antilgüe. En el sitio del suceso trabajaron detectives de la Brigada de Homicidios y peritos de la Laboratorio de Criminalística Regional LACRIM, quienes investigan el origen del incendio. El capitán de carabineros, Claudio Herrera, confirmó que la víctima corresponde a un hombre de 76 años.
14: Sector Aguas Buenas de la comuna de Los Lagos, donde el inmueble se consumió en su totalidad y lamentablemente con el resultado de una persona fallecida a su interior. Trabajando el cuerpo de bomberos de Los Lagos, carabineros resguardando el sitio del suceso.
13: Las diligencias continúan para esclarecer la dinámica de los hechos. En Los Lagos y para Mediacoop, Radio Atractiva FM.
15: Río Bueno. El directorio del Cuerpo de Bomberos entregó ropa y material de trabajo a 3 compañías. Además, inauguró la nueva y moderna guardia nocturna de la 4ª compañía Pont France. El superintendente Ariel Delgado Álvarez destacó a Conexión Regional la entrega de este material acordado y comprometido por el directorio general.
16: La 5ª compañía le entregamos un nuevo móvil para que ellos inicien un tema de rescate. Hoy le estamos entregando un equipo de explicación, como pueden verlo acá, ¿cierto? También le estamos entregando los cascos que tenían normados a la fecha de hoy, que no contaban con eso, 19 cascos. Para la 3ª compañía, 20 cascos también de los mismos. 2ª compañía, estamos muy contentos por eso, a puertas de comenzar una construcción de la 2ª compañía en el mes de agosto o septiembre, para que quiera, ¿cierto? Estamos entregando 20 trajes de buzo para que sigan en su senda de acreditación con el grupo Gersa. Estamos entregando en realidad los guantes también, 30 pares de guantes, 30 pares de botas a nuestros bomberos para que tengan la seguridad plena de su trabajo y poder atender a la comunidad.
15: Hablamos con Christopher Oyarzún Delgado, director de la 4ª compañía Pont France, quien destacó la inversión de 27 millones de pesos para construir su nueva sala de guardia nocturna mixta.
17: Este es un proyecto que salió 27 millones de pesos. Son una casa guardia de 54 metros cuadrados que está emplazado en la parte posterior de nuestro cuartel. Bueno, esta guardia nocturna es mixta, ya para hombre y mujer. Cada pieza cuenta para 2 literas, entonces significaría tener 4 mujeres en una pieza, 4 en varones. Nosotros somos 33 voluntarios en fin, la especialidad de materiales peligrosos.
15: Desde Río Bueno, capital de los servicios del agro, para Mediacoop, informó Radio Entre Ríos.
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18: Desde Paillaco, durante la mañana de hoy, alrededor de las 8:30 horas, personal del retén Pichirropuyi concurrió hasta la ruta 5 Sur a la altura del kilómetro 870 tras ser alertado por conductores sobre un vehículo de color azul que circulaba en forma zigzagueante en dirección sur. Al intentar fiscalizar el móvil, su conductor evadió el control policial, perdiendo metros más adelante el control del vehículo, saliendo de la calzada y volcándose en una zanja lateral. Carabineros verificó que el automóvil era ocupado por 4 personas, una de las cuales huyó del lugar tras el accidente. Al conductor se le practicó la prueba respiratoria de alcohol, la que arrojó 2,13 gramos de alcohol por litro de sangre, siendo detenido por el delito de conducción en estado de ebriedad con resultado de lesiones y daños. Los ocupantes resultaron con lesiones de diversa consideración, todos fuera de riesgo vital. En el lugar trabajaron equipos de SAMU, bomberos y carabineros para rescatar a un ocupante que se encontraba atrapado en el vehículo, siendo trasladado al hospital local, manteniéndose la ruta habilitada para el tránsito. Carabineros de Chile reitera el llamado a la comunidad a conducir con responsabilidad y nunca hacerlo bajo los efectos del alcohol, con el fin de prevenir accidentes y proteger la vida de todos los usuarios de las vías. Desde Paillaco, para Mediacop informó Mi Radio FM.
19: La Unión. Algunas dudas surgidas en la comunidad respecto al uso de las sedes sociales, la Municipalidad de La Unión entregó información para aclarar qué actividades están permitidas y cuáles no pueden realizarse en estos espacios comunitarios. Sobre este tema conversamos con Astrid Opliger, encargada de la Oficina de Organizaciones Comunitarias y Fomento Productivo del municipio unionino.
20: Es que en las sedes sociales no se puede realizar actos de carácter político ni carácter religioso. Velorios sí se pueden realizar, velorios con carácter social, por supuesto, y lo que no se puede hacer es el responso, porque el responso es un acto religioso. El responso se hace en la capilla, en la iglesia o en el cementerio donde sea o donde lo estipule la familia. Pero aquí es proselitismo político, ni actos religiosos no se puede. Y lo de cumpleaños jamás se ha tocado, porque eso va con montos y es una opción que tienen las organizaciones de poder arrendar a terceros. Eso para que quede claro, y una vez que ya salga publicado van a poder tenerla en sus manos y leerla a cabalidad.
19: Desde La Unión, capital de la provincia del Ranco, informó Radio 1 Latina.
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22: Río Bueno. En un doble hito para la comunidad, la Cuarta Compañía de Bomberos de Río Bueno celebró la conmemoración del 14 de julio, junto a la esperada inauguración de sus nuevas dependencias de guardia nocturna. El proyecto busca elevar el estándar de habitabilidad de los voluntarios y asegurar una respuesta operativa más eficiente ante las emergencias. El director de la compañía, Christopher Oyarzún Delgado, destacó la relevancia de este avance para la institución. Recibimos esta dependencia con bastante entusiasmo para poder prestar un mejor servicio a la comunidad, señaló. Infraestructura con enfoque de equidad. La nueva obra consistió en la construcción de una casa guardia de 54 metros cuadrados, emplazada en la parte posterior del cuartel general. El proyecto demandó una inversión de 27 millones de pesos. Una de las principales novedades que este espacio es que está diseñado bajo una modalidad de guardia nocturna mixta. Con un total de 33 voluntarios en fila, la Cuarta Compañía de Río Bueno, cuya especialidad es el control de incidentes con materiales peligrosos, consolida este modo un importante paso hacia la modernización de sus instalaciones, fortaleciendo el bienestar de su personal y la seguridad de los vecinos de la zona. Desde Río Bueno y para Mediacop, informó Radio Felina.
23: Desde la comuna de Mariquina,
1: La Oficina de Turismo de la comuna informó el inicio de la planificación de la tercera versión de la travesía de kayak de los Fuertes del Fin del Mundo, una iniciativa que busca fortalecer el turismo de naturaleza y poner en valor el patrimonio histórico y ambiental de la región de los ríos. En el marco de esta preparación se desarrolló una reunión de coordinación en la que participaron representantes de la Municipalidad de Valdivia, Comunidad Humedal, Asociación de Guías de Kayak de los Ríos y la Municipalidad de Mariquina. La actividad corresponde

0: territorio. Los organizadores señalaron que próximamente se darán a conocer las fechas e inscripciones, junto a los detalles de esta nueva versión de la travesía, que espera convocar a amantes del kayak, la aventura y el turismo responsable. Para Mediacop, desde la comuna de Mariquina, Radio San José FM.
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2: Panguipulli, vecinos del sector Playa Monje manifestaron a nuestra emisora su preocupación por el estado del camino que conecta ese turístico sector con el centro de la comuna. Por tal motivo nos contactamos con el Departamento de Caminos, donde el jefe de esta repartición, Marcelo Torres, señaló que en los próximos días se realizará un trabajo en conjunto con los vecinos, ya que ellos aportarán el material.
3: Este día lunes nosotros vamos a mandar motoniveladora, vamos a hacer el reperfilado del camino completo, pero para la primera quincena de agosto nosotros estaríamos con la maquinaria recargando el camino de las partes más malas. Creo que se consiguieron 1.500 cubos y con eso podemos avanzar bastante. Nosotros solamente reparamos los caminos enrolados por la municipalidad. Y justamente ese camino principal es mantención de nosotros.
2: Desde Panguipulli para el informativo Mediacop, Acústica FM.
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16: Que se rompe esta maquina.

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7: 19:32.
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